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1: Capítulo 33, verso 10 dice: y viendo todo el pueblo la columna de nube, ¿estamos allí ubicados, iglesia? Y viendo todo el pueblo la columna de nube que estaba a la puerta del tabernáculo, se levantaba cada uno a la puerta de su tienda. ¿Y qué sucedía? Y adoraba. El verso siguiente: y hablaba Jehová a Moisés cara a cara, como habla cualquiera a su compañero. Y él volvía al campamento. Recuerde que el campamento es el lugar donde ellos viven. Amén. ¿Alguien está siguiendo? Vuelva a leer el verso 11: y hablaba Jehová a Moisés cara a cara, como habla cualquiera a su compañero. Y él volvía al campamento, pero el joven Josué, hijo de Nun, su servidor, nunca se apartaba de en medio del tabernáculo. Hermano, aquí estamos viendo que cuando una persona tiene hambre de Dios, se aparta de la Biblia. ¿Y qué representa el tabernáculo? La palabra. ¿A dónde estaban qué? Los mandamientos. O sea que, escúcheme bien esto, o sea que Josué era testigo y veía cómo este hombre llamado Moisés hablaba con Dios cara a cara. ¿Y sabe qué es hablar cara a cara? Hablar audiblemente de tú a tú. ¿Qué es lo que Dios está buscando? Porque Dios, para hablar con nosotros, no necesita ¿qué? Un intermedio. Necesita que alguien saque tiempo. Aleluya. Necesita que alguien abra su corazón para que Dios ¿qué? Pueda entablar una comunicación con él. Y este texto bíblico es tan claro. Dice: Moisés volvía al campamento, y cuando alguien tiene hambre, mire cómo sigue buscando. Pero el joven Josué, su servidor, nunca sé qué, se apartaba. Por eso usted ve, hermano, que cuando la gente pierde el hambre, cuando la gente pierde esa pasión por Dios, están mirando el reloj y todavía el pastor no ha dicho Dios le bendiga cuando salen corriendo. Aquí es distinto. Moisés, Josué se quedaba en el tabernáculo. Eso es cuando hay hambre. ¿Alguien está escuchando la voz de Dios? Eso es cuando hay sed. Nuestra mayor pasión es estar en la presencia de Dios. ¿Cuánto lo alaban? ¿Cuánto lo alaban? Esa es nuestra mayor pasión. ¿Sabe cómo lo llamó el Señor? En los negocios de mi Padre me es lícito estar. Ahora mi pregunta es: ¿a dónde está usted invirtiendo su tiempo? ¿A dónde usted está invirtiendo su tiempo libre? ¿Estás orando? ¿Estás leyendo en la Biblia? ¿Está buscando de Dios? ¿O solo te acuerdas de orar cuando vienes al templo? Cuando usted tiene que analizar que su mayor lucha, sus mayores luchas, ¿sabe a dónde están? No están aquí. Aquí lo que hay es gloria, aquí lo que hay es bendición. Pero sus mayores luchas y dificultades, ¿sabe a dónde las tienes? En tu casa. Y allá hay que orar más. ¿Cuánto reciben esta palabra? Allá hay que clamar más. Allá hay que meterse más. ¿Con quién? Acá no. Acá lo que hay es ¿qué? Bendición. La Biblia dice que en la casa del Señor, en la casa de Jehová, hay bendición y vida eterna. Pero en su casa y en mi casa hay un desafío. Mientras usted busque el reino de Dios, Dios te saca en victoria. Alguien lo tiene que recibir. Digan conmigo: busca primeramente el reino de Dios. ¿Qué está haciendo Josué? Está buscando el reino de Dios. No escucho. ¿Qué está haciendo este joven? Está buscando el reino de Dios. Y cuando alguien busca el reino de Dios, Dios no solo bendice su casa. El que tiene oído para oír, oiga. Usted vino fue a buscar de Dios. Usted no vino fue a entretenerse. Usted vino a buscar de Dios. ¿Cómo serán los problemas tan fuertes que hay? Para que usted entienda esto, que hay corazones tan desubicados en la casa de Dios que no aprovechan el tiempo, sino que están pendientes a cualquier movimiento que se mueve. ¿Usted sabe por qué? Porque a donde está vuestro tesoro, ahí está vuestro corazón. Si su corazón está en las mañas, si su corazón está en el chisme, si el corazón está en la murmuración, usted no presta atención a lo que Dios está hablando. Pero si su mayor tesoro es Cristo, usted está concentrado a lo que Dios está diciendo. ¿Cuánto reciben la palabra? A su nombre. Mi pregunta, cuando una persona busca de Dios y de verdad tiene hambre y sed de Dios, ¿Dios no lo levanta? ¿Dios no lo bendice? Ahora note usted cómo Dios comienza a levantar a Josué y cómo Dios comienza a usar a Josué. Y no era porque Moisés no tuviera hijos. Usted sabe que Moisés, la Biblia le registra que tuvo varios hijos. Entre eso estaba uno que era el mayor, que se llamaba Eliezer. Pero cuando Dios va a buscar el reemplazo a Moisés, ¿por qué no coge a uno de sus hijos? Sino que levanta, ¿a quién? A Josué. Quizás ¿dónde estaba Josué en ese momento? Tal vez estaba orando, tal vez estaba en el tabernáculo, quién sé yo. Y usted debe saber que Dios le dice a Moisés: Moisés, sube al monte. Pero Josué, Moisés nunca más bajó de ese monte. ¿Y sabe por qué? Porque Moisés ese día murió. Y dice la Biblia que el Señor lo enterró. Nadie sabía lo que estaba pasando con Moisés. Y ahora Dios entierra a Moisés. Pero vuelvo y te digo, ¿qué cree usted que estaba haciendo Josué cuando Dios le dijo a Josué: Josué, levántate? Hay alguien que lo tiene que recibir. ¿Cómo le dice Josué: levántate? De pronto estaba postrado, alguien lo tiene que recibir, orando, buscando el rostro del Señor. Y mientras el Señor acababa de enterrar a Moisés, ahora viene Dios y le dice a Josué: Josué, levántate, porque Moisés ha muerto y ahora tú continuarás por él. Y así como estuve con Moisés, estaré contigo. Alguien lo tiene que recibir. Pero el texto es claro. Hablaba Jehová a Moisés cara a cara, como habla cualquiera a su compañero. Claro, Josué era testigo como Moisés logró conquistar una relación con Dios tan profunda, que Josué era testigo que cada vez que Moisés subía a la presencia de Dios, el monte no solamente se llenaba de humo, sino que Dios hablaba cara a cara con él. Digan conmigo: Dios quiere hablar cara a cara conmigo. Pero hay algo que lo impide: tu vieja naturaleza. ¿Qué es hablar cara a cara? Donde usted está orando y usted va a escuchar la voz de Dios en su interior, en su alma. Y si es posible, si hay santidad, usted puede escuchar la voz audible de Dios. Pero el modelo de Dios desde el principio es claro. Él no quiere un intermedio para hablar contigo. Él quiere a alguien como Josué, que nunca se aparte de su presencia. ¿Cuántos reciben esta palabra? Que nunca se aparte del tabernáculo. Yo recuerdo, y esto siempre lo tuve presente, cuando yo me congregaba en la segunda, todos se iban y yo era el único que me quedaba en el templo. Bueno, no era el último, había muchas personas que se quedaban. Y a mí me tenían que decir, hay veces: Costeño, ya vamos a cerrar la iglesia. Y yo le decía: ¿me puede dejar un ratico más? Porque para mí era tan delicioso y me sentía tan bien estando en la casa de Dios, no solamente escuchando su palabra, sino que para mí era un gozo y un placer doblar mis rodillas en ese lugar. Pero ¿cuántas personas ya hasta eso han perdido? Entran por esas puertas, hermano, y ya no son capaces ni siquiera de doblar su rodilla. Y la primera vez que Jesús entró al templo de Jerusalén, lo dice la Biblia en el libro de Juan, que apenas que entró en el templo, lo primero que hizo fue tirarse de rodilla en el templo. ¿Cuánto alaban al Señor? Y dice que ese día lloró. Solo en la presencia de Dios nuestro corazón se contrista. Solo en la presencia de Dios tu corazón se quebranta. Y dice que ese día lloró, oró y dijo: oh Jerusalén, si hubieses conocido el tiempo de tu visitación. ¿Sabe qué significa el tiempo de tu visitación? Que hay un tiempo y un día señalado por Dios donde Dios quiere hacer maravilla contigo. Pero hay que conocer ese tiempo cuando Él quiere hacer algo con nosotros. ¿Y qué hicieron muchos israelitas en su época? Por no discernir el tiempo, desaprovecharon lo que Dios estaba hablando. Lo mismo está pasando en este tiempo. Hay gente que está desaprovechando lo que Dios habla, lo que Dios dice. Porque si aprovechara bien el tiempo, mi pregunta: ¿cuál sería tu lugar preferido? ¿Cuál era el lugar preferido del Señor Jesús? En la casa de mi Padre, alabe al que vive. En la casa de mi Padre, me es lícito. ¿Por qué os alarmáis si vosotros sabéis a dónde buscarme? Digan conmigo, había un lugar preferido. Y cuando le dice: vosotros sabéis a dónde buscarme. O sea que el lugar preferido del Señor Jesús era la casa de Dios. Y si usted ve que es así, Él podía estar haciendo cualquier cosa, visitando una familia, podía estar predicando en el monte, pero por la mañana estaba en el templo. Alabe al que vive. ¿A dónde estaba? En el templo. Entonces, ¿cómo Dios no va a usar a Josué? Si nunca, ahí dice, ¿qué dice? Nunca se apartaba de medio del tabernáculo. Nunca se apartaba de medio del tabernáculo. Ahora, cuando usted va a Josué capítulo 1, vaya allí, en el verso 3, se va a dar de cuenta cómo Dios le habla a Josué. Y estoy seguro que en ese momento Dios no le hablaba a Josué. ¿Por qué no le hablaba? Porque estaba Moisés. Pero Josué quería, óigame, Josué quería conquistar esa gloria. ¿Cuántos quieren conquistar esa gloria de Dios? Eso no es viendo películas. Eso no es jugando Nintendo. Eso no es pegado del celular. ¿Sabe qué? Eso es leyendo la Biblia y orando a Dios siempre. Gracias por el entusiasmo. Eso es leyendo la Biblia y orando a Dios. ¿Qué? Siempre. Y mire lo que dice Josué capítulo 1. Aconteció. Hay un acontecimiento. ¿Y cuál era el acontecimiento? Que Moisés murió. Y si usted es lector de la Biblia, debe saber que cuando Moisés murió, ¿alguien está escuchando? Cuando Josué murió, nadie lo sabía. Porque la Biblia dice que Dios le dijo a Josué: sube al monte. ¿Qué le dijo? Sube al monte. Amén. Y luego allá lo entierra. Dice la Escritura que lo enterró Jehová Dios para que nadie encontrara su cuerpo, para que no lo idolatriaran. Porque era un excelente líder. ¿Cuántos creen que Moisés fue un excelente líder? Pero venga, ¿y usted qué es en su casa? Porque usted también está llamado para ser un excelente líder. Pero ¿cómo te están mirando en casa? ¿Te están mirando como una persona que contiende? ¿Te están mirando como una persona chismosa? ¿Te están mirando como una persona irresponsable? ¿Usted cree que una persona con estas características que acabo de nombrar, la gente lo mira como un líder? Por eso usted ve que cuando Moisés presenta a Josué y ora por Josué antes de que Dios se lo llevara, déjeme decirle, cuando él presenta a Josué, dice la Escritura, y pone las manos sobre él, el Espíritu de Dios cayó sobre ¿quién? Sobre Josué. ¿Sabe para qué? Para que la obra continuara. Eso quiere decir que la unción y la gloria que le dio Dios a Moisés no se quedó en la tumba como la de Eliseo. La gloria que Dios le dio a Moisés, ¿sabe sobre quién cayó? Sobre Josué. ¿Cuánto alaban al Señor? Vamos, levante sus manos y dígale: Señor, aquí estoy. Yo necesito esa gloria. Hermano, pero tienes que pagar un precio. Tienes que esforzarte. Tienes que negarte al sueño. Tienes que levantarte en la madrugada a buscar del Señor. Esto no es porque yo sé Biblia. Esto no es porque usted hizo un instituto bíblico, hermano. Usted tiene que conquistar la gloria de Dios. ¿Cuántos están de acuerdo? Porque de instituto bíblico usted no va a sacar la obra adelante. Es con la gloria de Dios. ¿Alguien puede alabar a Cristo? El verso 1 dice: aconteció después de la muerte de Moisés, siervo de Jehová, que Jehová habló a Josué, hijo de Nun, servidor de Moisés. Ahora mire a quién le está hablando. Pero usted sabe que antes de hablar, Dios tiene que preparar una persona. Por eso es que esta mañana le decía a los servidores la importancia de tener un corazón tan sano, ¿verdad? Cuando Moisés vio que sus días estaban llegando para partir, ¿sabe qué dijo el Señor? ¿Sabe qué dijo? Moisés, úngeme a Josué. O sea, Dios tiene que ir preparando a la persona para un futuro, para lo que Dios quiere hacer. Lo que Dios hace hoy es una preparación para lo que usted tiene que ver mañana. Bueno, alguien lo tiene que recibir. Lo que Dios hace hoy es una preparación para lo que tus ojos van a ver mañana. Pero ¿qué hizo Josué? No se apartaba. Tenía hambre. Tenía sed de su presencia. ¿Alguien está entendiendo ya? Tenía tanta hambre que cuando Moisés subió al monte y duró 40 días y 40 noches, dice que Josué no se movió de allí y lo esperó allí. Qué bueno que usted pudiera tener esa hambre de Dios. Qué bueno es que usted pudiera entender lo que estoy diciendo. Que usted pueda pasar noches enteras solamente hablando con Él, leyendo la Biblia, llorándole a Dios. Qué bueno, hermano, que usted entendiera que cuando hay hambre de Dios en su vida, se cumple lo que dice: bienaventurados los que tienen hambre y los que tienen sed de justicia, porque ellos serán saciados. Y sabe con qué Dios te va a saciar, no solamente de cosas materiales, sino que te va a llenar de su gloria, de su presencia, de su unción, de su sabiduría, de su conocimiento, de su gracia y de su poder. Vamos, levante sus manos y dígale: Señor, sáciame. Está bien, el Señor es el mayor interesado para hacerlo. Pero mi pregunta, para ser saciado, ¿tienes hambre de Él? Porque si tienes hambre de Dios, entonces usted se esfuerza y usted lo busca cada madrugada. Si usted tiene hambre de Dios, usted se esfuerza, usted lee la Biblia. Si usted tiene hambre de Dios, ¿sabe qué? Usted sacrifica el sueño en las noches. ¿Sabe para qué? Para buscar su presencia. Y el que lo busca, lo halla. ¿Cuánto lo recibe? El que me busca, me halla. Pero ¿cómo alguien se va a encontrar con la gloria de Dios si no lo halla? O sea, para que usted se dé cuenta, ya Josué está preparado para escuchar la voz de Dios. ¿Con qué nos debemos de encontrar nosotros? cuando usted se esfuerza por leer la Biblia, por llevar una vida de santidad, por llevar una vida de oración, ¿con qué nos tenemos que encontrar? Que tiene que llegar un día donde Dios te va a revestir de su presencia. Cuando Dios le habla a Josué en el capítulo 1, ya Josué estaba lleno del Espíritu de Dios. ¿Y sabe qué dice la Biblia? Que el Espíritu de Moisés, el Espíritu de Dios que estaba en Moisés, reposó en Josué. Y cuando Dios se levanta en el verso 1, le dice: como estuve con Moisés, estaré contigo, Josué. La misma gloria. Alguien lo tiene que recibir. Levante sus manos. La misma gloria. Pero a Moisés le tocó pagar un precio por esa gloria. Y hay gente que quiere lo que tú tienes, pero no quiere pagar el precio para lograr lo que tú tienes. Y esa gente no logra nada. Eso se vuelve una fantasía en la gente. Porque si usted cree que lo que Moisés tenía se lo iba a transmitir a Josué de gratis, por decirlo así, estamos equivocados. Es cierto que la gracia es gratis, la bendición es gratis, la salvación es gratis, pero a usted le toca pagar un precio. ¿Cuántos están de acuerdo? A Josué le tocó pagar ¿qué? Un precio. Y aquí lo vemos, en búsqueda de Dios. Y mire lo que dice Deuteronomio 34:9. Josué, hijo de Nun, fue lleno del espíritu de sabiduría, porque Moisés había puesto sus manos sobre él, y los hijos de Israel le obedecieron e hicieron como Jehová mandó a Moisés. O sea que antes de Moisés partir con el Señor, Dios le habló a Moisés y preparó a este joven. ¿Y sabe qué le dice? Venga, José, yo quiero orar por ti. Yo quiero orar por ti. Y cuando pone las manos sobre él, mire lo que cayó. Cayó la gloria de Dios sobre él. Y cuando alguien está lleno de la gloria de Dios, hermano, tiene que manejar una sabiduría tan profunda de Dios. Porque si usted no tiene sabiduría,

mi siervo Moisés ha muerto. Nadie lo sabía. ¿Lo sabía alguien? Ningún israelita sabía, ni siquiera su casa, ni siquiera sus hijos. ¿Por qué? Porque una mañana el Señor le dice a Moisés: Moisés, sube al monte. Y como era costumbre de Moisés subir al monte para hablar con Dios, lo que no sabía Moisés era que ese día él no regresaba más. Moisés no se esperaba eso. Porque si Moisés hubiese esperado esto, no hubiese llorado y le hubiera rogado a Dios que lo dejara entrar a la tierra. Recuerde que Dios allá en el monte le dice: mira, mira la tierra. Esa fue la tierra que yo les prometí. Moisés, pero ¿sabes algo? No puedes entrar, ni tú, ni este pueblo entrará. ¿Y sabe por qué, Moisés? Porque tú no me santificaste delante del pueblo. Usted y yo tenemos que abrir el corazón a Dios, hermano, y entender que para conquistar las victorias y las bendiciones, usted tiene que santificar a Dios en su corazón. Espere. ¿Sabe qué fue lo que pasó con Moisés? Que una pequeña ira, por llamarlo así, en la ira no obra la justicia de Dios. En la ira no hay santidad. ¿Y cuántos no quieren dejar la ira? Y dice la escritura que Dios le dijo a Moisés: Moisés, háblale a la roca y la roca te dará de beber. ¿Y sabe quién era la roca? Según la Biblia, dice que la roca era Cristo. Cada vez que usted se aira y golpea a alguien con palabra, usted está maltratando a Dios. Y si lo hace con tu cónyuge, peor, porque estás maltratándote a ti mismo. Porque nadie maltrata, dice la Biblia, nadie maltrata su propio cuerpo, sino que más bien lo cuida y lo sustenta, como Cristo cuida y sustenta a la iglesia. ¿Cuánto alaban al Señor? Pero Dios no puede usar una persona que tenga estas características. Por eso es que la Biblia dice que Dios no pone aceite nuevo en odre viejo, porque el odre viejo no está preparado para recibir la unción. Y si llega a poner aceite nuevo en odre viejo, dice que ese aceite no permanece. Y pregúnteme, ¿por qué no permanece? Porque tu mal carácter, tus malas actitudes sacan a Dios de ahí. Y por eso tenemos que buscarlo de día. Por eso tenemos que esforzarnos. Por eso tenemos que buscarlo. Cornelio, por eso tenemos que negarnos al sueño. El sueño no te va a bendecir, pero el buscar de la presencia de Dios, su presencia lo va a cambiar todo. Alguien lo tiene que recibir. Su presencia lo va a cambiar, ¿qué? Todo. Y ahora el Señor le está diciendo: levántate. Mi pregunta: ¿qué estaba haciendo? ¿Estaría orando? Porque lo mismo sucedió con Daniel. Dice que Daniel estaba postrado de rodillas y dice que estaba orando en el río Eriquel, cuando llegó el ángel del Señor y le habló y le dijo: levántate, ponte sobre tus pies. ¿A dónde estaría? ¿A dónde estaba Moisés cuando estaba en el monte orando? ¿A dónde estaba Moisés cuando Dios le dice: levántate, porque este pueblo que tú sacaste de Egipto se ha corrompido? ¿A dónde estaba? ¿No estaba en el monte orando? Entonces la palabra levántate es cuando alguien está postrado en su presencia. ¿Cuántos pueden alabar al Señor? Como Dios, alguien tiene que entender cómo Dios nos va a sorprender. Por eso dice que mis ojos pondré en los fieles de la tierra. Digan conmigo: Josué era fiel. Y él no entra porque Moisés lo patrocina, porque aquí patrocinado por el hombre esto no sirve de nada, porque los que son puestos por el hombre quedan en vergüenza, pero los que son puestos por Dios verán la gloria de Cristo. Digan conmigo: Josué fue puesto por Dios. No porque lo haya patrocinado Moisés, es porque Dios está viendo qué haces en todo el día. Dios está viendo si oras. Dios está viendo si lees la Biblia. Dios está viendo qué estás haciendo. O se

0: olvida que los ojos de Dios están sobre los fieles. Yo sé que Dios acababa de enterrar a Moisés según la Biblia, y fue donde estaba José. Y para Dios hablarle a alguien, te lo tengo que decir, hay una sola forma para Dios hablar: hay que estar postrado de pie. No, si tú crees que Dios te va a hablar sentado, estás equivocado. Por eso usted ve que la característica de Cristo, cada vez que iba a orar, se tiraba de rodillas al Padre. Levante las manos los que están entendiendo esto. ¿Cuál era la característica? Que se postraba de rodillas. Y cuando se tiraba de rodillas, Dios respondía. Pero hay gente que ya han perdido, escúcheme, esa reverencia hacia Dios. Ya no doblan su rodilla ante el Padre. Y Jesús, siendo Dios mismo, doblaba la rodilla. ¿Qué sucedió ese día? Vinieron ángeles y lo fortalecieron. ¿Sabe dónde Dios nos fortalece? En su presencia. ¿Sabe dónde Dios nos habla y nos hace entender sabiduría? En su presencia. ¿Sabe dónde conocemos a Dios? En su presencia. Alábelo, alábelo. Alguien tiene que buscar a Dios. Alguien tiene que levantarse. Alguien tiene que decirle: Señor, me voy a esforzar. Voy a buscar tu presencia. Y para buscar su presencia son necesarias tres cosas. Uno, la lectura. No te apartes de la palabra. Dos, la oración constante en casa. Y tres, no dejes de venir al templo, porque es aquí que Dios nos habla. ¿Cuánto alaban al Señor? Digan conmigo: es aquí que Dios nos ¿qué? ¿O será que usted en su casa escucha lo que Dios le está diciendo acá? Allá en su casa, ¿sabe qué es lo que escucha? Se acabó el gas, llegó el recibo, ayúdeme, el mercado, no hay aceite. Eso es lo que usted escucha. Pero aquí en la casa de Dios, usted escucha bendición, palabra. Dios te fortalece, Dios te renueva, Dios te da nueva fuerza. ¿Cuánto lo creen? ¿Cuánto lo creen? Y aquí lo dice: y se apartó de ello a distancia como de un tiro de piedra, y puesto de rodilla, ¿qué hizo el Señor? Y esto no lo hacía los domingos o en el día de reposo. Esto lo hacía todos los días de su vida. ¿Sabe qué hacía el Señor? Después de orar, ¿sabe qué hacía por la mañana? Por la mañana venía al templo. ¿Sabe qué hacía Moisés? Por la mañana, óigame, subía al monte. ¿Sabe que subir al monte es ir a orar con Dios? ¿Estamos de acuerdo? Subir al monte es buscar su presencia. Y sabe, después que subía al monte, cuando bajaba, todo mundo venía para escucharlo. ¿Cuántos pueden alabar al Señor? Pero ¿cómo Dios va a escuchar a alguien? ¿Cómo el pueblo va a querer escuchar a alguien que no sube al monte? Si no tiene nada que darle al pueblo. Porque para usted darle a sus hijos, para usted alimentar a su casa espiritualmente, y para usted ser una bendición en su casa, usted tiene que subir a la presencia de Dios. Esto no es jugando parqué. ¿Ustedes qué dicen? Y tampoco es viendo el chavo. Esto es buscando a Dios de todo corazón. Esto no es de venir a un culto y sentarme allí y escuchar un discurso y escuchar una palabra y decir qué buena la palabra. No es solamente eso. ¿Sabe qué es? Es de comprometerse y esforzarse a buscar de Dios. Porque aquí duras 2 horas, cuando mucho 3, pero las 24 horas del día que se compone noche y día, usted la pasa en su casa. Pero ¿qué estás haciendo en tu casa? Cuando Dios dijo que en tu casa usted tiene que continuar leyendo la Biblia al acostarte, al levantarte. ¿Cuánto alaban al Señor? ¿Lo estás haciendo, iglesia amada? Incluso andando en el camino, ¿lo estás haciendo? Andando en el camino, pastor, explíqueme. Vas en un bus, lee la Biblia. Yo a veces voy en el carro, hermano, ¿y sabe qué hago? Pongo la Biblia. Porque usted ahora la puede escuchar audiblemente en el celular. conectado. Voy hablando con Dios y Dios me da una palabra. Y como no puedo pararme, y muchas veces me paro, he tenido hasta eso de pararme y sacar el celular. Gracias. Y quedo allí orando. Gracias, gracias. Porque ¿qué va a usar Dios para hablarnos? El Espíritu te habla a tu corazón. Pero ¿sabe qué te dice el Espíritu Santo? Lee la Biblia. ¿Cuánto alaban al Señor? Espere, espere. Y después que usted lee la Biblia, ¿sabe qué le dice el Espíritu Santo? Ore ahora conforme a esa palabra. Y usted va a ver cómo Dios te va a dar una respuesta. Alabe al que vive. Pero si no lo haces, ¿a cuánto Dios les está hablando en esta mañana? Pero si no lo hacemos. Y entonces él dice, y él se apartó de ello a distancia como de un tiro de piedra, y puesto de rodilla oró, el verso siguiente, diciendo: Padre, si quiere pasa de mí esta copa, pero no se haga mi voluntad, sino que... ¿Cómo pudo el Señor hablar con el Padre de rodilla? ¿Está claro esto? ¿Cómo logró comunicarse en ese momento con papá? De rodilla. Dice que se puso de rodilla. Y no dice la escritura que mientras estaba orando, vinieron ángeles y lo fortalecieron. ¿Sabe qué quiere decir? Que cuando usted madruga a buscar a Dios, Dios siempre te dará la respuesta a lo que tú estás pidiendo, iglesia. Y ahora vamos a Josué capítulo 1. Y esto es interesante. Josué capítulo 1. Mi siervo Moisés ha muerto. Ahora pues, levántate. Pasa este Jordán, tú y todo este pueblo, a la tierra que yo les doy a los hijos de Israel. Yo os he entregado, como lo había dicho a Moisés, todo lugar que pisare la planta de vuestros pies, desde el desierto y el Líbano hasta el gran río Éufrates, toda la tierra de los eteos. Que Dios ayude a Israel. Aquí es donde uno tiene que tener sabiduría. ¿Por qué Israel está peleando con el Líbano, con Siria, y tiene que pelear con el mismo Irán? ¿Sabe por qué? Porque los eteos son ellos. Y Dios le dijo que todas esas tierras, Dios se las prometió a ellos. Pero no es de la forma como lo está haciendo Israel. La Biblia dice que Dios le dijo que era sin espada, era sin ejército, era con su Santo Espíritu. Pero ellos lo están haciendo con espada. ¿Y lo están haciendo con qué? Ejército. ¿Qué significa la espada? Lo están haciendo asesinando gente. ¿Me estoy haciendo entender? Pero no es la forma. Porque hay veces usted quiere sacar a sus hijos adelante, usted quiere sacar su casa adelante, pero ¿cómo lo queremos hacer? Con espada. Y Dios dice que sin espada. ¿Está claro? Hay veces usted quiere que el marido cambie, pero es sin espada. Pero usted lo tiene azotado a espada, y el marido está que se le larga y usted no se da cuenta. Porque la gente puede soportar todo, pero eso que todo el tiempo haya maltrato, eso llega un momento que el cántaro se rompe. No vaya a mirar al marido, déjelo quieto. Pero hay gente que quiere que el marido cambie o la mujer cambie, pero lo están haciendo de la manera que... ¿Sabe cómo van a cambiar en ellos? Cuando usted sube al monte, cuando usted busca la gloria de Dios, cuando usted busca la presencia de Dios, entonces Dios te va a dar la victoria con tu casa. Espere, espere. Y aquí es donde usted está viendo lo que viene, el verso 5. Nadie te podrá hacer frente en todos los días de tu vida. Mire lo que le dice: como estuve con Moisés, estaré contigo, no te dejaré ni te desampararé. Esfuérzate. Y sé que es lo que mucha gente no quiere hacer. Mire para acá porque voy terminando. La gente recibe la promesa. Ya Dios le dio la promesa. Ya Dios le está diciendo a Josué lo que voy a hacer contigo. Y hay veces nosotros tenemos la promesa, pero no ponemos de nuestra parte, no nos esforzamos, no somos valientes. ¿Valientes para qué? Para poner por obra lo que Dios habla. ¿Y esforzarse para qué? Para seguir orando, para seguir buscando su rostro. Alguien lo tiene que entender. Para levantarnos cada madrugada, alguien lo tiene que entender. Hay que esforzarse, aunque usted venga cansado del trabajo y usted dice: me voy para la casa de Dios, porque allá hay bendición y vida eterna. Dios le está diciendo: estaré contigo como estuve con él. Pero hay dos cosas que debes de hacer. Uno, te tienes que esforzar, José. Tienes que ser ¿qué? Muy valiente. ¿Y qué es ser valiente? Para poner por obra todos mis mandamientos que yo te prescribo hoy, para que tenga prosperidad, para que todo lo que haga prospere, para que Dios respalde toda obra de tus manos. ¿Cuánto reciben esta palabra? Y mucha gente se queda con la promesa, pero no reciben el consejo. ¿Y cuál es el consejo? Mira que te mando que te esfuerces. ¿Sabe qué quiere decir? No siga de perezoso. Congréguese, lea la Biblia, ore a Dios. No, pastor, es que así estoy bien. Pues yo estoy bien con Dios y así me voy a encontrar con la gloria de Dios. No sea necio. Eso no es así. Así te llegan los años, te llegan los días, va pasando el tiempo y no te estás dando de cuenta. ¿Sabe por qué? Porque la pereza y la negligencia no te dejaron avanzar sobre una promesa que Dios te dio. ¿Cuál fue la promesa? El lugar que yo les prometí, yo te lo he entregado a ti. Y tú, Josué, entrarás con este pueblo. ¿Alguien está entendiendo? Así como estuve con Moisés, yo estoy contigo. Nadie te podrá hacer frente. La gente se levantaba en el tiempo de Moisés y Dios siempre los guardaba y los protegía. Pero te tengo que decir algo, Josué. Esfuérzate y sé valiente. ¿Y cuánta gente, hermano, a estas alturas de la vida no se esfuerzan en las madrugadas para buscar de Dios? ¿Cuántas personas no se esfuerzan en el día para
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1: En Génesis 32:26, Jacob tiene un encuentro con Dios. Jacob, hijo de Isaac, hijo de Abraham, le dijo al Señor: "No te dejaré si no me bendices".

¡Vamos, grita! ¡Oh! ¡Grita!

Levanta tu mano derecha y di conmigo: Jesucristo es mi Señor y mi Salvador. Yo soy libre de los yugos, de las tinieblas, de los espíritus de iniquidad que vinieron a mí a causa de los pecados de mis antepasados. Hoy yo invoco el poder de la sangre de Jesús.

pasados.

Pero esto no es solo para nosotros. Esto es para muchos que están allá afuera. ¿Cuántos dicen conmigo: Señor, heme aquí, envíame a mí, pon tu palabra en mi boca?

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Por lo cual estoy seguro que ni la muerte ni la vida, ni ángeles ni principados, ni potestades, ni lo presente ni lo porvenir, ni lo alto ni lo profundo, ni ninguna otra cosa creada nos podrá separar del amor de Dios que es en Cristo Jesús, Señor nuestro.

Quiero invitarte a cerrar tus ojos. Él es nuestro refugio en la tribulación, y Él es el refugio y el descanso para todo aquel que vaga, que camina sin Él. Y si tú estás aquí en esta noche y te sientes lejos, te sientes cansado, te sientes afligido, Él ha preparado un lugar precioso para ti, un lugar de esperanza, un lugar de bendición. Y Él quiere darte refugio en esta noche, refugio en su presencia.

¡Vamos, grita!

El espacio no te lo permite, pero sí puedes mover los pies así. Vamos.

Levanta tu mano derecha y di conmigo: Jesucristo es mi Señor y mi Salvador. Yo soy libre de los yugos, de las tinieblas, de los espíritus de iniquidad que vinieron a mí a causa de los pecados de mis antepasados. Hoy yo invoco el poder de la sangre de Jesús.

engañado. Yo no seré muerto por los pecados de mis antepasados.

Pero esto no es solo para nosotros. Esto es para muchos que están allá afuera. ¿Cuántos dicen conmigo: Señor, heme aquí, envíame a mí, pon tu palabra en mi boca?

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1: Una fe que defendemos, comunicamos, hablamos con el Dios Altísimo. Dios nos habla a través de su palabra y nosotros le hablamos a través de la oración. Pero cuando te dejas arrastrar por un incrédulo, un falso hermano, un falso profeta, esos vendedores de ilusiones. Hermanos, ¿cuánta gente ha caído en la desgracia? Y están hundidos, y con lamentos, y con juicios. No, hermanos, puesto los ojos en Jesús, el autor y consumador de la fe. Por eso, hermanos, dice la palabra, es viva y eficaz, más cortante que espada dos filos, penetra a partir del alma, el espíritu, la coyuntura. Hermanos, Dios nos manda a escudriñar las Escrituras. Hermanos, y algo muy lindo es saber que Dios nos habla a través de su palabra. Y si estudiamos la Sagrada Escritura es para depender de lo que Dios dice. Muchas son las disposiciones o pensamientos del hombre, pero Dios es el que tiene la respuesta. Entonces, hermanos, debemos de ser más fieles que nunca, puesto los ojos en Jesús, el autor y consumador. Cuando te dejas en vano la duda, cuando el diablo usa a secuaces, en una oportunidad se convirtió un hombre de lo más malo que había sobre la tierra. Según el testimonio, había sicariado mucha gente, miles de personas. Pero un día llegó a los pies de Cristo y me dice, ¿sabe una cosa? Hay gente que es maligna. Pues yo pensé, dije, ¿y este? ¿Qué es lo que me quiere decir? Dijo, pastor, yo fui un hombre muy malo. Ahí fue cuando me enteré quién era. Había sicariado miles de personas. Y yo estaba desesperado por todo lo malo que había hecho. Pero un día oí la voz de Dios. Te voy a rescatar. ¿Quién perdona tus iniquidades? ¿Quién sana tus dolencias? Se llama Jesús de Nazaret. Y lo aceptó. Pero llega un falso cristiano a sembrarle la duda, la incredulidad. Vemos, hermanos, el caso de Sansón. Sansón recibe un mensaje, pero se le aparece una ramera. Tráigame. Antes le dice al papá, y el papá le dice, pero ¿qué es lo que vas a hacer? En el pueblo no hay mujeres hermosas, porque tiene que caer en esto. Pero el capricho pudo más y se perdió, sobre todo la determinación. Tú no puedes hacer maldades para cosechar bienes. Le sacaron los ojos, fue una burla, un escarnio, y Dios lo creó para azotar a los enemigos del pueblo de Israel. Pero hermanos, qué lindo que hoy abras tu corazón. Cree en el Señor Jesús y será salvo tú y tu casa. No tiene que tener cuidado con tanto parlanchín, tanto falso hermano. Yo recuerdo explicándole a la iglesia la fidelidad, la sinceridad, un verdadero amor. Si Dios nos saca de un mundo de mentiras, de un mundo de falsedad, de un mundo de engaño, nos da el privilegio de creerle. Pues hermanos, hagámoslo con un corazón sincero, fiel, obediente, abnegado. Dependemos de Él y separados de Él, nada podéis hacer. Entonces, llega una persona a sembrarme la cizaña, que yo soy testigo de Jehová. Le dije, ¿usted ha visto a Dios? No, testigo es el que ve un hecho. Testigo es el que está presente de un acontecimiento. ¿Usted ha visto a Dios? No, le dije, usted es un falso testigo, mentiroso. El padre, a quien usted dice que es testigo, que no lo conoce, envió para salvarnos, se llama Jesús de Nazaret. Entonces, hermanos, sectas, religiones, no, puesto los ojos en Jesús de Nazaret y con un corazón sincero. Cuando a mí llegaron una cantidad de sectas que hay que guardar el sábado, no, si a mí me guarda el Señor Jesús, un día no me puede guardar. Que Dios lo haya dado de descanso como un ejemplo para que el hombre descanse, pero no es para que usted crea que un día te va a salvar. No, la Biblia dice, cree en el Señor Jesucristo y será tú y tu casa. Y así pasó cantidad de gente y me tocó decirle, qué pena, llegaron tarde. Cuando Cristo llega al corazón del hombre, la riqueza más grande que podemos recibir en la vida, la salvación, el perdón de tus pecados. Pero dependemos de las Sagradas Escrituras, porque la fe viene por el oír, y el oír por la palabra de Dios. ¿Cómo cayó Adán y Eva? Dice Génesis 3:1, la serpiente era astuta más que todos los animales que Jehová Dios había hecho. La astucia, la mala fe, la sagacidad, la religiosidad. Hermanos, para llegar a los pies del Señor Jesús es porque estamos dentro de la voluntad de Dios. Antes de estar en el vientre de nuestra madre, nos había escogido para que fuésemos hechos a su imagen y semejanza, para que seamos sus siervos, obreros, trabajadores, y nos da la oportunidad de bendecirnos, perdonarnos, hacernos ciudadanos del reino. Entonces, ese hombre astuto, sagaz, que la naturaleza del pecado, muere. Entonces ya lo que tiene que haber es sinceridad. Hermanos, adoramos a un Dios real, en espíritu y en verdad. Pero cuando tú le crees a tanto parlanchín engañador que quiere sembrarte la duda, la incredulidad, la mujer le respondió al mismo diablo, del fruto de los árboles del huerto podemos comer, pero del fruto del árbol que está en medio del huerto, dijo Dios, no comeréis ni le tocaréis para que no muráis. Y la serpiente le sembró la duda. Dios le dio un mensaje. Hermanos, ¿cuántos de ustedes han recibido palabra de Dios, pero las emociones, el pecado, el adulterio, la fornicación, sobre todo la inmoralidad? Hermanos, no podemos llenarnos de orgullo. Hermanos, es inmadurez. Yo reconozco en la misericordia de Dios que me rescató. Qué orgullo ni qué vanidad. Si uno era un impío, no era un pecador. Y si Dios nos ha bendecido es para su gloria, no para llenarnos de un orgullo falso, mentiroso, que es lo que el diablo crea. Cuánta gente humilde. Ellos no saben vivir en Cristo, el orgullo. Esa es la gracia de Dios, no para orgullo, para servicio, para amarle. La vida sigue, pero el diablo tiene muchos argumentos, astucia, sagacidad, mentira. Aquí la mujer empezó a hablar con la serpiente antigua, el diablo. Y antes de todos los árboles podemos comer uno. ¿Dónde estaba él? No lo toque. No debes. Ninguna comunión tiene con la luz con las tinieblas. Y el diablo le sembró la duda. Le sembró la incredulidad. ¿Con qué Dios os ha dicho? No comáis. Mire, el día que usted toque ese árbol tiene sabiduría. Y así le pasa a la gente. Narcos, mulas, prestándose para hacer daño. Y llega el día en que son descubiertos. Viene el lamento. Viene un arrepentimiento falso. No, Dios nos advierte. Al pueblo de Dios, Dios dice que nada acontece mientras no nos haya advertido, para tener cuidado cuando llegue la tentación, el capricho, la vanidad, estemos preparados, firmes, fieles, rechazando todo ataque, ilusión, engaño, mentira del diablo. ¿Cuánta gente, hermanos, hoy se lamenta por el engaño? Le creyeron al maligno, le sembró la cizaña y empezó a contradecir lo que Dios les había dado, la orden que Dios le dio. El maligno se la sacó. ¿Cómo? Entonces la serpiente dijo a la mujer: no moriréis, sino que sabe Dios que el día que comáis de él sean abiertos vuestros ojos, seréis como Dios, sabiendo el bien y el mal. Vio la mujer que el árbol era bueno para comer. Hermanos, los atajos no sirven, sino son un peligro. Hay que andar por el camino que el Señor Jesús trazó. Pero cuando uno quiere, que me parece, que me gusta. La Biblia dice, hay caminos que al hombre le parecen derechos, pero al final es la muerte. Imagínense ustedes, hermanos, cómo quedó Judas después de haber vendido a su maestro, al que lo llamó a ser un verdadero discípulo. Tú no puedes perder el privilegio, la oportunidad de nacer de duda, de pereza, de derrota, de fracaso. Cuando Dios me dio el privilegio de conocerme y tomé la decisión hasta el día de hoy de servirle, de seguirle, muchas cosas han pasado, tentaciones, halagos, muchas puertas que el diablo abre y su final es la destrucción, la muerte, la desgracia. No, hermanos. Dije, Señor, seré fiel a ti y a tu palabra. ¿Y qué tenemos que hacer? Amarlo, servirle, buscarle, serle fiel. Hacer frutos dignos de un verdadero arrepentimiento. Y no jugar uno con las ilusiones. Porque, hermanos, hay experiencias que son de mucho cuidado. Porque hay caminos que al hombre le parecen derechos, pero su final es camino de muerte. Empezando la vida cristiana, Dios me trajo a la ciudad de Bogotá. Y estaba yo con el deseo de trabajar, de hacer algo, para poder vivir para la gloria de Dios. Entonces me dice un hermano: hermano, vamos a coger la cosecha. Mis padres tienen mucha extensión de tierra. Uy, allá se pierde la comida. Y otro que estaba ahí escuchando dijo, pues si a mí me llevan, yo tengo mi carro. Pues vámonos en él y traemos todo y participamos. Llegas allá y el papá, todo enojado, ¿usted qué viene a hacer aquí? Se ha portado mal, se supo toda la verdad, fuera. Entonces me vine pensando de nunca me dejaré ilusionar de nadie. Si tengo que ayunar para conseguir la bendición, lo voy a hacer. Que tengo que portarme como un hijo de Dios, lo tengo que hacer. Que tengo que ser un siervo para la gloria de Dios. Y entonces empieza uno, es la obediencia. Pero cuando te dejas ilusionar, tanto falso profeta que te profetiza halagos, casas, no, hermanos, todo lo buscamos bajo la dirección de la palabra de Dios para poder hacer la voluntad. Pero esas cosas, hermano, que te llevan de un momento a otro, ¿qué hacen los impíos? ¿Cuánta gente compra loterías y nunca se la gana? Son argumentos del diablo. ¿Cuánta gente le profetiza? Siervo, vas a esto aquí, hermano, ¿cómo no se va a dar cuenta quién es usted y cómo ama, sirve, honra, respeta las cosas de Dios? Pero llegan espíritus inmortos con una cantidad de ilusiones. Qué lindo que tú me llames y de testimonio, pastor, me engañaron, yo iba juicioso a la iglesia, pero me salió un falso y me dijo que estaba, que esa no era la verdad, y me dejé creer. Hermanos, hay testimonios delicados y nosotros tenemos que tener todo el cuidado para congregarnos a buscar de Dios, no a buscar negocios, halagos, mentiras. No, hermano, todo lo contrario. Buscar primeramente el reino de Dios y su justicia, y las demás cosas serán añadidas. Hermanos, seguir a Cristo es la negación, la fidelidad, ese amor verdadero que nunca nos deja caer en el lazo del encantamiento. Nunca nos deja vivir de ilusiones. Todo lo contrario, necesitamos ser formados. Pero si no hay una identificación de buscar primeramente el reino de Dios y su justicia, entonces tenemos que aprender a decir no a lo malo, a las ilusiones, a las cosas fáciles, a las ilusiones de falsos profetas. Son vendedores de ilusiones. Aquí le dice a Eva, serás como Dios, sabiendo que Dios tomó del polvo de la tierra e hizo el cuerpo del hombre, trajo un espíritu y le dio vida, y determina los días de nuestra vida. Por eso nadie es eterno. Pero si no permitimos que nos prepare, que nos capacite, que tengamos un testimonio de abnegación, de amor, de fidelidad, de trabajo, somos árboles plantados junto a corrientes de agua que da su fruto a su tiempo, y su hoja no cae, y todo lo que hace prosperará. Sin santidad nadie verá al Señor. Pero cuántos vendedores de ilusión que puede bailar, hermanos. No, sin santidad nadie verá al Señor, que puede fumar, que puede tomar, que puede decir malas palabras. Somos la casa de Dios. Vamos cada día permitiendo que el Dios de la gloria nos santifique por completo nuestro cuerpo, el alma, nuestro espíritu, que cada día seamos genuinos responsables como siervos del Dios Altísimo. Veamos, hermanos, día a día, siendo edificados en vuestra santísima fe, para que creciendo dentro de la verdad, cada día seamos libres. Usted no puede hacer maldades para luego arrepentirse. Eso era el hombre de pecado. Y hay cantidad de gente lamentándose su vida cuando era de servicio a Dios. El diablo la usó: perdición, alcoholismo, orgías, borracheras, adúlteros, fornicarios, mentirosos. Toda esa gente que cree en la brujería, en el encantamiento, en las cosas superficiales. Nosotros tenemos que ser edificados. Por eso la fe viene por el oír, y el oír por la palabra de Dios. Hermanos, tenemos que ser genuinos, sinceros, para poder hacer la voluntad de Dios y no tener, hermanos, esas amarguras. Deleitarse en la carne, deleitarse en el pecado. Veamos, hermanos, cómo el libertinaje ha llegado al hombre de una manera terrible. Y de ahí viene el adulterio, la fornicación. Vemos la inmoralidad. Hoy en día una jovencita deja el tetero y ya empieza a salir desnuda, provocando. Y termina. Hermanos, yo conocí casos de niñas de 4 o 5 años empezando la fornicación. Eso es impresionante, uno queda sorprendido. Cómo los demonios toman cuerpos, cómo los espíritus inmunes. Más Jesús, que le dijo Dios: ¿quién te enseñó que estabas desnudo? ¿Has comido el árbol que te mandé que no comieses? Y el hombre respondió: la mujer que me diste por compañera me dio el árbol y yo comí. Hermanos, la responsabilidad, la sinceridad, un amor fundado en el respeto. ¿Cómo se pierden los hogares cuando una mujer hace lo que quiere, lo que le parece? Es que yo soy así. Equivocación. Dios dijo: haré una ayuda idónea para Adán, y creó la mujer. Pero ella, en cambio de estar obediente, haciendo lo que debe hacer, cayó. Y el diablo empezó a embrujar, a hechizarla, a lavarle la mente, y le pareció. Pero aquí, a la hora de la realidad, se escondieron delante de la presencia de Jehová en los árboles. Qué vergüenza, hermano, que usted un día amó a Dios. ¿Y quién lo engañó? Usted mismo, su mente, su naturaleza, el capricho, el ilusionismo, los demonios de inmundicia, de lascivia. Hay gente llena de lascivia, gente llena de inmundicia, que no se sacia. Una ramera, ¿cuántas relaciones puede tener en un día, en una noche? ¿Qué es eso? Espíritus inmundos de lascivia, fornicación. La gente llena de vicios, de placeres, y terminan después de cierta edad, cuando lo malgastaron, lo acabaron todo, no aprovecharon. Por eso Dios quiere formarnos. Él es el mismo de ayer, de hoy y por los siglos. Que podamos decirle, Señor, estar en tu presencia. Sí, Padre, todos los días de nuestra vida, a servirle, a amarle, a que Dios nos utilice como instrumentos. Tanta gente que hay para compartirle todas las bendiciones que Dios nos ha dado. Las bendiciones no es para perdición, es para testimonio. Dios te ha dado la salud, no es para que cometa actos vergonzosos, sino para que dé testimonio de cómo Dios te ha bendecido, te ha guardado saludable, victorioso y próspero. Esa es el llamado, esa es la bendición, ese es el testimonio. Pero cuando la gente se da contaminada, que sacó con Adán echarle la culpa a la mujer si él era el jefe. La mujer que me diste. Sí. Entonces viene ya, hermanos, las maldiciones. Digo, la maldición primero Dios los echó. Y la serpiente antigua llamada diablo también fue maldita entre todos los animales del campo. Sobre tu pecho andarás polvo, comerás todos los días de tu vida. Y viene esa lucha entre el bien y el mal. Pero Dios te sacó del mal. ¿Para qué volver allá? Es el testimonio del Evangelio. Y luego Dios nos enseña, no podemos hacer males para cosechar bienes en ninguna manera. Por eso, mi estimado, qué lindo que abras tu corazón para que no te equivoques, para que no caigas, para que nunca te apartes de la mano del Todopoderoso y tenga que sufrir toda tu vida las consecuencias de la maldad, del pecado, de los vicios, de los placeres, que te va destruyendo día a día, te va muriendo poco a poco. No, hermano, Dios es vida, poder, amor, bendición, gozo, paz, paciencia, bondad, mansedumbre.

conocimiento de la magia. Por eso, de tal manera amó Dios al hombre, que ha enviado a su Hijo unigénito, para que todo aquel que en él crea no se pierda, mas tenga vida eterna. No permitas que el pecado se enseñoree de tu vida. No permitas que el pecado te cause la muerte espiritual. No permitas que te contamines para contaminar a otros. La Biblia dice, porque todos pecaron, están destituidos de la gracia de Dios. Vino la muerte. Por eso Jesús de Nazaret, en la resurrección, es el camino, la verdad y la vida. Por eso, hermanos, qué lindo que tengas un testimonio de fidelidad, de amor, de abnegación, de obediencia. Porque cuando el pecado entra, el hombre espiritualmente muerto. Y por eso, hermanos, Jesús de Nazaret es la resurrección y la vida. Qué lindo, hermanos, que sea la casa de Dios, que Cristo viva en ti, hoy, mañana y siempre, donde cada día tiene cosas nuevas. Si alguno está en Cristo, nueva criatura es. Las cosas viejas pasaron, y aquí todas son hechas nuevas. Son pasos de fe. ¿Me explico? Tenemos que renunciar a la vieja naturaleza. Nunca volver atrás. Jamás. Dios tiene cosas nuevas. Bendiciones, gozo, paz, testimonio, ejemplo. Si Dios nos ha dado ese privilegio de haberle conocido, démosle la gloria, fieles, sinceros, abnegados, que dice Romanos capítulo 1, verso 22 y 23. Pues habiendo conocido a Dios, no le glorificaron como a Dios ni le dieron gracias, sino que se envanecieron en sus razonamientos y su necio corazón fue entenebrecido. Profesando ser sabios, se volvieron necios. ¿Qué necesidad tenía Adán y Eva de hacerle caso a la serpiente antigua? Si Dios los plantó a disfrutar, 99.9, solo el árbol donde estaba la maldad no lo toque. Cristo nos redimió de toda maldición. Por eso tenemos ese privilegio de ser una nueva criatura, para disfrutar la gloria de Dios. No te descuides, porque el diablo te quiere descarriar. ¿Qué dice Romanos 1:28? Dice, como no aprobaron tener en cuenta a Dios, Dios los entregó una mente reprobada para hacer cosas que no convienen. Necios, desleales, sin afecto, implacables, sin misericordia. Por eso, hermanos, ten cuidado y que Dios te dé discernimiento. Tú no le puedes decir a lo malo bueno y a lo bueno malo. No, hermanos, tú tienes que tener ese discernimiento entre la mano derecha y la mano izquierda, entre las tinieblas y la luz, entre lo amargo y lo dulce, para que así mismo, hermanos, no tenga que lamentarse, sino todo lo contrario. Dice la palabra de Dios, hermanos, que debemos tener sinceridad, amor, una fe no fingida. Porque hay gente que tiene fe, pero si en un momento de un ataque demoníaco salen corriendo, se les olvidó. Hermanos, son cosas tan delicadas.

que hay que tener cuidado, porque las cosas del mundo pasan. Son una tempestad, hermanos. Por eso Dios dice, estar firmes. Nosotros debemos de cada día amar más al Todopoderoso, al Dios de la gloria, con todo el corazón, con toda el alma y con todas nuestras fuerzas, hermanos, y ir de gloria en gloria, de poder en poder, de victoria en victoria, de bendición en bendición, fuera la amargura, la tristeza, la duda, la incredulidad. Y por eso, hermanos, ten cuidado con la impiedad, con la iniquidad, para que te mantengas firme, para que Dios cada día te bendice, cada día te prospera, cada día nos da más sabiduría, cada día entendemos la voluntad de Dios agradable y perfecta, como dicen las Sagradas Escrituras. Por eso, hermanos, tú no puedes cambiar la verdad de Dios por un placer, por un capricho. Hermanos, por el adulterio, por la fornicación, por la inmundicia. Hay gente, hermanos, que se llenan de inmundicia, de lascivia, y quieren contaminar. Se deleitan en su carne. A lo bueno le dicen malo. Se deleitan en la inmundicia de las concupiscencias de sus corazones. No, hermano. Usted como cristiano, dele la gloria a Dios siempre. En todo momento, en todo tiempo, en todo lugar. Señor, te doy muchas gracias. Padre, yo quiero más sabiduría, entendimiento. Que me reveles, que yo entienda tu bendita palabra. Que cada día, Señor, pueda tomar las mejores decisiones. Que mi corazón, mi espíritu no se contamine. Que no use esa sabiduría humana, esa astucia, que es la del mismo diablo. Usted no puede cambiar la gloria de Dios incorruptible, en semejanza de hombre corruptible, aves, cuadrúpedos, reptiles, porque Dios lo entrega a la inmundicia. Verán hombres con animales, mujeres con animales, hombres con hombres, mujeres con mujeres, están entregados a la inmundicia, a deshonrar sus propios cuerpos. Hermanos, la verdad, no le podemos dar lugar. Recuerdo, empezando la vida cristiana, hermanos, llegaba el tentador, la apariencia. Yo le decía, Padre, yo no te puedo cambiar por el placer, no te puedo cambiar por un paseo, por una fiesta, no te puedo cambiar por una ilusión. No, Señor, satúrame, Señor, dame fortaleza, Señor, dame vigor, que me regocije delante de tu presencia, Padre. Por eso, mi estimado hermano, entienda la naturaleza divina y la obediencia, la negación y todo argumento, todo hecho vergonzoso. Reprenda, que ahí donde está la bendición es reprender, no caer, sino rechazar, orar, buscar primeramente la gloria de Dios y su

expreso bien.

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Nuestro mayor deleite es tributarte a ti toda la gloria y estar en tu presencia. Eso es lo mejor para nosotros. Vamos a cantar al Señor.

Y Señor, anhelamos permanecer en tu presencia. Y al saber que a través del sacrificio de Jesús, tú has abierto, Señor, un camino nuevo y vivo, que ya no hay obstáculos que nos separen de ti, y podemos estar ante ti, Señor.

0: Bueno, fue un video muy difícil, pero el esfuerzo de los cinco pudimos hacerlo, pusimos en la cancha y todo bien.
1: Gracias.
0: Gracias a vos.
2: ¿Aló?
1: ¡Sí!

Señor, desde el día en que te conocí, realmente he sido el hombre más feliz. Por eso viajo por el mundo diciéndole a la gente que tú eres un Dios maravilloso, que tú existes y que tú eres real.

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1: Que tu voluntad se haga así como en el cielo, también en la tierra. Gracias, Señor.

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Aleluya. Estamos dando testimonio. Y dice la Escritura que los redimidos han vencido al diablo por la sangre del Cordero y por la palabra de su testimonio. Y eso es lo que hacemos esta noche. Damos testimonio de que el Cordero de Dios ha vencido, de que Él está exaltado sobre los cielos y la tierra es el estrado de sus pies. Y cuando nosotros hacemos eso, entonces, mi querido hermano, mi querida hermana, en el ambiente empiezan a romperse todos los estorbos y todas las barreras, y la mentalidad de derrota y la mentalidad de opresión empieza a ser quebrada por el poder de la sangre de Jesús. Y de repente, di conmigo, de repente empiezo a pensar bien. De repente empiezo a ser libre de pensamientos de muerte y de desesperación y de angustia, y empiezo a ser lleno con toda la posibilidad de la palabra de Dios, con toda la posibilidad del propósito del Padre para ti y para mí. Aleluya. Y es allí cuando oímos la voz de Dios, cuando oímos el sonar de la trompeta, cuando escuchamos el estruendo del cielo. Y así como en el día de Pentecostés, que estaban reunidos unánimes, y de repente, di conmigo, de repente, un viento recio empezó a soplar y empezó a ver, escucharse un estruendo.

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1: Quiero hablarle de otro piso, y es la honra a la presencia de Dios. Cuando tenemos hambre y cuando tenemos respeto a la presencia de Dios, cuando honramos a Dios en el secreto y en el público, Dios traerá cosas maravillosas a nosotros. El apóstol Pedro dijo: arrepentíos y convertíos, y vendrá de la presencia de Dios tiempos de refrigerio. Los milagros surgen de la unción, del poder de Dios. Los dones es una cosa, la unción es otra. La unción no viene sobre lo impuro. La unción no viene sobre lo que no está limpio. Por eso enseñaba que cuando fue ungido Aarón y los hijos de Aarón, primero fueron lavados con agua y luego fueron ungidos. Ahora, hay un pasaje en las Escrituras, en Marcos capítulo 6, que dice: salió Jesús de allí y vino a su tierra. Diga conmigo: salió de allí y vino a su tierra. Anote eso y guárdelo, porque lo va a entender en unos minutos. Salió Jesús de allí y vino a su tierra, y le seguían sus discípulos. Y llegando el día de reposo, comenzó a enseñar en las sinagogas. Y muchos oyéndoles, oiga esto, se admiraban, pero no creían. Y decían: ¿de dónde tiene este estas cosas? ¿Y qué sabiduría es esta que les dada? Y estos milagros que por sus manos son hechos. ¿No es este el carpintero, hijo de María, hermano de Jacobo, de José, de Judá y de Simón? Oiga esto. ¿No están también aquí con nosotros sus hermanas? Y se escandalizaban de él. El 4. Mas Jesús le decía: no hay profeta sin honra, sino en su propia tierra, entre sus parientes y en su casa. Y no pudo hacer allí ningún milagro. Y esto sí es contradictorio y es como inexplicable. No hay forma de entenderlo humanamente. Ellos habían oído, primero estaban admirados, segundo decían: ¿qué doctrina es esta? ¿Qué poder es que le ha dado a este hombre para hacer milagros? Así que ellos eran conscientes de que Jesús hacía milagro en otros pueblos y en otras ciudades. Ellos sabían que Jesús hacía milagro, pero el verso dice: mas él no pudo hacer allí milagro. Y una de las razones es cuando dice: no es este el carpintero, el hijo de María. Esa fue la razón principal por lo cual el poder y la presencia de Dios estuvo limitada. Es incomprensible que un Dios ilimitado se tuvo que limitar. El poder de Dios no tiene límite, pero en Nazaret encontró límite y no pudo hacer milagros. ¿Por qué? Porque no le honraron, le deshonraron, no lo reconocieron, ni le dieron valor a lo que era y a quien era Jesús. Lo miraron como un carpintero. Y cuando él no es visto como lo que él es, su poder no será manifestado. Dios no se manifiesta donde lo están necesitando. Dios se manifiesta donde lo están buscando. El poder de Dios no se hace real en tu casa porque tú lo necesitas. El poder de Dios se hace real porque tú lo crees. Y realmente es interesante, quiero que preste atención, porque el capítulo comienza diciendo: salió Jesús de allí y vino a su tierra. El capítulo 5, en ese capítulo Jesús hace tres cosas sorprendentes. Es en ese capítulo donde liberta el endemoniado de Gará, el que tenía una legión de demonios, legiones de demonios. Es en ese mismo capítulo que la mujer del flujo de sangre lo toca y es sanada. 12 años con un flujo de sangre, y toca al maestro y queda sana al instante. En ese mismo capítulo él llega a la casa de Jairo y resucita a una niña muerta. El capítulo 5 de Marcos es el capítulo donde Jesús echa fuera demonios, donde sana a la mujer del flujo de sangre y donde levanta una niña muerta. En ese capítulo el poder de Dios no tuvo límite, era tangible. Pero ¿cómo es posible que terminando de levantar una muerta, dice, y salió de allí y se fue a su ciudad? Y en su ciudad Jesús no puede hacer lo que acaba de hacer en la ciudad anterior. Era el mismo Cristo con el mismo poder, el mismo Espíritu Santo, pero no era la misma gente. El pueblo era diferente. Donde él resucitó a la hija de Jairo, la Biblia dice que le recibieron con gozo y con alegría. Y donde Jesús es honrado, reconocido, respetado, buscado, es allí donde él será manifestado. La deshonra a la presencia de Dios limitará su poder a nuestras vidas. Cuando deshonramos a Dios en el secreto, Dios no se va a manifestar en el público. Alguien tiene que alabar a Dios. Lo interesante es que en el capítulo anterior, Jesús hace milagros sorprendentes y sobrenatural. Sin embargo, llega a Nazaret y no puede hacer milagros. Y la escritura dice que él le dijo: ustedes se parecen a Israel antiguo. Muchos profetas, muchos leprosos había en Israel, y a uno fue enviado. Aquel leproso fue enviado para ser sanado. Uno solo fue sanado, y era sirio, no era judío. También dice, había muchas viudas, y a una fue enviada Elías. Y es interesante que ni la viuda ni el hombre de Sirio eran judíos. Jesús le dijo, había muchos leprosos y murieron de lepra, pero Dios le manifestó al leproso que creía. La honra es la clave de los milagros. Se lo voy a repetir, la honra es la clave para los milagros. Había muchas viudas muriendo de hambre, y Dios le pasó por el lado a todas las viudas y llegó donde una sola, la de Nazaret, porque era la que creía en lo que Dios le había dado a Elías, y era la que obedecía lo que Elías decía. La gente está equivocada, cree que Dios está buscando ¿a quién sanar? No, Dios está esperando quien le crea para sanar. Dios está disponible para aquello que le busque con todo su corazón. Seré hallado y seré encontrado cuando me buscare de todo vuestro corazón. Donde Dios no es buscado, Él no será manifestado. Moisés le dijo a Dios un día, si tu presencia no va conmigo, no me saques de aquí. Moisés entendía cuando le dijo a Dios en Éxodo 33, si tu presencia no va conmigo, no me saques de aquí. ¿Qué entendía Moisés? Él había descubierto que la victoria y el éxito que había tenido no se debía a su estrategia ni a su esfuerzo, sino a la presencia de Dios. Pedro dice, de tu presencia vendrán tiempos de refrigerio. Cuando la presencia de Dios es honrada, la presencia de Dios da victoria. De la presencia de Dios viene las finanzas. De la presencia de Dios viene el río del Espíritu Santo. Cuando la presencia de Dios es amada, es buscada, es deseada, ella es manifestada. Alguien tiene que alabar a Dios. Cuando hay unción y presencia de Dios, la iglesia se mantiene en un constante crecimiento. No se trata de estrategia de publicidad, porque hay situaciones que son espirituales y con publicidad no va a transformar una ciudad. Se necesita que la presencia de Dios se haga manifiesta. Moisés dijo, si tú no vas con nosotros, nosotros no queremos salir de aquí, porque descubrí que antes que tú llegara era un simple pastor de oveja, pero cuando tú llegaste me hiciste tener visiones, me pusiste una vara en las manos y con ella he hecho señales y milagros. Es tu presencia la que provoca la victoria. Es tu presencia la que hace que tu gloria se haga tangible. Sin la presencia de Dios, nuestras vidas se secan. La presencia de Dios es delicada. Y tenemos que manejarnos con cuidado. Porque no estamos tratando con un Dios cualquiera. Estamos tratando con el único Dios que es santo y puro. No puedes estar en la presencia de Dios y estar lleno de pecado escondido. Cuando hay pecado escondido, sin confesar, la presencia de Dios se detiene. Cuando tú lees ese pecado, según las escrituras que cometió Acán, cuando Dios le había dicho a Israel, no toquen el lingote de oro, lo santificarán y lo traerán al tabernáculo. Y Acán vio un lingote de oro y lo tomó y lo escondió debajo de su tienda. Y comenzó a deshonrar a Dios en el secreto, con un pecado escondido, una maldición. Y eso que Dios le había prohibido a Israel, puso a Israel en una situación difícil. Y comenzaron a perder batallas frente a ciudades pequeñas e insignificantes. Ejércitos más pequeños y más débiles que ellos lo vencieron. Y Josué pregunta, ¿qué pasa? ¿Por qué Dios no está con nosotros? El pecado oculto de Acán, escondido, detuvo el movimiento de Dios en el campamento. Dios dejó de moverse porque había alguien con un pecado escondido deshonrándolo. Y el fluir y la victoria de Dios se paralizó porque alguien estaba y había cometido un pecado. No podemos estar lleno de pecado escondido y esperar que la gloria de Dios se mueva. No puede esperar que la gloria de Dios te llene estando lleno de orgullo, estando lleno de arrogancia. La presencia de Dios no cohabita con el pecado. No es compatible con el orgullo. No se mueve donde hay arrogancia. No puedes esperar el mover de Dios siendo una persona avariciosa. Dios es puramente santo. Puedes autollamarte, pero no puedes autungirte. Puedes decir que eres un pastor, pero no significa que tendrá la unción. La unción no viene del hombre, viene de Dios. Quien unge es Dios con el Espíritu Santo. Y hay muchas personas que han detenido el movimiento de Dios en sus vidas por tener pecado escondido sin confesar. Piense, el pecado de Acán detuvo el movimiento de Dios en la nación entera. La presencia de Dios dejó de moverse y Dios se retiró porque había una persona que lo deshonraba en el secreto. La unción, el camino hacia la unción, se trata de honrar a Dios, de reconocerlo, de tener hambre. Cuando Josué circuncidó al pueblo, a ese lugar le llamó Gilgal, el lugar de la separación, donde Dios hizo pacto con ellos. Y allí quitó Dios el oprobio de Israel. Tú no puedes conquistar a Jericó si no estás circuncidado. Y la Biblia habla de circuncidar el corazón. Debemos de ser honestos. No hay algo que atraiga más a Dios en nuestras vidas que la honestidad. Confesar nuestros errores ante Dios. No puedes esperar tener el mover de Dios en tu vida teniendo un mover de pecado. No puedes estar lleno de la presencia de Dios y estar lleno de avaricia, de arrogancia, de orgullo. Un hombre detuvo el mover de Dios en toda una nación. Jesús no pudo hacer milagros porque donde él fue a hacerlo no lo honraron. Yo lo he visto año tras año, campaña tras campaña, evento tras evento. El poder de Dios no cambia, lo que cambia son la gente. Dios va a saltar la cerca y va a llegar a donde él está siendo buscado. Si en esta casa deshonramos la presencia de Dios, él va a salir de aquí y se va a ir a donde esté siendo honrado. Piense bien. Había muchas viudas y esa viuda ni siquiera era judía. Y Dios le dice a Elías: vete, hay una viuda, no es judía, pero tiene fe. No es judía, pero tiene hambre. No es judía, pero cree en lo que yo te di. No es judía, pero honra mi presencia. Vete. Muchas judías, posiblemente, muchas ancianas murieron de hambre en esos días. Pero aquella señora no, porque Dios la miró. Dios anda buscando un corazón honesto, no perfecto, honesto. Porque Él sabe que no puedo ser perfecto si Él no me perfecciona. El pecado detendrá el mover de Dios en tu vida. El pecado apagará las visiones. El pecado hará tu oído sordo a la voz de Dios. El pecado impedirá que tú accesas a lo sobrenatural de Dios. Esta mañana o esta tarde, simplemente quise hablarle eso. El secreto del mover de Dios es la honra al Señor. La honra al Señor. ¿Cómo hizo Josué con este Acán? Literalmente lo mataron a pedrada. Suena feo, pero está en la Biblia. Así fue. Todo Israel le tiró piedra hasta que hicieron una montaña de piedra y ahí murió Acán. ¿Y sabe lo que le dijo Josué? ¿Cómo tú turbaste a todo Israel? Túrbete Jehová ahora. Hay cosas en nuestras vidas que la única solución que tiene es matarla. La arrogancia, el orgullo, las cosas que a Dios no le agrada, las conversaciones desagradables que ofenden la presencia de Dios. Hay cosas en nuestras vidas que deben simplemente ser eliminadas para que la presencia de Dios no se entristezca en nuestros corazones. Dios está dispuesto a hacer cosas inimaginables, cosas preciosas con nosotros, pero debemos de tener un respeto a la presencia de Dios. Y en estos últimos días se ha perdido el respeto a la presencia de Dios y a Dios mismo. Hablamos a veces deliberadamente, sin medir las consecuencias. Pensamos que tener un pecado escondido nos va a librar de un juicio. No. La Biblia dice que el que confiesa su pecado y se aparta, este alcanzará misericordia. Acán deshonró a Dios en el secreto y la presencia de Dios se fue. Jesús fue a Nazaret, a su ciudad, para hacer los mismos milagros o tal vez mayor. Si en Nazaret Jesús hubiese encontrado la fe que encontró en Jairo y en la mujer del flujo de sangre, tal vez no se le hubieran levantado muertos, se le han levantado 30 muertos. Pero no encontró fe. Lo que encontró fue deshonra hacia él, deshonra a su presencia. Y a veces no estamos honrando a Dios. Pensamos que podemos jugar con Dios y que no habrá consecuencia. Pensamos que podemos seguir en actitudes y en acciones que no le agradan a Dios y aún así esperar el mover del Espíritu Santo. Yo soy muy cuidadoso con el Espíritu Santo. No soy perfecto, pero siempre trato de ser cuidadoso. Yo sé que si Él está ofendido, el poder de Dios se detiene. Dios no comienza a moverse donde Él ha sido ofendido. Hoy en día, en verdad, hay movimiento que la única intención es la arrogancia, el exhibismo, ser expuesto. Pero realmente no hay hambre ni hay sed de la presencia de Dios. Dios debe de ser honrado en el secreto. Si hay un pecado escondido, si hay cosas que tú estás haciendo que tú sabes que no le agrada a Dios, este es un buen momento para que te arrepientas, para que le pidas perdón, para que le diga a Dios: devuélveme el temor, devuélveme el respeto hacia ti, hazme volver a ti como antes. El Espíritu Santo está aquí hablando y martillando un corazón que se ha convertido en piedra, pero que Él lo quiere tornar en carne. ¿Cuánto bendicen a Dios? Dios no se va a mover donde hay pecado. Cuando pecamos deliberadamente y no nos arrepentimos y no confesamos nuestro pecado. Yo no estoy pidiendo que me confiese su pecado. Yo no soy sacerdote para eso. Usted no tiene que decirme sus pecados. Al que tiene que decírselo es a Dios. Y decirle: Dios, he pecado contra ti. ¿Sabe lo que dijo David? Bien me ha sido que tú me hayas quebrantado, porque aprendí justicia. Cuando David pecó en el Salmo 51, hasta yo lo había perdonado y no soy yo. Porque se arrepintió tanto, se quebró tanto, se tiró al piso, se humilló tanto, que Dios no podía escondérsele ni negársele. Es que el corazón de Dios siempre estará derramándose en aquello que reconoce que han fallado y que buscan el perdón, la justificación de Dios. Yo les digo a ustedes, la unción reposa sobre la santidad. La unción reposa sobre la santidad. Y la unción no es igual que los dones. La unción es diferente. De la presencia de Dios viene tiempo de refrigerio, viene tiempo de gloria, tiempo de manifestación. Si antes de ministrar, si antes de hacer la obra de Dios, cometo algo que a Dios no le agrada y yo no me arrepiento, el mover de Dios real no estará allí. Debemos de tener cuidado de no deshonrar la presencia de Dios. El pecado hace separación entre Dios y nosotros. Vuestras iniquidades han hecho separación entre mí y vosotros. El pecado nos separa de la presencia de Dios. Acán deshonró a Dios en secreto y eso detuvo el mover de Dios en el campamento entero. Aleluya. Hay tantas cosas que son pecado que hoy ni mañana me alcanzaría el tiempo para ir mencionándola una por una. Hay muchas cosas que Dios dice en la Escritura que no le agradan. Las personas se concentran en los pecados principales, en la fornicación, en el adulterio, en la mentira, en el robo, en el asesinato, en esos pecados que se ven grandote. Pero esos mismos pecados también está el pecado de la arrogancia, de la murmuración. Ese pecado también ofende y no honra la presencia de Dios. La avaricia. No puedes estar lleno del Espíritu Santo y lleno de avaricia al mismo tiempo. Hay cosas en nuestras vidas que pueden ser un veneno espiritual y que debemos despojarnos de ellas. Despojarnos con todo nuestro corazón. Porque Dios está dispuesto a extender su misericordia y a limpiarnos y a lavarnos y a darnos la oportunidad de abrazar su presencia y disfrutar el río fresco del Espíritu Santo de Dios. ¿Alguien puede alabar a Dios? Con esto concluyo. No olviden ni por un minuto que el mismo Jesús que estaba en las ciudades antes había levantado una muerta y en la ciudad de él no había podido hacer milagro. Un dolor de cabeza no pudo quitar cuando horas antes levantó una muerta. Horas después un dolor de cabeza no lo podía quitar. Eso tiene mucho por donde pensar. Debemos de meditar en eso, porque podemos estar limitando en nuestras vidas el mover de Dios, la intervención de Dios, la guianza de Dios, la misericordia de Dios. Y a veces es bueno hablar calmado para que la gente pueda meditar en lo que está oyendo. El Espíritu Santo de Dios le trae esa palabra a alguno de ustedes. Creo que a todos ustedes le trae esa palabra. Es tiempo de tomar una decisión. Es tiempo de ir con todo por Dios. Es tiempo de vivir para Dios. Es tiempo de cerrar los ojos al mundo y abrirlo al cielo. Es tiempo de vivir para Dios con todos nuestros corazones. Es tiempo de respetar a Dios. Es tiempo de pensar que Dios es puro, que Dios es santo, que Dios es limpio, que Él es piadoso y misericordioso. Alguien diga aleluya. Es tiempo de eso. Hay muchas personas que tienen al Espíritu de Dios entristecido en sus vidas. La presencia de Dios dejó de moverse con ellos, porque hay acciones malas, hay pecados sin arrepentimiento. Hay cosas que debemos de tener mucho cuidado, porque puede detener el mover de Dios en nuestras vidas. Debemos de ir a Dios con todo nuestro corazón, rendirnos con toda nuestra alma y decirle: ayúdame a vivir para ti, ayúdame a agradarte, dame la fuerza que me falta, dame la fuerza para yo hacer tu voluntad. Tú que me has dado el querer, dame el poder de hacer. Yo quiero servirte con todo mi corazón, yo quiero agradarte con todo mi corazón. No estamos diseñados para ser visitados por Dios, estamos diseñados para ser habitados por Dios. Dios quiere habitar con nosotros. Yo no lo entiendo todo, yo no comprendo a Dios en muchas cosas, pero Él es así. Él es santo. Dios no tiene acepción de persona. Y es una de las cosas que más me ha tocado de Dios, que ha tocado mi corazón, que Él no está casado con una nación. Él está casado con el que lo está buscando, con el que lo está honrando. ¿Alguien puede alabar a Dios? Termino. Cuando Dios le dice a Moisés: yo descenderé al tercer día y yo hablaré contigo desde la nube, y todo el pueblo me oirá hablando. ¿Te imaginas el privilegio de estar escuchando a Dios? A veces yo veo a Israel en el desierto y yo digo: Dios mío, tú no tienes fin a misericordia. Tú eres extremadamente bueno. ¿Sabes la lucha que cogió Dios con Israel? Lo salvaba de aquí. Oh, pero Dios acaba de abrir el mar rojo, acaba de endulzar las aguas de Mara, acaba de hacer maravilla. Y Moisés se va un ratito a hablar con Dios. Cuando desciende, ellos están adorando un becerro de oro. Dice el Salmo 6: cambiaron la gloria del Dios viviente por un animal que come hierba. Y le decían: oh Señor, tú nos sacaste de... Pero Dios mío, a veces tú no te explicas cómo la gente cae tan bajo, teniendo experiencia previa tan sobrenatural con Dios. Pregúntame, ¿qué es eso, pastor? Se llama la carne. Es viciosa. Está viciosa. La Biblia dice que se entregaron a deseo descontrolado. La carne, lo único que la mantiene sujeta es la presencia de Dios. Es la presencia de Dios. Cuando Dios le dice: Moisés, al tercer día yo voy a descender, me van a ver mi gloria. Ahora hay algo que hay que hacer: desciende y santifica al pueblo, lávalo, límpialo, que se preparen para mi presencia, que se preparen para mi presencia, que se preparen para mi visitación, porque yo voy a descender a ojos de todos. Pero en su impureza no puedo manifestarme. Ve, te doy 3 días para que lo bañes. Te doy 3 días para que laven sus ropas. Los quiero limpio. Dios se manifiesta donde hay limpieza. Dios no se agrada cuando hay pecado y hay cosas sucias en nuestras vidas, en nuestra mente, en nuestro corazón. Sabes, si no fuera un predicador de visión, diría que estoy predicando un mensaje incorrecto a un pueblo incorrecto. Pero como tengo visión, sé que a alguien le están removiendo el interior y le están quebrando el corazón para luego exponerlo ante el poder de la presencia de Dios. Alguien diga aleluya. Debemos de honrar en secreto. Decirle no al pecado. Pelear con él hasta la sangre como hizo Cristo. Dios le dijo a Sansón, no te corte el cabello. ¿Qué hizo Sansón? Se dejó cortar el cabello. ¿Qué hizo Dios? Lo abandonó. Luego el cabello le creció y volvió Dios. Cuando Dios dice no, tu respuesta a todo es no. Si quieres vida, si quieres su presencia real, sé santo. Sin santidad.

Amén. No digo que no vas a cometer errores. Lo que digo es que cuando lo cometas, no dejes pasar un minuto sin tirarte a pedir perdón. Porque si cometes errores y sigue la vida como que nada ha pasado, amado hermano, has perdido prácticamente tu salvación. Hoy es un día para que reflexionen. Esas palabras que dijiste, que la conciencia te reprendió, esa actitud que tuviste, cuando tú caminas en respeto, en cuidado, en reverencia y en vigilancia del Espíritu Santo, de no ofenderlo, el poder, la unción y el respaldo de Dios siempre estará allí. Satanás no quiere que tú escuches esto, porque donde Satanás te está derrotando es en la discusión que está teniendo. Donde Satanás te está derrotando es en la forma en que tú estás actuando, estás hablando, en tu arrogancia, en tu vanagloria, en tu avaricia. Cada vez que ofendes a alguien y no le pides perdón, está dándole legalidad a un espíritu para que te atormente. Luego no puede dormir, tiene insomnio y te pregunta por qué. Satanás no va a perder tiempo contigo. Si le abriste una brecha, él va a entrar. Por eso este mensaje pareciera como sencillo, pero es tan profundo que lo tengo callados. Sé que a alguien le estoy afectando el espíritu y el corazón en esta tarde. Le está hablando una persona que continuamente ve el poder de Dios moverse. Y eso debe de decirte algo. Debe de decirte algo. Satanás no quiere que sepas que en tus conversaciones, cuando habla mal de alguien, es donde él te está derrotando. Pero tú fuiste enseñado solo a ver que pecado es acotarse con una mujer o con un hombre. Pecado es hablar mal de tu hermano y no arrepentirte. Eso es un grave problema. Porque el Espíritu Santo se va a entristecer. Y él no se entristece porque él es débil. Él te puede romper los huesos sin tocarte. Él es poderosísimo. Él se convirtió enemigo de Israel en un tiempo y lo quebró a todos. El Espíritu Santo no es un niño que anda por ahí con miedo. Ay, me entristecieron. No te equivoques. Él adornó las estrellas que tú ves, las puso él. Él hizo el sol. Estamos hablando de un ser poderoso, pero que es humilde y sensible. Cuando tú notas en el cielo quien gobierna es el cordero, y en la tierra quien gobierna es la paloma. Los dos tienen algo que se parece. Si tú no estás quieto, no puedes cohibir con ellos, no puedes estar con ellos. El cordero es manso y la paloma es sencilla y muy, muy delicada. Para una paloma sentarse sobre tus hombros, tú tienes que estarte quieto. Así que si realmente quieres tener un avivamiento continuamente en tu corazón, cuida la presencia de Dios. Arrepiéntete de todos tus pecados. Arrepiéntete de todas aquellas cosas que a Dios no le agrada. Arrepiéntete, porque el Señor tiene cosas para ti. Alguien diga aleluya. El Espíritu Santo le está hablando profundamente a alguien. Una vez yo vi un pastor hablarle mal. A mí me ha tocado ver eso. Yo vi eso. Yo he visto mucho eso. Yo vi un gran hombre de Dios que llenaba estadio como todavía yo nunca lo he visto lleno en ninguna de mis campañas. Estadio enorme de 40,000 y 60,000 personas. Y me tocó ir a buscar a ese pastor para llevarlo al estadio. Y el coordinador de él, yo lo llevé. Y ese pastor, no sé qué le pasó, porque a veces uno se levanta con el pie izquierdo, dicen, ¿no? No sé qué le pasó. Se enojó con el coordinador porque la camionetita no cabíamos todos. Pero era la única cosa que había. Y él se enojó y le habló mal. Hermano, ese hombre llegó al estadio, se subió a la plataforma, reprendió demonio. Habló en lengua y el poder de Dios no estuvo allí. Y eso es lo interesante de Dios, que Dios no tiene excepción de personas. Dios no es como los políticos, que si este es senador le da cierta honra mayor a este que solo es un policía o barre.

Dios no. Dios no está buscando tu grandeza, porque tú no la tienes. Él es que te la da. Si yo vi al Espíritu Santo dejar de usar a un hombre de renombre porque ofendió a un simple coordinador. Simple coordinador para nosotros. Y no se movió. El estadio fue afectado y no se movió el poder de Dios. Desde ahí yo comencé a aprender. Dije, ya sé. Vi a otro pastor ofender a una persona que iba a cantar. Y la ofendió y le habló deliberadamente. Se enojó. Y yo traté de decirle, hey, no te comportes así. Pero no me escuchaba ni a mí tampoco. Yo dije, lo va a dejar quieto. A la noche voy a verlo pasar vergüenza. Cuando íbamos de camino que me iba a llevar al hotel, le dije, bueno, mijo, tú sí estás en un problema. ¿Cómo así? Tú acabas de ofender a la adoradora que va a cantar hoy. ¿Con quién tú cuentas para ministrar esta noche? Porque con el Espíritu Santo tú no puedes contar hoy. No me dijo nada, pero yo sabía que el Espíritu Santo no iba a estar con él. Yo conozco al Espíritu Santo. Yo conozco algo de él. Yo sé cuando él se ofende. Entonces, en la noche, ¡ja!, hasta patada voladora tiró. Nada. Le dije, te lo dije. ¿Te toca mañana predicar? Pídele perdón a la adoradora. Ponte de acuerdo porque tú no vas a estar con el Espíritu Santo. Entonces ahí entendió, se quebrantó, se humilló y entonces el Espíritu Santo sí comenzó a moverlo. El Espíritu Santo te está diciendo hoy. ¿Sabe por qué Él te está hablando todo esto a través de mí? Porque Él te conoce. Él te ve. Él te oye. Y Él sabe quién eres. Dile a alguien, todo pecado sin confesar detendrá el mover de Dios en tu vida. Así que date rápido, confiésaselo a Dios, arrepiéntete de lo que sea. Dile, total, tú estás al lado de un pecador igual que tú. Así que perfecto, aquí no hay uno. El que esté libre de pecado, tire la primera piedra. Levanta tus manos donde tú estás.

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7 de la mañana, 51.

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humanidad en esta hora, Señor. Y aquí estamos, mi Rey, delante de ti, oh soberano Padre. Aquí estamos, Señor, unidos, Señor, clamando los unos por los otros, maravilloso Dios de los cielos, Señor. Y oramos en esta mañana, Señor, para que seas tú llevándote toda enfermedad, Señor. Oh, sí, Padre Santo, que todo yugo, Señor, se pudra a causa de la unción en esta hora, Dios mío. Que toda enfermedad, Señor, desaparezca del cuerpo, Dios mío, en el nombre de Jesús. Que todo dolor, toda inflamación, Señor, todo hinchazón, Dios mío. Oh, Padre Santo, toda virosis, Señor. Toda obra del diablo, toda enfermedad, Señor, todo aquello que el enemigo quiera colocar, Señor, hoy sea derribado en el nombre de Jesús de Nazaret, Señor. Hoy declaramos sanidad, Señor. Hoy declaramos, Señor amado, como dice tu palabra, Señor, que por tu llaga nosotros fuimos curados, Señor. Hoy declaramos sanidad, Señor, en el nombre de Jesús. Oh, Señor, Padre, mira allí la parte afectada, Señor. Tú conoces todo, Señor. Yo no conozco nada, mi Rey, pero tú sí. Tú sabes, Señor amado, Dios del cielo, Señor. Oh, Señor, mira a tus hijos, Señor, mira a tu pueblo, Señor. Tú conoces las oraciones allí en los secretos, Señor. Tú sabes, Señor, por qué están, Señor, atravesando cada uno de mis hermanos. Señor, tú conoces la necesidad de cada uno, papá. Tú conoces todo, Señor. Padre, el que esté enfermo, Señor amado, en medio de tu pueblo, Señor. El que esté con algún quebranto de salud, Señor, en un hospital, Señor. O el que esté allí en casa, Señor, con algún quebranto de salud, oh Dios. Hoy nos unimos como iglesia, Señor, a clamar, Señor. Hoy declaramos sanidad sobre los cuerpos, Dios mío. Hoy declaramos libertad en el nombre de Jesús.

Tú de Nazaret, que toda enfermedad física y espiritual en esta hora, Señor, sea desarraigada en el nombre de Jesús de Nazaret, oh Dios eterno. Sigue obrando, Padre maravilloso, sigue glorificándote en esta hora, Señor. Sigue obrando con sanidad, con milagros, con prodigios, Señor, porque tú eres un Dios que sana, un Dios que levanta, un Dios que restaura, Señor, un Dios vivo. Nosotros clamamos a un Dios vivo, Señor. Oh, sí, a un Dios que tiene el poder de sanar, Señor. Oh, Dios de los cielos, Señor, tú le das vista al ciego, papá. Tú al paralítico haces andar, mi rey. Oh, Señor, bendito el ciego, ve, Padre, en el nombre de Jesús. Oh, maravilloso Dios de los cielos, Padre, el mudo habla en esta hora, Señor. Tú eres ese Dios, Señor. Tú eres el mismo, Señor. Oh, Padre, tú no cambias, tú permaneces fiel, Señor. Hoy, aunque nosotros te fallamos, Señor, y te seamos infiel, tú eres fiel. Oh, Señor, gracias, Dios mío, gracias. Hermano, hermana allí, dile gracias, Señor, gracias. Gracias por lo que has hecho en mi vida, Señor. Gracias por lo que estás haciendo, soberano Rey. Gracias, Señor. Gracias por cada sanidad, Señor, que está hecha en tu nombre, Señor, en el nombre de Jesús. Oh, Padre, glorifícate una vez más, Señor. Trae tu presencia, Señor, en esta mañana, Señor. Anhelamos más de ti, Señor. Hay un pueblo hambriento, Señor, sediento de tu palabra, sediento de ti, oh Rey eterno. Ayúdanos, Dios de los cielos, a entender, Señor, tu grandeza, Señor. A entender tus propósitos, Señor. A entender, Señor, lo que tú tienes para cada uno de nosotros, Señor. Por eso hemos venido en esta mañana delante de ti, Señor. Iglesia, dile, aquí estoy, Señor. Tú me has traído, Señor, con propósitos, papá. Propósitos que se cumplen, Señor, en el nombre de Jesús de Nazaret. Padre de la gloria, sigue obrando, Dios mío. Sigue transformando vidas, Señor. Sigue sanando, papá. Sigue restaurando, Señor. Padre, sigue sanando allí el corazón, Señor. Quita toda amargura, Dios mío, todo dolor, todo resentimiento, papá. Padre, todo lo que hay arraigado, Señor, allí en lo profundo del corazón, oh Dios. Tú en esa mañana, Señor, lo desarraigas, Padre, en el nombre de Jesús. Dice tu palabra, Señor, que planta que no plantó mi Padre celestial es desarraigada. Por eso hoy, Padre, todo lo que no viene de ti, Señor, se desarraiga en esta hora, papá. Padre, quita toda mancha, quita toda arruga, Señor. Padre, quita lo que no es tuyo. Oh, Señor, limpia el corazón, Señor, quita toda dureza de corazón, Señor, en esta mañana. Padre, quita toda incredulidad, Dios mío, en el nombre de Jesús. Padre, la gloria desarraiga, Dios mío, toda raíz de amargura, Señor. Oh, Dios mío, todo resentimiento, papá. Oh, Dios mío, en el nombre de Jesús de Nazaret, Señor. Hoy declaramos libertad, Señor. Hay libertad porque donde está el Espíritu de Dios hay libertad. Y tu Santo Espíritu habita en este lugar, su presencia, Señor. Aviva el fuego en los corazones, Señor. Aviva el fuego en los corazones, Dios mío. Padre, pon aceite en estas lámparas, Señor. Padre, aviva el fuego. No permita, Señor, que estas lámparas se apaguen, Dios mío. Padre, que es arda, Señor, esa llama, Dios mío, esa llama ardiente, Señor, esa antorcha encendida, Señor, en esta mañana, Señor. Padre de la gloria, Señor, aviva, aviva ese fuego, papá. Padre, que esa unción, ese aceite, Señor, sea derramado en esta mañana, Señor. Ah, oh, Señor, gracias, Dios mío, gracias, Señor. Sabemos que todo lo que pidamos en oración creyendo lo recibimos. Por eso hoy, Señor, creemos en lo que tú harás, Señor, en cada uno de nosotros, Señor. Padre, es un tiempo de ayuno, Dios mío. Dice tu palabra, Señor, que hay géneros que solo salen con oración y ayuno, Señor. Padre, desarraiga, Padre, quebranta todo género en esta mañana, Señor.
Oh Dios mío, sigue obrando, Señor. Oh Padre, tú conoces los corazones, Señor. Tal vez corazones afectados, Señor. Oh Señor, corazones lastimados, Señor, por una mala palabra, Señor. Oh Dios mío, Señor, oramos en esta mañana, Señor, para que tú traigas libertad, Señor, paz, Señor. Porque esa paz solo tú no la puedes dar, Rey soberano. Esto no lo da el mundo, papá. Oh Señor, glorifícate, Padre Santo. Oramos, Dios de los cielos, Señor, aquí hemos venido a clamar, iglesia. Oh, en el nombre de Jesús, levante allí su mano y dile, Señor, hoy me paro en la brecha, Señor, aquí estamos, Señor. Oramos, Padre, por nuestros hijos, por nuestra casa. Los colocamos delante de ti, oh soberano Dios de los cielos, Señor, creyendo, Dios de los cielos, que tú nos oyes. Oh, que tú respondes, Señor, conforme a tu voluntad, que es agradable y perfecta, Señor. Padre, reprendemos toda obra del diablo, Señor, todo plan del enemigo, Señor, en esta hora, Padre Santo. Todo aquello que el enemigo ha querido, Señor, colocar, Señor, en nuestros hogares, Señor, en nuestros hijos, Padre, para no dejarlos avanzar, Señor, para no dejarlos, Señor bendito, que ellos, Señor, vengan a buscar tu presencia, Señor. Toda mentira del diablo se va a tierra en esta mañana, Señor. Todo plan de las tinieblas, Señor, se destruye en esta hora, Padre, en el nombre de Jesús de Nazaret, Señor. Padre, nuestros hijos te pertenecen, Señor. Oramos por ellos, Señor. Cercamos sus vidas con vallados en esta hora, papá. Dios mío, Señor, séllalos con tu Santo Espíritu, Señor. Padre, sabemos, Dios de los cielos, que tú, Señor amado, oh Señor, que tú respondes, papá. Sé propicio en esta mañana, Señor amado. Padre, mira allí, Señor, esos mensajeros, Señor, que el diablo envía, Señor, para apartarlo, Señor. Mensajeros del diablo, Señor, hoy retroceden en el nombre de Jesús. Todo aquello, Señor, que ha llegado, Señor, al corazón de ellos, todo desánimo, toda pereza, Dios mío, todo repudio a las cosas tuyas, a tu palabra, Señor. Oh, hoy en el nombre de Cristo Jesús se desbarata por el poder tuyo, Señor. Padre de la gloria, todo encantamiento al mundo, Señor, todo deseo de la carne, Dios mío, Padre, todo deseo, todo deleite del mundo, toda pasión juvenil, Dios mío, hoy la reprendemos, Señor, en el nombre de Jesús de Nazaret, Señor. Hoy echamos por tierra, Padre, hoy a las profundidades del mar, Señor, a los profundos abismos, reprendemos todo espíritu de drogadicción, Señor, todo espíritu de alcoholismo, de prostitución, de lesbianismo, de homosexualismo, Dios mío, que ha querido tocar, Señor, nuestros hijos, nuestra casa, Señor. Hoy lo reprendemos en el nombre de Jesús de Nazaret, Dios mío. Hoy declaramos, Señor, inoperante, Dios, en el nombre de Jesús, todo plan del diablo, Señor amado. Padre, todo lo que no es tuyo queda destruido en esta mañana, Señor. Desbarata, Dios mío, toda obra perversa del diablo, Señor, todo demonio territorial, todo demonio que ha querido tomar posesión en la mente, en el corazón, en la vida, Señor, en los hogares, Señor, toda contienda, toda división, papá, hoy se derriba en el nombre de Jesús. Hoy declaramos victoria sobre nuestra casa, Señor. Iglesia, allí declare victoria en el nombre de Jesús de Nazaret. Oh Dios mío, tu presencia reina, Señor. Es tu presencia, Señor, la que habita en nuestras vidas, Señor, en nuestra casa. Echamos fuera, Señor, todo espíritu de división, Dios mío. Todo espíritu, Dios mío, que se ha levantado, Dios mío, Señor. Toda aquella rebelión, toda rebeldía, Señor, hoy se desarraiga en el nombre de Cristo Jesús, Señor nuestro. Oramos, Padre de la gloria, creyendo, Señor amado, que tú haces algo, que tú rompes esas cadenas en esta mañana, Señor. Esas divisiones, Dios mío. Padre, pon ese amor filial allí en los hogares, Señor. Padre, amor de padres a hijos y de hijos a padres, Señor. Porque el enemigo ha colocado división en muchos hogares, Dios mío. Padre, el enemigo, Dios mío, ha querido colocar y ha colocado división en muchas familias, Señor.
Oh, repudio, odio aún de los hijos a los padres, Dios mío, y de los padres a los hijos, Señor. Padre, pero creemos, Dios de los cielos, en ese Dios vivo, Señor, en ese Dios que nosotros adoramos, Señor, a ese Dios de poder, Señor. Padre, gracias, gracias, Señor. Gracias porque nosotros, Señor, hemos sido libres, Dios mío, de la esclavitud del diablo, Señor. Padre, tú nos sacaste de la mentira y del engaño, Señor. Nosotros no clamamos a un yeso, papá, a un Dios de bronce, de palo. No, no, Señor, gracias, porque de allí tú nos rescataste, Señor. Hoy clamamos a ese Dios de poder, Señor, a ese Dios vivo, a ese Dios que responde, papá. Padre, gracias por tu amor inmerecido, Señor. Gracias por tu amor incondicional, Señor. Sigue obrando, Padre. Sigue glorificándote, Señor. Declaramos, Señor, libertad, libertad sobre esos hijos. Declare allí, iglesia, libertad sobre su casa, sobre sus hijos. Allí cualquier situación o problema que solamente tú y Dios conocen, porque Él es el único que conoce nuestras situaciones. Hoy declaramos, Señor, en el nombre de Jesús de Nazaret, libertad, Señor. Hoy declaramos cielos abiertos, Señor, sobre tu pueblo, Dios mío. Gracias, Señor, por cada hijo libre, Señor. Gracias por cada hijo transformado, Señor. Gracias por esos corazones sanos, Señor. Gracias por esos hogares sanos, bendecidos, Señor. Oh, Dios Todopoderoso, sigue obrando, Señor. Sigue glorificándote en esta hora, Dios mío. Padre, que toda maldición generacional sea quebrantada, Dios mío. Padre, toda enfermedad generacional hoy se derriba. Todo aquello, Señor, que tocó a nuestra familia, antepasados, ancestros, Dios mío, eso no nos tocará en el nombre de Jesús de Nazaret. Iglesia, dile, a mí eso no me tocará, Señor, porque dice tu palabra, Rey amado, que cuando llegamos a Cristo somos nuevas criaturas. He aquí, las cosas viejas pasaron y todas son hechas nuevas, Padre, y sabemos que todo es nuevo, no solamente en lo espiritual, sino en lo físico, Señor, porque cuando llegamos a ti, Señor, no solamente veníamos con problemas espirituales, Señor, sino con enfermedades, con problemas físicos, Padre, y tú nos has libertado, Dios mío. Gracias, Señor, gracias porque cada día vemos tu mano poderosa obrando, Dios mío. Gracias, Señor amado, por tu bondad, Señor, por tu amor, oh Dios eterno. Gracias, Padre, sigue obrando, Dios mío, sigue glorificándote, poderoso Rey del cielo, maravilloso eres, Señor. Padre, atamos y reprendemos en esta hora, Dios mío, todo espíritu inmundo, Señor, todo problema, Dios mío, de drogadicción en este pueblo, Padre eterno. Oramos por este Dorada Caldas, Dios mío, Señor, declaramos libertad sobre este Dorada, Padre. Oh, echamos fuera, reprendemos todo espíritu de idolatría, Dios mío, de brujería, de hechicería. Hoy lo echamos a la por tierra en el nombre de Jesús de Nazaret, Señor. Todo espíritu de sicario, Dios mío, todo espíritu inmundo, Dios mío, todo plan de la tiniebla, Dios mío, Padre, hoy lo reprendemos, Señor, toda tiniebla en el nombre de Jesús, la echamos por tierra en el nombre de Jesús de Nazaret. Declaramos, Señor, bendición sobre esta tierra, Señor, declaramos bendición sobre este pueblo, Dios mío, declaramos que es una tierra deseable, una tierra fructífera, Padre eterno, porque donde sobreabunda el pecado, sobreabunda la gracia, Dios mío. Hoy reclamamos, Señor, este Dorada Caldas para ti, mi Cristo. Padre de la gloria, toda división, Dios mío. Oh, Padre Santo, Padre, toda chismografía, Señor. Todo lo que hay, Señor, contiendas, Dios mío, en este pueblo, Señor. Prostitución, lesbianismo, homosexualismo, drogadicción, Dios mío, alcoholismo. Hoy lo reprendemos, reprendemos todo demonio en el nombre de Jesús. Y declaramos libertad, Señor, sobre Dorada Caldas. Libertad en el nombre de Jesús de Nazaret. Espíritus de accidentalidad, Dios mío, de violación, Dios mío,
Oh Padre Santo, hoy son destruidos en el nombre de Jesús de Nazaret, Señor. Padre, guarda todo este pueblo, Señor. Padre de la gloria, Señor, levanta, levanta, Señor bendito, en este pueblo. Dios mío, Señor, esos lugares, Señor. Padre, donde se predique tu palabra, Señor. Padre, esos lugares, Señor, que te adoren, Dios mío, a ti, Señor amado. Quebranta, Señor, esos lugares de prostitución, de expendio de drogas, Señor. Padre, la gloria de alcoholismo, Dios mío, en el nombre de Jesús de Nazaret. Cuántos jóvenes, Dios mío, cuántos jóvenes en las drogas, Señor, oramos, Dios mío, por la juventud, Padre eterno, la juventud, la niñez te pertenece, Rey soberano. Hoy reprendemos, Padre, todo principado, toda potestad, todo plan del diablo, Señor, todo aquello, Señor, que se levanta contra la juventud, contra la niñez, Dios mío, a querer destruir las vidas, Señor amado. Oh Señor, lo reprendemos en el nombre de Jesús de Nazaret, lo declaramos inoperante, sin fuerza en el nombre de Jesús. Oh Padre, todo espíritu faraónico cae en el nombre de Jesús. En el nombre de Jesús de Nazaret se desbarata por el poder de tu palabra, Señor. Sigue obrando, mi Rey. Gracias, Señor, por lo que estás haciendo, Padre. Gracias por lo que harás, mi Rey. Gracias, soberano Padre. Gracias, Dios de los cielos, Señor. Creemos, Señor. Creemos, Señor, en ese poder tuyo, papá. Creemos, Señor, en lo que estás haciendo, Padre eterno. Dios mío, glorifícate, Señor. Llénanos con tu presencia, papá. Y oramos, Señor. Seguimos unidos, Señor, unánimes, clamando, Dios de los cielos, Señor. Porque hay una iglesia que clama día y noche a ti, papá. Oramos, Señor, por la economía de tu pueblo, por la economía de la iglesia, Señor. Levanta la economía, Señor, de tu pueblo, Dios mío, papá. Padre, mira al que está orando, el que está clamando por un empleo, Dios mío. Dale, ábrale puertas en esta mañana, Señor. Padre, mira allí esos dineros retenidos, Dios mío. Padre, tú tienes el poder, Señor, para hacerlo llegar a sus manos en el nombre de Jesús. Hoy declaramos, Señor, bendición sobre los hogares, Dios mío, en el nombre de Jesús. Padre, levanta la economía, Dios mío. Padre, mira aquel que diezma, Dios mío, el que ofrenda, Padre, el que siembra, tú le das más, Señor. Sí, dice tu palabra, Señor, tú le das, amado Dios, para el que come semilla, el que siembra, Padre eterno, dale más, Señor, aquel corazón dadivoso, Señor. Padre, dale más, bendice, Padre. Bendice, Dios mío, sus finanzas, Señor. Padre, levanta a sus empresarios, Dios mío, en el nombre de Jesús de Nazaret. Padre, mira aquel que no lo hace, Señor. Aquel que tiene dureza en el corazón, Señor. Quebranta todo espíritu de tacañería, Dios mío. Padre de la gloria, Señor. Que podamos honrarte, Señor, en todas las áreas, Dios mío, Señor. Padre, bendice la iglesia, Señor. Padre, tú eres nuestra ayuda, tú eres nuestro sustento, Señor. Tú eres nuestra fuerza, Señor. Tú eres nuestro proveedor, Rey soberano. Padre, bendice allí sus casas, Señor. Provee, papá. Oh Dios mío, gracias, Señor. Gracias, papá. Sigue obrando, mi Rey. Oh Dios todopoderoso, sigue glorificándote en esta hora, Padre. Echamos fuera, Padre, todo desánimo espiritual, Dios mío, en medio de tu pueblo, toda pereza espiritual, Señor amado. Dios mío, Señor, lo que no es tuyo, desbarátalo en esta hora, papá. Oh Dios mío, aviva el fuego en los corazones, Dios mío, Señor. Pon aceite, Señor, en estas lámparas, Padre. Ayúdanos a ser como las vírgenes prudentes que conservaron el aceite, Padre. Abra su boca allí, iglesia, y dile, Señor, yo quiero ser como las vírgenes prudentes, Dios mío, no como las insensatas, Señor. Prepara tu pueblo, prepáranos para tu venida, Señor. Prepáranos, Dios de los cielos, Señor. Dice tu palabra, Señor. Dios de los cielos, velad y orad para que no entréis en tentación.
A la verdad el espíritu está dispuesto, pero la carne es débil. Dios mío, ayúdanos. Ayúdanos a permanecer en tu palabra, Señor. Ayúdanos, Padre, la gloria a dar esos pasos agigantados de tu mano, Señor. Padre, no permitas, Dios de los cielos, Señor, que volvamos atrás, Señor. No permitas que nos desviemos a izquierda ni a derecha, Dios mío, sino que caminemos rectamente, Señor, en este camino, Señor, que nos lleva a la vida eterna, papá. Oh, porque dice tu palabra, Señor, que ancha es la puerta, Señor, que lleva, Señor, a la perdición, Dios mío. Pero estrecha la puerta, Señor, que lleva la vida eterna y pocos entrarán por ellos. Iglesia, abra ahí su boca y dile, Señor, yo creo que yo voy a entrar por esa puerta estrecha, Padre. Por eso hoy en el nombre de Jesús de Nazaret, me limpio, Padre eterno. Dile, Señor, limpia mi corazón, Dios mío, en el nombre de Jesús de Nazaret, Señor. Prepáranos, Padre de la gloria, para ese avivamiento, para ese tiempo de tu venida. Prepáranos, Señor amado. Ayúdanos, Señor amado, a hacerte fiel, Señor amado. Hoy reconocemos, papá, que te hemos fallado. Iglesia, allí reconozca, solamente tú y Dios, solamente Dios y tú saben lo que nuestra falla, la falla de cada uno, lo que hemos hecho mal delante de Dios. Y dile allí, Señor, hoy reconozco, Padre, que te he fallado, Señor. Hoy reconocemos, Señor amado, que te hemos fallado, que tal vez hemos descuidado tu presencia, Señor. Hoy reconocemos, Señor, que hemos dado la prioridad a otras cosas, Señor, antes que a ti, Señor. Hoy reconocemos, Señor, que hemos menguado en la oración. Padre, hoy te decimos, Señor, ayúdanos, Padre, levántanos, Padre. Afírmanos, Dios mío, ayúdanos a perseverar, Dios mío. Que aquel que persevera hasta el fin, ese será salvo, Dios mío. Salva mi casa, salva mis hijos en esta mañana. Dile, iglesia, salva nuestra casa, Señor. Dice tu palabra, cree en el Señor Jesucristo y serán salvos tú y toda tu casa. Sálvanos, Dios de los cielos. Padre de la gloria, tú eres grande, Señor. Grande es tu poder, Señor amado. Oh, Dios mío, gracias, Señor. Gracias, gracias, Señor, porque sabemos que tú nos oyes, papá. Gracias, Dios mío, Señor. Todo aquel que confiesa su pecado y se aparta alcanza misericordia. Así, iglesia, que confiese allí su pecado, dile, Señor, allí Él sabe en qué has fallado. Sigue reconociendo ahí, sigue poniéndote a cuenta con el Señor y dile, Señor, perdónanos, perdóname, Señor, perdóname, Señor, las veces que no te busco, las veces, Señor, que he descuidado tu presencia. Porque el que sabe hacer lo bueno y no lo hace, se le cuenta como pecado. Dile, Señor, cuántas veces sabiendo hacer lo bueno no lo hago, Señor. Por eso estoy aquí, Padre, diciéndote, Señor, sáciame de tu presencia. Espíritu Santo de Dios, derrama allí esa unción. Derrama, Señor, de tu poder, Dios mío, entrónate en el corazón de tu pueblo, Señor. Entrónate allí en el corazón de tus hijos, Señor. Espíritu Santo de Dios, necesitamos de tu intervención divina, Señor. Necesitamos de ti cada día, Dios mío, porque sin ti, Padre, no somos nada, Señor. Oh, Señor, gracias, papá. Sigue obrando, mi Rey. Padre, y oramos, Dios mío, seguimos aquí orando, Padre. Oramos por aquellas almas, Señor, que están apartadas de ti, maravilloso Dios. Oramos, Padre, en el nombre de Jesús de Nazaret. Padre, te pedimos por aquellas almas, Señor, que un día, Señor, te sirvieron, que un día, Señor, se deleitaron en tu presencia, Padre, pero que hoy devagan en el mundo sin ti, papá, que se dejaron tal vez enredar por el enemigo, Dios mío, y hoy andan, Señor, en el mundo, Padre eterno. Después de haberte adorado a ti, Señor, después de tú haberlo rescatado, Señor, volvieron a Egipto, Dios mío, pero hoy clamamos por ellos, Señor.
Hoy clamamos misericordia y te pedimos, Señor amado. Oh, Señor, toma esas mentes, toma esos corazones en esta hora, Padre eterno. Glorifícate allí, Señor, en el nombre de Jesús de Nazaret. Inquiétalos, Dios mío, inquiétalos a buscar tu rostro. No les dejes tener paz, Señor, allí en los corazones, Dios mío. Padre, inquiétalos, Señor, a venir, Señor, a volver a ti, oh Dios de los cielos. Padre, así como aquel hijo pródigo, Señor, que cuando se apartó y se fue tras el mundo porque creyó que allí le iba mejor, pero al darse cuenta que allí vivió lo más horrible y tuvo que volver al Padre. Oh Señor, asimismo, toma esos corazones, Señor, esas almas, Dios mío, que se han apartado, Dios mío, que se han ido y que tal vez hasta hoy, Señor, adoran un Dios ajeno, que hoy, Señor amado, están en la idolatría, en la inmundicia, Padre, pero aquí hay un pueblo que clama libertad por las almas, Señor. Hoy, en el nombre de Jesús de Nazaret, Señor, declaramos libertad sobre esas vidas, Señor, en el nombre de Jesús. Y te damos gracias, Señor. Quita toda venda, papá. Quita todo velo, Dios mío. Rasga esos velos, Señor. Quita toda ceguera espiritual en esta mañana, Señor, en el nombre de Jesús. Te damos gracias, Señor, porque veremos, Señor, que volverán a ti, oh Dios de los cielos, Señor. Y habrá fiesta en el cielo, porque dice tu palabra, Señor, que hay fiesta en el cielo por un pecador que se arrepiente, Dios mío, Señor. Sí, Padre, declaramos bendición. Declaramos victoria, Padre, en el nombre de Jesús de Nazaret, Señor. Gracias, Dios mío, gracias, Señor, Padre, porque si pedimos, Señor, es creyendo, no dudando, no dude, iglesia, porque dice tu palabra, Señor, que el que duda es semejante a las olas del mar, Señor. Padre, quita toda incredulidad, toda duda, Dios mío, que te pidamos, Señor, y podamos recibir, porque hemos creído en lo que tú harás, Señor. Oh, Señor, bendito, clama a mí, yo te responderé, dice tu palabra. Responde, Jehová, en esta mañana, que tu oído esté atento al clamor de tus hijos, Señor. Glorifícate, Padre Santo. Oh, Señor, gracias, Dios mío, gracias, papá. Gracias, Señor, por lo que estás haciendo, Rey soberano. Señor, y en el nombre de Jesús de Nazaret. Padre, en esta mañana, Señor, presentamos la familia pastoral delante de ti. Iglesia, abre su boca allí. Vamos a orar por la familia pastoral, por estos siervos de bendición que el Señor ha traído a este lugar. Ellos también necesitan de nuestras oraciones, amén. Así como ellos claman a cada día al Señor por la iglesia, por este rebaño, así nosotros también debemos clamar a nuestro Dios. Y en el nombre poderoso de Cristo Jesús, Señor, hoy en el nombre poderoso de Jesús de Nazaret, Señor, atamos al hombre fuerte, Señor, atamos principados, potestades, todo plan del diablo, Señor, todo lo que se quiere levantar contra la familia pastoral en esta hora, Padre, cae a tierra en el nombre de Jesús de Nazaret. Toda obra del diablo, del brujo, del hechicero, Dios mío, aquel que critica, Señor, aquel que maldice tu obra, Dios mío, aquel que murmura, Dios mío, aquel dedo amenazador, Señor amado, oh Dios mío, en el nombre de Jesús de Nazaret, ahora reprendemos toda obra perversa del diablo, Dios mío, todo lo que el enemigo ha querido hacer, Señor amado, para desbaratar, Señor, oh, en el nombre de Jesús de Nazaret, lo reprendemos ahora, Padre. Padre, sígueles guardando, sigue bendiciendo, Dios mío, síguelos usando con poder, Señor amado. Padre, con esa palabra rema, Dios mío, con esa palabra, Señor, que es como martillo que quebranta la piedra, con esa palabra de verdad, Señor, de salvación, Dios mío, esa palabra, Señor amado, que penetra lo profundo del corazón, Señor, sigue respaldándolos, Dios mío, sigue glorificándote, Padre, úsalos cada día más y más, Señor, bendice sus ministerios, Dios mío, Señor amado. Guarda el entrar y el salir de cada uno de ellos, Dios mío, Señor. Reprendemos todo espíritu de accidentalidad, Dios mío, de muerte. Toda obra del diablo, todo plan del enemigo en contra de la familia pastoral. Hoy lo declaramos inoperante, Señor, en el nombre de Jesús de Nazaret. Padre, oramos por la vida de Sarita, papá. Ponemos a Sarita delante de ti en esta mañana, Señor. Padre, bendice su ministerio, papá. Levántala, Señor amado. Ministerio grande, Señor, que tú tienes, Señor.
con esta joven, Padre, el cual nada le podrá hacer daño, nada podrá quitarle, Señor amado. Dios mío, Señor, tú guardas su entrar y su salir, Señor. Padre, llénala cada día tu presencia, Dios mío. Aviva el fuego en el corazón de ella, Señor. Llénala de tu gracia, de tu amor, Señor amado. Llénala, Espíritu Santo de Dios. Oh, Dios mío, bendice la vida de Emily, Dios mío. Padre, que esta niña siga creciendo, Señor, no solo en estatura, sino en sabiduría, en inteligencia, Padre, la gloria, porque tú la usarás poderosamente, Dios mío. Sabemos que este ministerio es grande, papá. Bendíceles de una manera poderosa, Dios mío. Sigue respaldando, sigue usando a tu siervo, Padre de la gloria. Guárdalo, Señor amado, a donde él se dispone a ir cada día, Señor, a donde tú lo mandas, Dios mío, a llevar tu palabra, Señor. Síguelo bendiciendo, Señor. Síguelo usando, Padre, con poder, Señor amado. Usa a tu sierva cada día más con esa palabra poderosa, Señor, en esa alabanza, Dios mío, en el nombre de Jesús de Nazaret, Padre. Bendíceles, bendíceles, papá. Oh, Señor amado, gracias por sus vidas, Padre eterno. Sigue glorificándote, Padre Santo. Oh, Dios mío, síguelos usando, Padre. Dale más denuedo, más unción, más sabiduría, Padre eterno, en el nombre de Jesús de Nazaret, Señor. Gracias, gracias, Dios mío. Sigue glorificándote, Padre, en esta mañana, Señor. Padre, oramos por la niñez, Dios mío. Bendice los niños, papá. Oramos por los niños, Señor amado. Padre, mira a todos los niños que están llegando, Señor, a este lugar, Señor. Oramos por ellos, Dios mío, Señor. Padre, son los niños de hoy, pero los grandes hombres del mañana, Señor. Síguenos preparando a nosotras como profesoras, Dios mío. Padre, síguenos llenando de sabiduría, de amor, Señor, para estos niños, de paciencia, papá. Padre, derrama, derrama.

0: casa, Señor. Dios mío, bendice sus hogares allí, Señor amado. Provéeles, Padre. Oh, susténtalos, Dios eterno. Guarda la niñez, papá. Si algún niño se encuentra con quebranto de salud, nos unimos a orar, Padre, porque solo tú sabes, para que seas tú sanando, Señor. Padre, aquel niño que está enfermo, Padre. Padre, también te pedimos, Señor, paséate por esas clínicas, por esos hospitales, por esas pediatrías, Señor amado, donde hay tanto niño enfermo, Señor. Tanto niño, Señor, en situaciones, Señor, muy complejas de salud, Padre. Pero hoy declaramos sobre los niños bendición, sanidad, en el nombre de Jesús de Nazaret. Ellos te pertenecen, amado Rey. Dice tu palabra, Señor, que dejad que los niños vengan a mí, no lo impidáis, porque de tales es el reino de los cielos. Sí, Señor, la niñez te pertenece a ti, Padre. Guárdalos, Padre, quebranta todo espíritu de sicariato, de robo, de violación, Dios mío. Padre, cuántos niños, Señor amado, Dios mío, ya, Señor, no quieren ni vivir, Señor. Cuántos problemas psicológicos en ellos, cuánto rechazo, Señor, desde el vientre, Padre eterno. Hoy declaramos esas mentes de estos niños libres, Señor, esos corazoncitos, papá. Dios mío, Señor, míralos, Señor amado. Bendice los niños, papá. Guarda los niños, Señor amado. Padre, quebranta, Señor, todo espíritu, Dios mío, Señor. Padre de la gloria, que ha querido, Señor, dañar sus vidas, Señor. Reprendemos toda obra del diablo, Señor, contra la niñez, Dios mío. Oh, Padre de la gloria, en el nombre de Jesús de Nazaret, hay libertad sobre ellos, Señor. Los niños son libres, Padre eterno, guárdalos, papá. Padre, gracias, gracias, Señor. Sigue levantando la niñez, papá, en el nombre de Jesús. Multitudes, Dios mío, en el nombre de Jesús. Oh, Santo de Israel, gracias, Señor. Sigue obrando, Padre. Seguimos orando, Padre, y te damos gracias, Señor, por cada obra preciosa, Señor. Padre, mira esas obras, Señor, allí en Guarinó, papá. Sigue afirmando, Señor. Gracias, Padre eterno. Sigue levantando esa obra, Dios mío. Padre de la gloria, sigue allí, Padre, preparando, Señor, ese terreno, Dios mío. Creemos, Señor amado, que ese lugar será pequeño, papá, y se ensanchará en el nombre de Jesús de Nazaret, Señor. Padre, mira allí en Puerto Boyacá, levanta tu obra, Señor. Apareja ese lugar, Dios mío, Señor amado, ese local, Señor, para predicar tu palabra. Oramos por ese pueblo de Puerto Boyacá, Señor. Quebranta, Dios mío, la drogadicción, papá, el sicariato. Quebranta todo eso, Dios mío, liberta, Señor. Bendice, Señor, bendice, Padre eterno, en el nombre de Jesús. Amén. Dios le bendiga, iglesia. Con nosotros nuestra pastora.
1: Gloria a Dios. Dios les bendice, iglesia. ¿Quién es el que vive? Y a su nombre. ¿Cuántos se gozan en la presencia del Señor? Vamos a darle un fuerte aplauso al Rey. Amodécelo con gozo, porque Él merece que su pueblo le dé alabanza, que su pueblo le dé adoración, que su pueblo lo exalte. Aleluya. Señor, alabamos, bendecimos tu nombre en esta mañana, porque solo tú eres digno de alabanza, tú eres digno de adoración. Oh, Señor, gracias, gracias. Sean todos bienvenidos en esta mañana, iglesia, iniciando esta semana, hoy martes, en la presencia del Señor, como dice la palabra, todos juntos, unánime, como estaba la iglesia primitiva. Dice la palabra que ellos eran de una sola alma y un solo corazón, estaban unidos, y así tiene que estar la iglesia del Señor, unida, ¿verdad que sí? Todos caminando en una misma dirección, todos en un solo propósito, y ese propósito, hermanos, de perseverar por nuestra salvación. Amén. Lo voy a invitar que levante sus manos al cielo por un momento, que se disponga en esta mañana. Creemos que cada día Dios trabaja en nuestras vidas. Creemos que Él sigue haciendo su obra en cada uno de nosotros. Que hasta aquí el Señor nos ha ayudado, su mano está atado con nosotros. Pero cada día que pasa necesitamos más de Él, porque Él es Dios y nosotros somos hombres. Y como hombre muchas veces, hermano, fallamos, hacemos cosas desagradables delante de Él, pero Él es un Dios de perfección, que va perfeccionando nuestras vidas en nuestro diario caminar. Y por eso Él le dice a Jeremías: levántate, vete a casa del alfarero y allí te haré oír mis palabras. Dígale: Señor, yo hoy me he levantado como Jeremías, he venido a tu casa, Señor, porque he venido a este lugar a escuchar palabra de agua

palabras de vida eterna. Dígale, Señor, he venido a este lugar a escuchar tu palabra que me da vida, tu palabra que me liberta, tu palabra que me exhorta, que me edifica, Señor, tu palabra, Señor, que me guía por el camino de perfección, tu palabra que me dirige por donde tengo que ir, Dios de los cielos. Aquí estamos en tus manos, Señor, tú eres el alfarero y nosotros somos el barro que necesitamos, Señor, ser moldeado por ti. Dígale, Señor, este barro, Señor, está en tus manos. Sigue dándole molde, Dios de los cielos. Sigue moldeando mi vida, Señor bendito. Padre, glorifícate en esta mañana. Espíritu Santo de Dios, fluye. Que fluya tu gloria, que fluya tu poder, que fluya tu presencia en medio de tu pueblo, Señor, trayendo libertad, sanidad, restauración, levantando, Señor, al que está desanimado. Levanta esas rodillas caídas y esas, Señor bendito, esas manos caídas y esas rodillas que están paralizadas. Ahora, Señor bendito, se vuelven a doblar, se vuelven a levantar, Señor amado. Que se vaya todo desánimo, todo cansancio, que se vaya toda pereza espiritual, toda parálisis espiritual. La reprendemos y la echamos fuera en el nombre poderoso de Jesús. Señor, levántanos en oración. Derrama espíritu de oración y de gracia sobre la iglesia. Derrama espíritu de oración y gracia sobre el pueblo, Señor. Mira, aquel que no ora, levántalo, Señor. Pon esa necesidad, como dice tu palabra. Oh, Señor, la necesidad de orar constantemente y no desmayar, y no desmayar. Dígale, Señor, ayúdame a no desmayar en la oración, porque muchos desmayan y retroceden. ¿Cuántos han desmayado, Señor amado? Oh, dígale, papá, no permitas que yo desmaye en la oración, no permitas que yo desmaye en la oración. Levántame cada día más, Señor bendito. Levántanos, Señor, porque tú nos diste la libertad a través de tu sangre para entrar al lugar santísimo, Señor, a tener ese encuentro, Señor bendito, contigo, Señor amado, en el nombre poderoso de Jesús. Pon ese anhelo, Señor, en cada corazón, de estar allí de rodillas buscándote, de estar en tu presencia, Señor, de estar allí en intimidad contigo, Dios de los cielos, donde tú revelas tu gloria, donde tú revelas, Señor bendito, tu palabra a cada corazón, en el nombre poderoso de Jesús. Gracias, Señor, alabamos y bendecimos tu precioso y glorioso nombre. Visítanos en esta mañana con tu presencia, Dios. Visítanos en esta mañana, Señor. Te anhelamos, oh Dios. Anhelamos más de ti. Anhelamos más de tu presencia. Aleluya. Levante sus manos al cielo. Vamos a exaltar al Rey. Adórele con todo su corazón. Oh, Señor, te damos gloria.

agradecerlo con todo su corazón. Aleluya. Aunque no pueda ver, está sobrando. Aunque no pueda ver, está sobrando. Siempre estás sobrando. Siempre estás sobrando. Aunque no pueda ver, está sobrando. Aunque no pueda ver, estás sobrando. Siempre estás,

ti, haré, sí, Señor. Yo sé que tú estás obrando en mi vida, aleluya. Oh Dios de los cielos, tú otra vez abrirás ríos en el desierto. Tú abrirás manantiales de agua en medio de tu pueblo. Dígale, sí, Señor, yo lo creo. Que tú otra vez abrirás camino en el desierto. Abre camino para que tu pueblo pase. Dígale, Señor, yo sé que otra vez abrirás camino en medio de la soledad, donde no hay. Tú harás, aleluya, donde no hay manará agua de la roca. Dígale, Señor, yo lo creo, lo veo, aleluya, en el nombre de Jesús. ¿Cuántos lo creen, iglesia? Alabe al que vive por los siglos, dele gloria al que está sentado en su trono, aleluya. Dígale, Señor, yo sé que una grande lluvia se oye, y aunque no veo, Señor, yo creo, y aunque no esté viendo, creo que veré. Aleluya, y lo que creo hoy lo veré mañana en el nombre poderoso de Jesús. Aleluya, el que vive, el Cordero Santo, oh, extiende tu mano de gloria sobre tu pueblo, Señor. Extiende tu mano de poder sobre cada hogar, sobre cada familia, oh Señor, y muestra tu gloria, aleluya. Vamos con las palmas, iglesia. Cántele al Señor con gozo, con alegría.

Gloria a Dios. Dios les bendiga, Dios les bendiga. ¿Cuántos están gozosos? ¿Cuántos están alegres? ¿Cuántos están bendecidos por el Dios del cielo? Digan conmigo, en Cristo Jesús hay victoria. Vuelvo a repetir, en Cristo Jesús hay salvación. En Cristo Jesús hay bendición hasta que sobreabunde. ¿Cuánto lo pueden creer? ¿Cuánto lo pueden creer? Dice la palabra que con el corazón se cree. Si yo lo creo acá y mis labios confiesan lo que estoy creyendo, ¿qué va a pasar? Lo voy a ver. Porque el poder de la vida y el poder de la muerte, ¿sabe a dónde se encuentra, iglesia? La boca. Así de sencillo. Por eso la palabra es clara. Lo que digas, lo que confieses, lo que hables, ¿será qué? Por eso nosotros tenemos que buscar ese alineamiento. Digan conmigo, alineamiento. Que nos lleve a creer y a confesar lo que Dios confiesa. Entonces, cuando vamos al libro de Marcos, nos damos de cuenta. Marcos, capítulo... Vamos a buscarlo un momentico y nos damos de cuenta, hermano, el cuidado que hay que tener con las palabras. ¿Sí es así? El cuidado que hay que tener ¿con qué? Con las palabras. Porque lo que digas, lo que hable, ¿será qué? Hecho. Por favor, ¿quién es el que vive? A su nombre. Marcos, si no estoy mal, creo que es Marcos 11, 23. Vamos un momento allí. Si no estoy mal, vamos a leer este texto bíblico y vamos a presentar este tiempo delante del Señor. Yo sé que ya ha sido presentado, pero todo lo que pedimos en oración creyendo, ¿qué pasa? No escucho, ¿qué pasa? Lo recibiremos. Marcos capítulo 11, perdón, verso 23. ¿Estamos allí? Oh, esto es poderoso. El verso 23 dice, porque de cierto os digo que cualquiera que dijere a este monte, óigame bien, quítate, échate en el mar y no dudare en su corazón, sino que creyese. ¿Qué dice? Que será hecho lo que dice, óigame, lo que diga. Esto es poderoso. Pongamos el corazón a lo que leemos y nos vamos a dar de cuenta por qué muchas veces, en vez de ver el resultado de la fe, de ver el resultado de las promesas de Dios, sucede lo contrario. ¿Sabe por qué? Porque nuestro lenguaje no está alineado con la fe. Amén. Lea el verso 23. Esto se va a poner bueno allí. El verso 22, perdón. ¿Qué dice? Mire lo que dice. Mire lo que dice. Respondiendo Jesús, dijo, tened fe en Dios. Uf. ¿A dónde debe estar nuestra confianza? En la palabra de Dios. ¿A dónde necesito creer? ¿En la boca o en el corazón? En el corazón. Y si yo creo en el corazón y tengo fe en esa palabra que está aquí de parte de Dios, ¿qué necesito hacer entonces? Confesarla. Por eso dice la Escritura, dile al justo que le va a qué. Entonces, ¿todo va a estar qué? ¿Todo va a estar bien? No, pero no. Mejor dicho, si no le dan ánimo al pastor, imagínese. Lo vuelvo a repetir, ¿todo va a estar qué? Donde hay fe, todo va a estar bien. Pero donde hay incredulidad, hay incertidumbre. Incertidumbre. No certidumbre. Porque certidumbre es lo contrario de la incertidumbre. La incertidumbre es angustia, afanes, desespero. ¿Alguien me está entendiendo? Por muchas cosas faltantes que hay en el hogar. Entonces eso genera ¿cómo? Incertidumbre. Y termina la gente en una agonía. Pero donde nosotros nos presentamos delante del Señor en plena certidumbre de fe, ¿sabe qué pasa, hermano? Mejor dicho, eso es una bendición. Entonces, esta palabra es para que usted
la lleve a su corazón y la tenga presente todo el resto de su vida. Entonces puede decir, diga al justo que bien le irá. Pero diga, hermano, uy, ¿qué le pasó hoy? Levante sus manos y diga, diga al justo que bien le irá. Déjese bendecir por Dios, hermano. Entonces, si esto lo entendemos, hermano, entonces, ¿qué cree? ¿En el mal o en el bien? ¿En dónde pone su confianza? Que le va a ir bien. Que lo que no hay hoy, mañana lo vas a lograr en Cristo Jesús. Por eso la Biblia dice, aunque tu principio haya sido pequeño, tu postrer estado será grande. Yo voy para allá. Yo no sé usted, yo no me voy a quedar como estoy. Yo creo en la grandeza de Dios. Hoy faltan muchas cosas, pero mañana en Cristo sobrará. Eso es lo que nosotros debemos de creer y eso es lo que nosotros debemos entender. Pero esto no es solamente por ilusionar, esto tiene que hacerse una realidad en nuestras vidas. Entonces, se secó la higuera. Maestro, la higuera que maldijiste se secó. Y el Señor Jesús le dice, tened fe en Dios. ¿Y por qué se secó la higuera? Aquí viene lo interesante, por una palabra. Aquí viene lo interesante. ¿Por qué se secó la higuera, hermano Isaac? Por una palabra. Entonces, una palabra maldicha puede secar una fuente. ¿Está claro? Y puede ser la economía, incluso puede secar el amor en el matrimonio. ¿De qué dice? Bueno, yo sigo creyendo, sigo hablando, sigo creyendo en lo que dice la Biblia. El cielo y la tierra pasarán, pero la palabra de Dios no pasará hasta que todo se haya cumplido. Marchítese la hierba, séquese la flor, pero la palabra de Dios vive por los siglos de los siglos. Y todo lo que nuestros ojos ven existe por la palabra de Dios. Entonces, si esto es así, ¿qué necesito yo, hermano? Tener confianza, confianza, seguridad, hermano, en lo que dice la palabra de Dios. No en lo que dice los pronósticos. No lo que dice, escúcheme, la ciencia. No es lo que dicen los médicos. No es lo que dicen los astrólogos. No lo que dicen, hermano, la gente, el ser humano. No, todo lo que vemos y todo lo que subsiste es por la palabra de Dios. Es decir, ¿por qué hay estos calentamientos globales? Por la palabra de Dios. ¿Por qué los ríos se están secando? Por la palabra de Dios. Ahora, cuando Dios le da una palabra profética al río, escúcheme, al río Éufrates que se tiene que secar, hermano, yo quiero que sepa que ya tiene un hilo. Y era el río más caudaloso del mundo. ¿Alguien está entendiendo? En tiempo de guerra, si hay algo que ayudaba, en tiempo de guerra, si había algo que ayudaba al pueblo de Israel, era el río. Porque era un río, hermano, que la gente le temía meterse de tanta agua y lo caudaloso que era. Por eso usted ve, hermano, que muchas veces, hermano, los hombres de Dios, para poder pasar al otro lado, ¿qué tenían que hacer? Milagros. Digan conmigo, milagros. Como el Señor reprender, ¿qué? Los vientos y las tempestades. Pero se tiene que secar, porque así lo ordenó, ¿qué? Para preparar el camino de quién, de la invasión de Israel. ¿Cuántos pueden alabar al Señor? Entonces esto no solamente afecta al río Éufrates, sino que afecta a todos los ríos. ¿Alguien lo está entendiendo? Los que conocemos la playa, para que usted entienda algo, en el caso mío, en Riohacha, Guajira, la playa quedaba aquí, desde niño, aquí. Aquí, hermano, y se desbordaba en toda la avenida, en la principal avenida de la capital del departamento, y eso chispeaba agua. Eso era algo maravilloso. La gente tenía que pasar en carro y tenía que muchas veces pasar ¿cómo? Con los vidrios arriba. ¿Por qué? Porque las olas golpeaban y salían a las calles, psh, y bañaban ¿qué? Uy, eso era una sensación de todos los que estábamos allí, hermano, la gente bañándose, de ver cómo la sol la venía, psh, porque el agua pegaba a la carretera. Ahora no, hermano. Ahora toca caminar una cantidad de metros para alcanzar ¿qué? El agua, porque esto se quedó solo arena y el mar está por allá lejos.
¿Estamos entendiendo? Porque se está cumpliendo lo que dice ¿qué? La palabra. ¿Y qué dijo el Señor a la higuera? Nadie nunca más coma fruto de ti. ¿Y qué pasó? Se secó. Y cuando nosotros tenemos fe y confianza en Dios, lo que usted cree y confiesa en su boca, toda maldición se tiene que secar. Toda esterilidad alguien lo tiene que recibir. Toda esterilidad se tiene que secar. Toda fuente de ruina, de miseria, se tiene que ¿qué? Que secar. Entonces nosotros tenemos ¿qué? Poder. ¿Qué tenemos nosotros? Bueno, no sé si usted, yo tengo poder, hermano. Yo tengo que defender el evangelio, hermano, a capa y espada. No sé usted, pero desde que Cristo entró en mi vida, yo tengo poder y autoridad. ¿Y sabe para qué? Para decirle a la ruina, vete. Para decirle a la enfermedad, desarráigate. Para decirle, escúcheme bien, a los demonios, sal de mi casa. ¿Y tienen que qué? Tienen que salir, ¿y sabe por qué? Porque los demonios nos tienen que obedecer a los hijos de Dios. Ya no somos esclavos de ellos. Ellos se convierten en esclavos de la autoridad de Cristo. Pero cuando está la gente sin Cristo, la gente se vuelve esclavo de los demonios. Del alcohol, de la prostitución. ¿De qué más, Daniela? De la drogadicción. Pero cuando llega el poder de Dios, ¿qué hace el poder de Dios? Revienta esos demonios, revienta esas cadenas, revienta esas ataduras. ¿Y qué sucede? La persona queda ¿qué? Libre, queda en su juicio, en su sano juicio ¿qué? Cabal. Es decir, que ya miramos de otra manera. Ya pensamos de otra manera, ya miramos las cosas diferente. Pero una persona esclava del alcohol, hermano, mira de otra manera. No, ese está mirando la cantina. Una persona, hermano, esclavo de las drogas, hermano, ese está pensando ¿en qué? En el bazuco. Pero cuando usted y yo somos libres, ¿saben qué pensamos de día y de noche? En la preciosa palabra de Cristo. Bueno, alguien lo tiene que recibir. Pensamos en la preciosa palabra ¿de quién? De Cristo. ¿Y por qué pensamos en la preciosa palabra de Cristo? Porque nos llenamos de Él. Nos llenamos del Señor, nos llenamos de Biblia, nos llenamos, hermano, de la palabra, de la oración. Entonces la palabra comienza a hacernos ¿qué? Libre, libre de tantas cosas que necesitamos morir, que no podemos solo. ¿Sabe con quién? Con la ayuda del Espíritu de Dios. Si por el Espíritu de Dios hacéis morir las obras de la carne, las obras de la carne no van a morir simplemente, escúcheme bien, con una oración. La oración lo que hace es que a través de ella, la unción, el poder, hermano, saca a los demonios para que ese demonio no vuelva a entrar más. La persona tiene que morir. Gracias por el entusiasmo. Lo vuelvo a repetir. La persona tiene que ¿qué? Que morir. Porque si la persona no muere y sigue siendo lo mismo, ahí vuelve el demonio. Porque hay una propiedad. Aunque la vida no le pertenece al diablo, sino al Creador, a Cristo. Ellos, hermano, a través del pecado hay un derecho ¿qué? Que ellos reclaman. Que ellos reclaman. Y es donde hay mucha gente que se está enloqueciendo, hermano, que ya escuchan voces, pero ¿saben por qué? Porque su pecado es muy patente ya. O sea, la gente se ha corrompido de tal manera, hermano, que ya el diablo los enloquece. Escuchando voces en el oído, escúcheme por todas partes, lo que se llama, estaba atormentado por el diablo. ¿Alguien me está entendiendo? Pero cuando usted y yo nos santificamos todos los días delante de Dios, la única voz que escuchamos es la voz preciosa del Espíritu de Dios. Vamos, levante sus manos, dígale, Señor, aquí estoy escuchando tu ¿qué? Y aún durmiendo, ¿sabe qué hacemos? Escuchamos a Dios. Yo no sé si a usted le pasa, a mí me pasa muy seguido, hermano, que yo me tiro a acostarme y no duermo. Y le digo a mi esposa, no dormí, me costó coger el sueño. Y me dice mi esposa, yo te vi, yo te escuché roncar. ¿Y sabe qué era lo que pasa? Que mientras uno está durmiendo, tu espíritu está conectado con Dios. Dice, yo dormía,
pero mi espíritu velaba dentro de mí. ¿Y sabe qué? Era la voz de mi amado. O sea que Dios, usted durmiendo, Dios está trabajando espiritualmente en nuestras vidas. Y por eso usted ve, hermano, que usted está durmiendo y está recibiendo Biblia. Yo no sé si a usted le pasa, yo estoy durmiendo y estoy recibiendo palabra, palabra. ¿Quién me está dando esa palabra? El Espíritu Santo. Esta mañana me levanté a las 2 de la mañana y sentía la palabra de Dios y le digo a mi esposa, ¿qué hora es? Las 2 de la mañana. ¡Pum! Me levanté de una. Porque uno tiene que aprovechar esos, ¿qué? Esos momentos. Porque son momentos tan especiales, hermano, donde tu amado te está buscando. Pero tú tienes que vencer varias cosas, entre esas, el sueño, el cansancio. Porque es allí donde la carne se va a oponer a que tú no hables con tu amado. Porque la Biblia dice que la carne se opone al espíritu. No escucho, ¿se opone a qué? Para que no hagas lo que querés. Entonces es allí donde posiblemente en ese momento, hermano, que usted está escuchando la voz de Dios en su corazón, que Dios te está diciendo, ven ora, ven habla conmigo, ven clama a mí, yo te responderé, ven quiero hablar contigo. Es cuando más la carne le va a exigir ¿qué? Cansancio, agotamiento. ¿Alguien me está entendiendo? Ganas de dormir. Y es allí donde usted tiene que ser valiente y entender y estar alineado con el Evangelio de Cristo. Y usted dice, no, yo peleo esta batalla. Yo peleo, yo le echo mano ¿a qué? A la fe. ¿Y peleas qué? La batalla de la fe. Y para pelear la batalla de fe, ¿qué tienes que hacer? Levantarte. Levantarte a orar. No escucho a los hermanos. ¿Qué tenemos que hacer? Levantarnos a orar. Hay dos formas como debemos orar. O podemos decir tres formas. Uno, en acuerdo. Dos, en lo secreto. Pero tres, la Biblia dice, velad y orad. ¿Qué es velad y orar? Donde muchos están durmiendo. Entonces usted sacrifica el sueño. ¿Cuánto alaban al Señor? Y se tira de rodilla. ¿Cuánto alaban al Señor? Y le dice, aquí estoy papá, aquí estoy, aquí estoy, háblame que tu siervo ¿qué? Oye, aquí estoy. ¿Qué estás haciendo? Estás velando, es decir, lo contrario. Dejas de dormir por tirarte ¿de qué? De rodilla. Y por eso las oraciones tienen que ser, ¿qué? Clave. No, pastor, yo oro. Pues sí, pero ¿a qué hora? Pastor, no, yo soy de oración. Pero sí, ¿a qué hora? Porque la Biblia nos muestra las horas clave de la oración, hermano, donde usted y yo nos podemos conectar y comunicar fácilmente con Dios. Entre esas, las madrugadas. Las madrugadas. Las madrugadas. ¿Qué debemos hacer, hermano? Hombre, debemos de dormir, orar, hacer nuestro devocional en la noche. Amén. Dormir temprano para que usted se pueda levantar, ¿qué? Temprano. Lo vuelvo a repetir, para que usted se puede levantar, ¿qué? Temprano, porque es una oración muy poderosa. La Biblia dice, si tú de mañana buscares a Jehová, ¿alguien me está entendiendo? Pero usted sabe que de mañana para el Señor es muy temprano, muy oscuro. ¿Presentarnos delante de quién? De Él, porque estamos tomando ¿qué? Un día, un día. Estamos tomando un día, estamos dejando un día atrás que de pronto fue ¿cómo? Difícil. ¿Alguien está entendiendo? De pronto el día no estuvo a tu favor, porque hay días, hermano, que nos van a favorecer y hay otros días, hermano, que verdaderamente no están a nuestro favor. ¿Sí pasa eso? Es lo que llamamos días difíciles, pero todo lo podemos en Cristo y con Cristo somos más que vencedores. ¿Cuántos reciben la palabra? Digan conmigo, en Cristo somos más. ¡Qué vencedores! Y entonces aquí donde la palabra nos enseña, hermano, que tenemos que buscarlo muy temprano. ¿Qué dice el texto bíblico? El que temprano me busca, colóquemelo allí. ¿Temprano qué? Me halla.
Y analizamos que Jesús se le manifiesta a María. ¿Y por qué se le manifiesta? Por la osadía de ella. Dice que se levantó siendo muy oscuro, ¿cierto que sí? Y cuando llegó al sepulcro encontró la piedra, ¿qué? Y es de aquí donde encontramos a los viejos, a nuestros padres, a la gente, hermano. Dice, vea hermano, el que madruga Dios lo ayuda. ¿Sí es así o no es así? ¿Sí escuchamos ese dicho? ¿Sí lo he escuchado? El que madruga Dios, ¿qué? Ah, bueno. Entonces encontramos muchas cosas, hermano, que tenemos que prestarle mucho, ¿qué? Mucha atención. Entonces nosotros tenemos que disciplinar la carne, disciplinar el cuerpo. Hermano, si nosotros no disciplinamos este cuerpo, como lo hacen los deportistas, como lo hacen los atletas, hermano, para ellos poder luchar legítimamente, la carne nos va a ganar muchas batallas. Por eso es que tenemos que disciplinar, ¿qué? El cuerpo. Por eso Dios dice que Dios al que ama, ¿qué? Digan conmigo, disciplina. Tiene que formarnos, tiene que disciplinarnos, darle forma ¿a quién? Al hombre, a la mujer que Dios está formando para que sea una, ¿qué? Gran bendición. Lo vuelvo a repetir, Dios al que ama, disciplina. ¿Qué más hace el Señor? ¿Al que ama qué? Corrige. Entonces levante su mano y dígale, Señor, yo necesito que tú me disciplines. Y entre esa disciplina, hermano, tenemos que tener ¿qué? Tenemos que tener ¿qué? Todo organizado. Nuestra oración, nuestro tiempo de lectura. Nuestro tiempo ¿de qué? De búsqueda. Y usted marca un precedente en el cielo. ¿Qué quiere decir, hermano? Que cuando usted se disciplina en una oración, ya eso es, ya eso lo escoge usted o lo pone el Señor. En el caso mío, hermano, yo me levanto muy temprano, cuando son las 2, 3 de la mañana, yo estoy de rodilla, diciéndole, aquí estoy, y preparo mi corazón. Porque para orar hay que preparar el corazón. Para leer la Biblia hay que preparar el corazón. Usted me dice, pastor, ayúdeme, ¿cómo prepara su corazón? Hermano, yo le doy gracias, le digo, Señor, gracias, gracias, aquí estoy, papá. Bendito eres, Señor, maravilloso Dios, tú eres bueno, tú eres grande, aquí está mi vida, Dios mío, tómame, Señor. Oh, Rey de los cielos, mi alma te alaba, invoco tu nombre, papá. Venero, venero tu presencia. ¿Y qué pasa? Según la conversación que usted tenga con Dios, así va a ser el acercamiento. Lo vuelvo a repetir. Según la conversación que tengamos con el Señor, así va a ser ¿qué? El acercamiento. Y es aquí donde nosotros tenemos que abrir ¿qué? El corazón. ¿Por qué les hablo mucho de abrir el corazón? Porque esto no se trata de saber, eso se trata de hacer. Y para hacer yo necesito abrir el corazón. ¿Está claro lo que estoy enseñando? Bueno, léalo a ver. Lea el verso 23 para ver si es así lo que estoy diciendo. El verso 23 dice, ¿qué dice? Porque de cierto os digo que cualquiera que dijera a este monte, quítate, échate en el mar y no dudare, ¿dónde? En el corazón. Escúcheme, ¿a dónde necesito creer? Por favor, presten mi atención, ¿a dónde necesito creer? En el corazón. Si es así, es así, es aquí, aquí, aquí, aquí. Es aquí donde debe estar mi confianza. Es aquí donde debe estar mi firmeza. Por eso la Escritura dice, ciñe tus lomos con la verdad. ¿Cómo dice? Ciñe tus lomos con la verdad. Pero también habla que la fe termina siendo como una coraza. ¿Qué es una coraza, hermano? En el tiempo de los romanos o de los soldados de la época, ellos usaban esa coraza. Usaban un yelmo en la cabeza, ¿verdad que sí? Pero el yelmo suyo en la cabeza, ¿sabe cuál es? Es la gloria de Dios, es el Espíritu de Dios, es el yelmo de salvación que conocemos. ¿Quién nos salva? ¿Cristo a través de qué? De su palabra. No necesitamos taparnos la cabeza con ese yelmo de hierro que se ponían, que solo se le veían ¿qué? No, nuestro yelmo es Jesucristo el Señor. ¿Cuánto alaban al Señor? Él es nuestro yelmo de salvación. Pero dice la Escritura que había una coraza. ¿Y sabe cómo se llama la coraza? Se llama justicia.
O sea que cuando usted, hermano, se enamora de Dios, de su palabra, y usted hace lo que es recto, lo que usted hace lo que es correcto delante de Él, hermano, el diablo no podrá traspasar tu mente y tu corazón. ¿Alguien está recibiendo lo que estoy hablando? Porque hay una coraza que te protege. ¿Y cuál es? Tu justicia, tu obediencia al Señor. Entonces el diablo no puede traspasar ese corazón, el diablo no puede traspasar esa mente. Digan lo que diga, piense lo que piense. Vuelvo y te digo, tu justicia, tu obediencia te hace que firme en Cristo Jesús y nos guarda. Escúcheme bien, nos guarda y nos protege en el día malo, en el día de conflicto, en el día, hermano, de persecución, en el día, hermano, escúcheme, del escarnecimiento, porque todo esto se da. Todos nosotros, la Biblia dice que tenemos que pasar por diferentes fuegos de prueba, pero uno de los fuegos de prueba más fuertes, ¿sabe cuál es? ¿Sabe cuál es? Se pasa por miles. Nosotros hemos pasado por miles de fuegos de prueba. Hambre, sin luz, sin comida. Escúcheme, pero uno de los fuegos de prueba fuerte, ¿sabe cuál es? Que no se lo deseo a nadie. La ausencia del Espíritu Santo en uno. Donde el Espíritu Santo se aparta por un tiempo para ver qué hace, para probarte. Es que es como cuando el Señor cogió digamos, a Moisés, o cuando cogió a Abraham y lo puso aquí, y ellos pensar, Señor, Señor, lo mismo que pensó Cristo, Señor, ¿por qué me has desamparado? Pero resulta que Dios no te ha desamparado, el Señor está probando tu firmeza. Y para probar tu firmeza, entonces Él permite que haya una ausencia del Espíritu de Dios en nuestra vida, que solamente lo vas a buscar con el corazón y con toda tu fuerza. ¿Cuánto lo alaban? ¿Cuánto lo alaban? Ya no es allí con la fuerza del Señor, sino con nuestra ¿qué? No escucho, con nuestra ¿qué? Nuestra fuerza y lo que sentimos en el corazón. Ese es el fuego de prueba más fuerte. Más fuerte que puede existir. Y es allí donde muchos ministros del Señor han caído en lo que conocemos de depresión. Y comienza el hombre de Dios a ver la ausencia, incluso de la misma iglesia, de los mismos hermanos. Y es allí, hermano, donde usted han visto, esto se lo digo porque Dios me permitió que hace más o menos como 4 años yo viviera eso. Y buscaba ayuda, pastores amigos, con muchas experiencias de 40 años en ministerio, y todos concluían y oraban por mí. Me decía, Edinson, hay una bendición grande. Cuando Dios se aparta de un hombre, es porque Dios lo está probando para ver de qué estás hecho. Entonces, eso es una prueba muy fuerte. Pero antes de esa prueba se mete otra, que es el escarnecimiento y el vituperio, donde se tiene que cumplir bienaventurado cuando hablen mal. No, parece que no me están entendiendo. Bienaventurado cuando os persigan, bienaventurado cuando hablan mal de vosotros. Colóquemelo allí en Mateo capítulo 5. Gozao y alegrao. Colóquemelo allí, por favor. Porque vuestro galardón. ¿Y qué es el galardón? El premio que viene. La bendición que viene es grande. Entonces es allí donde nosotros aprendemos y somos formados, hermano, a pasar por todo ese fuego de prueba. Que vuelvo y lo repito, que cuando te digan maluco, usted no siente nada. ¿Alguien está entendiendo? Entonces lo que hizo Dios fue arreglarnos la vida, pero nos dolió. Porque escúcheme, para Dios arreglarnos la vida, dice, yo te mostraré cuánto te cuesta padecer, le dijo a Pablo. Pablo, yo te he llamado. Qué bendición, le mostró la gloria, vio, escúcheme bien, vio el fuego de Dios, vio la gloria del Señor Jesús, pero el Señor le dice, Pablo, yo te mostraré cuánto te cuesta padecer por amor
a mi nombre. Entonces, ¿qué es lo que nos sostiene en ese, en esos momentos de prueba, de formación? ¿Qué nos sostiene? El amor que tenemos hacia Dios. ¿Cuántos pueden alabar a Cristo? Porque ¿quién nos separará? Vamos, vamos, ni tribulación, vamos, ni hambre, ni persecuciones, ni peligro, ni espada. Escúcheme, ni lo alto, ni lo profundo, nada me separará del amor de ¿quién? Entonces, ¿quién? ¿Qué nos mantiene? El amor que sentimos por Dios. Nos mantiene en medio del proceso, en medio de la prueba. Por eso dice la Escritura, hermano, que el amor nunca deja de ser. Siempre estamos allí con Él y Él siempre está allí contigo. ¿Cuánto alaban al Señor? Por amor, por amor, por amor, por amor. Entonces aquí donde necesitamos abrir el corazón. Bienaventurados, Mateo 5:11. Bienaventurados soy cuando por mi causa os vituperen. ¿Y qué más? Claro, ¿y qué es vituperar, hermana Carmen? Hablar, difamar a alguien. Difamar a alguien. ¿Pero por qué sucede esto? Porque así Dios lo permite. ¿Y sabe por qué? Porque Dios necesita quebrantar el cántaro. Necesita romper esa vasija. ¿Sabe para qué? Para que mañana usted y yo entendamos que nuestro socorro viene de Jehová. Bueno, alguien lo tiene que entender. No viene del brazo de carne, hermano. Hermano, no nos apoyemos en el brazo de carne. No nos apoyemos en familia, en la iglesia. No nos apoyemos en persona, porque en tu casa de pronto tienen una mejor economía. Eso será tu propia vergüenza. Apoyémonos en el brazo de Jehová y el enemigo no prevalecerá. Bueno, levante su mano, dígale. Y el enemigo no prevalecerá contra ti. Entonces, por eso Dios nos habla. ¿Dios qué? Nos forma. Porque quiere que usted y yo dependamos ¿de quién? De Él. Por eso fue que David vivió lo que tenía que vivir. ¿Y por qué tenía que pasar por todo eso? Cuando Dios lo llama, escúcheme bien, cuando Dios lo bendice y lo llama, Dios lo que hace es ¿qué? Decirle, úngelo, porque a él me he provisto para que sea rey en vez de Saúl. Y dice que lo ungió. ¿Y qué pasó, hermano? Lo más maravilloso, lo más anhelado de un cristiano. Dice que el Espíritu de Dios vino sobre ¿quién? Por eso yo sé que en la mayoría de los casos, primero es la unción y después la formación. Eso es así. Juan no fue primero ungido y después fue formado. Pues la Biblia dice que Juan fue lleno del Espíritu Santo desde el vientre. Y después fue formado. Abraham también primero fue lleno de la gloria de Dios y después fue formado. Así de sencillo. Pero yo siempre lo he entendido. Y en estos días meditando, hermano, que esto no se trata del comienzo. Esto se trata de terminar bien. Porque el final tiene que ser mejor que el comienzo. Alguien lo tiene que recibir. El final tiene que ser mejor que el comienzo. Pero para terminar bien, digan conmigo, necesito que Dios le dé molde a la vasija. Y es mejor ahora. Y no que estando allá, pum. Como Sansón. Una unción áspera. ¿Qué tenía Sansón? Una unción muy áspera. Ustedes saben lo que es coger una quijada, hermano, y matar un poco de gente. Bueno, David mató a uno con una piedra. Pero Sansón cogía una quijada y los volaba todo. ¿Cómo será que le tenían miedo? La unción que manejaba, ¿qué? Sansón. Pero por falta de formación, ¿qué pasó? Se perdió. O sea que su principio fue poderoso. Pero su final fue muy triste y doloroso. Es mejor que el principio sea doloroso y el final sea glorioso. ¿Cuánto alaban al Señor? Vamos, levante sus manos y

Es porque Dios lo llama con un objetivo muy especial. Los unge, pero no se dejaron formar. ¿Se acuerdan algo que dijo el Señor Jesús en cuanto a Saúl? ¿Qué dijo? Me pesa haber ungido a Saúl, porque una persona después de ser ungida, ya eso no se puede recoger. Entienda esto. ¿Quedó claro? Viene un proceso, un proceso. ¿Cómo así un proceso? La unción, hermano, al Señor derramarla sobre el cuerpo, porque la unción no va dentro. Dentro va el Espíritu de Dios. Y el Espíritu de Dios va dentro de nosotros. ¿Sabe para qué? Para formar el carácter de Jesús. Pero la unción está sobre mí. ¿Sabe para qué? Para manifestar el poder y la gloria de Dios en la audiencia. Por eso cuando usted ve que Jesús llegó, Él le tocó esperar. Digan conmigo, formación. ¿Sí fue formado? ¿Cuántos años esperó Jesús? 30 años. ¿Siendo cómo? Formado. ¿Qué estaba haciendo el Señor durante ese tiempo? Formando a su Hijo. Pero cuando, escúcheme, se derramó la gloria de Dios, cuando ayunó los 40 días y dice, bajó bajo el poder del Espíritu Santo, apenas que entró al templo, lo primero que dijo, hoy se ha cumplido entre vosotros esta escritura. ¿Sabe qué dijo? El Espíritu de Jehová el Señor está sobre mí. ¿Sabe cómo se llama eso? Eso no se llama llenura, se llama investimiento del poder de lo alto. Una persona puede estar llena de la gloria de Dios, puede hablar en lengua, puede tener dones de sanidad, de milagro. Una persona, escúcheme, la llenura del Espíritu Santo le va a alcanzar para ser un buen hombre de Dios. ¿Aló? Una buena mujer de Dios. ¿Me estoy haciendo entender? Y le va a alcanzar para hacer milagros. ¿Por qué? Porque Dios va a depositar dones y Dios se va a manifestar de los dones que hay para bendecir a alguien. Pero cuando se derrama el poder de lo alto, ya es diferente. Ya es lo que conocemos lo sobrenatural de Dios. ¿Me estoy haciendo entender? Que en cada servicio comienza Dios ¿a qué? A libertar, a sanar, a fluir la gloria de Dios, porque está moviéndose ¿qué? La unción de Dios allí. Entonces, allí es donde nosotros necesitamos entender tantas cosas. ¿Qué le dijo a los apóstoles? No se vayan hasta que sean investidos con el poder de ¿qué? Pero mi pregunta, ¿los apóstoles estaban llenos del Espíritu Santo, sí o no? ¿Sí o no? ¿Sí o no? Oiga, ¿sabe que a mí me preocupa la iglesia por rato? Porque tanta palabra que le he enseñado y siempre le repito muchas cosas que ya he enseñado durante todos estos años. Pero ¿sabe? Esto demuestra, hermano, que no están copiando. Cuando Jesús muere y resucita, llena a los apóstoles del Espíritu Santo. Vaya al libro de Juan capítulo 20. Dice que estando ellos reunidos, Jesús se le manifestó y le dijo, como me envió el Padre, así yo los envío. Paz sea sobre vosotros. Recibí el Espíritu Santo. Y dice que sopló sobre ellos y fueron llenos allí. Para que usted entienda lo que es tener la llenura del Espíritu Santo y lo que es ser investido con el poder de lo alto. Eso nos alcanza para cambiar. ¿Por qué los apóstoles cambiaron? ¿Por qué cambiaron? Porque nosotros somos cambiados cuando somos, óigame bien, dominados por el régimen del Espíritu y no de la carne. Bueno. Gracias por el entusiasmo, solo el pastor. Dice Romano, hermano, que usted y yo tenemos que estar bajo el régimen del Espíritu y no de la carne. Porque habéis morido y vuestra vida está escondida en Cristo. Y cuando alguien muere a la carne, está bajo el régimen del Espíritu. Tranquilo que ahorita lo vas a ver. Léalo usted mismo. Y habiendo dicho, Juan 20, 22. Y habiendo dicho esto, no, vamos a ponerlo desde el 20, por favor. Tenga la amabilidad. Y cuando les hubo dicho esto, le mostró las manos y el costado. Y los discípulos se regocijaron viendo al Señor. Vamos a leerlo, mi amor, del verso 18. El verso 18. Iglesia, créalo que me preocupa muchas cosas. Me preocupa la falta de comprometerse usted con lo que se le está enseñando. ¿Qué pasa? ¿Qué pasa?

0: basta, hermano, si yo me paso todo el tiempo enseñándoles aquí la palabra del Señor, pero cuando les hago alguna pregunta, ustedes no tienen respuesta, eso me preocupa. Eso me preocupa. ¿Y sabe por qué me preocupa? Porque entonces quiere decir que usted no está aprovechando el tiempo, usted no está receptivo a lo que se le está hablando. Y fácilmente la apostasía que está en su verdor y hermano y todas las cosas que van a comenzar a cumplirse lo pueden estar a usted sacando de la verdad. Por eso es que tenemos que alcanzar, digan conmigo, madurez. El verso siguiente. Fue entonces María Magdalena para dar a los discípulos las nuevas de que había visto al Señor y que le había dicho estas cosas. El verso 19. Y cuando llegó la noche de aquel mismo día, subraye, el primero de la semana, estando las puertas cerradas en el lugar donde los discípulos estaban reunidos por miedo de los judíos, vino Jesús, aleluya, te alabo, Padre, puesto en medio, les dijo, paz a vosotros. ¿Cuántos tienen la paz del Señor? Recuerde que cuando le está diciendo paz a vosotros, ¿sabe qué le está diciendo? Reciban al Espíritu Santo. Porque la paz no la genera un sancocho, ni un pargo rojo, ni una mojarra, ni un bocachico, ni un bagre. La paz la genera el Espíritu Santo. Por eso cuando se habla, escúcheme, de los frutos del Espíritu, ¿qué dice? Amor, paz, gozo. Los tres que comienzan son el amor, el gozo y la paz. Lo vuelvo a repetir, el amor, el gozo y la paz. ¿Sabe qué quiere decir? Es el dominio del Espíritu de Dios en nuestras vidas. Porque lo contrario del amor es el resentimiento. Lo contrario del amor es el rencor. Lo contrario del amor es la violencia. Lo contrario del amor es el sicariato. ¿Alguien me está entendiendo? Y el contrario de la paz, ¿sabe qué? El desespero. ¿Alguien me está entendiendo? Lo contrario de la paz, ¿cuál es? El desespero. La ansiedad, la incertidumbre. Y lo contrario del gozo, ¿cuál es? La amargura. La agonía, la tristeza. Entonces, por eso usted tiene que entender que estos tres frutos, óigame bien, que hacen parte del carácter de Cristo en nuestras vidas, es el dominio del Señor a través del Espíritu Santo en nuestras vidas. Amor, gozo y paz. Cuando usted le ofende, a usted no le va a costar perdonar. Pregúnteme por qué. Porque usted ama. ¿Cuánto alaban al Señor? Digan conmigo, porque hay amor de parte de Dios. Y el que ama perdona. Vamos, vamos, vamos. El que ama no tiene en cuenta los errores. Alguien lo tiene que recibir. Padre, no tengas en cuenta sus pecados. El que ama no tiene en cuenta la ofensa, sino el perdón, la misericordia del Señor. Por eso tenemos que abrir el corazón. La paz, tremendo, hermano, nos lleva a relacionarnos bien. ¿Con todo? ¿No escucho? ¿Con todo? Con todo mundo. El gozo nos lleva a disfrutar lo poco o lo mucho que hay. ¿Cuánto alaban al Señor? Lo poco, lo mucho. Y por eso Dios dice que tenemos que estar contentos con lo que tenéis hoy. ¿Cuánto lo alaban? Eso lo hace Dios a través de su carácter. Está contento con lo que tenéis hoy. Porque los que quieren enriquecerse caen en codicia, en lazo. ¿Y qué? Y hunden a los hombres en destrucción. ¿Y qué? Porque no tienen gozo. Y el desespero por abarcar muchas cosas los llevan a hundirse en destrucción, hermano. Los lleva a la codicia a hundirse en destrucciones engañosas. Te estoy hablando solamente de los tres frutos del Espíritu. ¿Por qué comienza amor, gozo y paz? Porque puedo decirle, es el pilar de todo. Después ya vienen los otros. Paciencia, benignidad, templanza, fe y mansedumbre. Note que está hablando del carácter de Jesús, que tiene que ser formado, que tenemos que tener, escúcheme, paciencia para todo, mansedumbre y templanza ¿Por qué? Porque van a haber circunstancias muy terribles, que van a haber cosas que no te van a gustar, pero la templanza te va a mantener tu postura espiritual. O sea que ahí está hablando del carácter del Señor que tiene que ser formado en sus hijos. ¿Está claro lo que estoy enseñando? Vuelvo y te repito: amor, gozo, paz, paciencia, benignidad, templanza, fe, mansedumbre. Pero ¿sabe qué dice? Con tales cosas no existe ley. O sea, no habrá nada que te pueda condenar. ¿Y sabe por qué? La ley es para juzgar o defender o acusar. ¿Y por qué? Porque ha sido formado en Cristo Jesús. ¿O es fácil que te peguen una bofetada? Pero Jesús dice que cuando te peguen una bofetada tiene que poner la otra. Tiene que tener el carácter del Señor. ¿Tiene que tener qué? Porque a usted no es el que le están pegando la bofetada, sino a otro, y usted está que saca el machete. ¿Cómo será entonces que se la peguen a usted? Entonces, ¿vale la pena abrir el corazón a Dios para que Dios nos forme? Para nosotros ser ¿qué? ¿Una qué? Una bendición. Y no solamente ser una bendición. ¿Sabe cómo quiere el Señor? Que usted sea embajador del reino. ¿Y qué es un embajador? Un representante del cielo. Un embajador aquí en Colombia de los Estados Unidos está representando a un país. Y usted y yo no estamos representando a cualquier nación. Estamos representando la nación celestial. ¿Cuánto alaban al Señor? Y la Biblia dice que tenemos que ser embajadores en cadena. ¡Preso en Cristo! Digan conmigo: ¡preso en el Señor! En donde está una persona con esas características, hay un pedazo de cielo allí que está representando a Jesús. Abramos el corazón, iglesia amada. Y por eso tenemos que entender lo que Dios nos está hablando. Dígale, mire, y cuando les hubo dicho esto, les mostró las manos y el costado, y los discípulos se regocijaron viendo al Señor. El verso siguiente. Gloria a Dios. Entonces Jesús le dijo: otra vez, paz a vosotros. Como me envió el Padre, así también yo os envío. El verso 22. Y habiendo dicho esto, sopló y les dijo: recibí el Espíritu. Qué maravilloso. O sea que ellos vinieron a recibir. Ellos comenzaron a caminar por fe. Ellos siguieron a Jesús por fe, por convicción. Ellos siguieron a Jesús, escúcheme, por la unción, por el poder que había en él. Y por eso usted ve los errores que los apóstoles cometían muy, muy, muy seguido. Por eso usted ve las burradas que cometía Pedro. Por eso usted ve, hermano, que el error que cometía Judas el Iscariote. No le echemos la culpa, no tenía el Espíritu Santo. ¿Quién es el que nos convence de pecado? ¿Quién nos convence de justicia? ¿Y quién nos convence que hay un juicio? El Espíritu Santo. Ellos no lo tenían. Ellos siguieron a Jesús. Ustedes no saben que esos son los evangélicos que conseguimos en la iglesia, que son simpatizantes. ¿Cuáles son? Aquellos que de alguna manera fueron impactados porque Dios hizo algo. Y ellos dicen: Dios existe, y hablan de Dios. Y lo siguen, pero no han sido ¿qué? Transformado. ¿Y por qué no ha sido transformado? Porque no han recibido el Espíritu Santo. ¿Ya está claro? Entonces, cuando una persona recibe el Espíritu Santo, ¿quién nos transforma? ¿O soy yo? No. Yo me puedo pasar, escúcheme, todo el día hablándoles a ustedes de la palabra, y usted puede entender con claridad. Pero si no somos llenos del Espíritu Santo, usted sale por esa puerta a cometer la misma burrada. Recuerde que quien le estaba enseñando a los apóstoles no era cualquiera. Era el Santo, era el verdadero. ¿Cuánto lo alaba? Era el ungido, era el Todopoderoso, era el Rey de Reyes, era el Rey de Señores. Pero él mismo lo dijo: lo que yo les hablo, ustedes no lo entienden hoy. ¡Colo!
1: allá. Lo que yo les hablo, ustedes no lo puedan llevar. Porque Jesús era testigo, era consciente de que ellos cometían los errores porque no tenían al Espíritu Santo. Pero cuando venga el Espíritu Santo, lo entenderán, porque Él los guiará a toda la verdad. ¿Cuánto alaban al Señor? Necesitamos levantar una iglesia llena del Espíritu Santo. No una iglesia religiosa. ¿Está claro? Necesitamos levantar una iglesia llena de gloria, no llena de religión. ¿Y cuál es la iglesia llena de religión? Aquella que sabe Biblia, pero sabe, aquella que dice, tú que has de hurtar, tú que dice que no has de adulterar, tú que dice que no has de hurtar, hurta. ¿Me estoy haciendo entender? Tranquilo, que ahorita lo vamos a leer. Esa se vuelve una iglesia religiosa. O sea que la iglesia religiosa no es simplemente la iglesia católica. La iglesia que viene al culto y tiene tantos años de ser cristiano, pero no han soltado el pecado, es pura religión. Y las religiones sí que no cambian a nadie. Pero la gracia nos transforma desde la cabeza, alguien lo tiene que recibir, hasta los pies. ¿Cuánto lo reciben? La gracia nos transforma desde la cabeza hasta los pies. Y por eso es que tenemos que abrir el corazón. Léalo usted mismo allí. Respondió Jesús y les dijo, lo que yo hago, tú no lo comprendes ahora, mas lo entenderás ¿de qué? Ese no es el texto bíblico. Estoy pidiéndote en aquel texto bíblico donde dice, lo que yo les digo hoy, ustedes no lo pueden sobrellevar, no lo pueden entender. Ok, allí. Aún tengo muchas cosas que deciros, pero ahora no las podéis, ¿qué? Sobrellevar. ¿Qué significa sobrellevar? No las pueden cumplir. No las pueden hacer. Abramos el corazón. Nosotros sin el Espíritu Santo no somos nada. Nos volvemos gente llena de letras, pero llenos de amargura. Esto no se trata de saber Biblia. Esto se trata de vivir la Biblia. Y para vivir la Biblia lo necesitamos a Él. Al Espíritu Santo. Tenemos que buscarlo, iglesia. Tenemos que buscarlo. Dice, aún tengo muchas cosas que deciros, pero ahora no las podéis sobrellevar. El verso siguiente. Pero cuando venga el Espíritu de verdad, Él los guiará a toda la verdad. ¿Está claro? Si no está el Espíritu Santo, no hay guía y no podemos cumplir con lo que la palabra de Dios nos exige, nos ordena y nos enseña. Y es aquí donde nosotros nos encontramos con este factor. Ahora lo vas a leer. Colóqueme allá. Tú que dices que no has de hurtar, hurta. Esta palabra, leyéndola, me mataba mucho. Porque Dios le estaba hablando a los fariseos en aquel tiempo. ¿A quién le estaba hablando? A los fariseos. Y en aquel tiempo los fariseos, hermanos, estudiaban y se preparaban para ser doctores de la ley. Y lograron ser doctores de la ley. Y hermano, y todo lo que le enseñaban al pueblo era verdad. ¿Pero ellos lo vivían? Y por eso Jesús le dice, Michel, en la cátedra de Moisés se sientan los escribas y los fariseos. ¿Y sabe qué le dijo el Señor? Y todo lo que ellos os enseñe, háganlo. Pero ustedes no hagan como ellos. Porque una cosa es llenarnos de Biblia y otra cosa es nacer de nuevo, iglesia amada. Y por eso usted ve que a Nicodemo le tuvo que decir, eres maestro, pero es necesario que nazcas de nuevo. Y quien nos lleva a un nuevo nacimiento es el Espíritu Santo. Nos lleva a vivir la vida nueva que Cristo trazó en la cruz a través del Evangelio. Lea lo que dice acá. Colóquemelo, por favor, del verso 20. Ojo con esto, préstele atención. Verso 20. El verso 18, discúlpeme, necesito que mi amor, ponlo del 15. Vamos a leerlo del 15. Dice, mostrando la obra de la ley escrita en sus corazones, dando testimonio a su conciencia, acusándoles o defendiéndoles sus razonamientos. El verso 16. Óigame bien. En el día en que Dios juzgará por Jesucristo los secretos de los hombres conforme a mi evangelio. El verso siguiente. He aquí, tú tienes el sobrenombre de judío y te apoyas en la ley y te glorias en quién. Ojo, ¿sabe qué quiere decir? Está hablando, ustedes por naturaleza conocen la palabra, conocen la ley, pero miren lo que sucede. El verso siguiente. El verso 18. Gracias, negra. Y conoce su voluntad e instruido por la ley, apruebas lo mejor. El verso 19. Confías en que eres, óigame, esto es delicado. Confías en que eres guías de los ciegos, luz de los que están en tinieblas. El verso 20. Quiero que subrayes esta palabra del 19 al 22. Vuelve a poner el verso 19. ¿Somos qué? Confías en que eres guías de los ciegos, luz de los que están en tinieblas. ¿Somos qué? Guías. ¿Cierto que sí? Pero venga, no solamente con la palabra, tiene que ser con testimonio. Porque para guiar una congregación no se necesita simplemente la palabra. Se necesitan los frutos. ¿Se necesita qué? Daniela, ¿qué se necesita? Testimonio. Léalo ahí, dice. Confías en que eres guía de los ciegos, luz de los que están en tinieblas. El verso 20, mire lo que dice. Gloria a Dios. Instructor de los indoctos. Maestro de qué? De niños. Que tienes en la ley la forma de la ciencia. ¿Y de qué? Sin lugar a duda, enseñaban la verdad. El verso siguiente, el verso 21. Tú pues que enseñas a otro, ¿no te enseñas a ti mismo? Tú que predicas que no se ha de hurtar. ¿Qué pasa, iglesia amada? ¿Hurtas? El verso siguiente. Tú que dices que no se ha de adulterar, ¿adulteras? Tú que abominas de los ídolos, ¿cometes sacrilegio? El verso siguiente. Tú que te jactas de la ley y con infracción de la ley, ¿deshonras a quién? El verso siguiente. Porque como está escrito, el nombre de Dios es blasfemado entre los gentiles. ¿Por causa de quién? Entonces Dios les está hablando a ellos y les está diciendo, miren, ustedes son maestros, ustedes son instructores, ustedes son guías, pero venga, ustedes no están viviendo el evangelio. Ustedes que dicen que no ha de hurtar, ustedes están robando. Ustedes que dicen que no le hagan culto a los ídolos, ustedes están haciendo sacrilegio a los ídolos. Esto fue lo que terminó el Señor diciendo, guardaos de la levadura. ¿Del quién? ¿Qué es qué? La hipocresía. Porque ellos a la verdad se muestran limpios por fuera. ¿No escucho? Limpio. Limpios. Porque cuando hay muchos errores, escúcheme, espiritual, cuando hay muchos errores en la persona de alguna manera tiene que llamar la atención. ¿Y sabe qué tiene que usaba en aquel tiempo? El vestuario. Se mostraban limpios por fuera, porque querían que la impresionara a la gente, querían que la gente lo llamara maestro, rabí, reverencia, santidad, qué bendición. Y aquí se le enseña que la mujer debe vestir como mujer y el hombre debe vestir varonilmente. Pero nos enseña a Dios a través de su palabra que esto no se trata del vestuario, esto se trata de los frutos. Levante las manos los que están entendiendo. Y es aquí, vuelvo y les repito, donde muchos de alguna manera tienen que guardar una apariencia. Usted me dice, pastor, ¿de dónde saca esto? Ahorita lo vas a ver. ¿Ustedes se acuerdan cuando Samuel le dijo a Saúl que ya Dios lo había desechado como rey? ¿Y qué le dijo Saúl a Samuel? Que lo honrara delante del pueblo y de los ancianos. En pocas palabras, no le digas que ya Dios me aborreció, no le digas que Dios me desechó. Yo lo único que necesito es que usted me honre delante del pueblo y de los ancianos, y para que ellos me respeten y se den de cuenta que yo sigo siendo el rey. Pero delante de Dios, ya Dios lo había desechado. ¿Qué estaba guardando él? La apariencia. ¿Qué estaba guardando? No escucho. ¿Qué estaba guardando? La apariencia. Eso es lo que nosotros debemos entender. Porque como está escrito, el nombre de Dios es blasfemado entre los gentiles. ¿Por causa de quién? De vosotros. Pero Dios le dice, a este mismo le dice, pero ustedes quieren que los llamen como rabí y maestro. Y el Señor le dice, y son maestros porque son indoctos de la ley. Pero defraudan ¿a quién? A Dios. Y nosotros estamos llamados para defraudar a Dios. Pero si ellos eran gente estudiada y eran indoctos de la ley, entonces tenemos que entender por qué Dios le dijo a Nicodemo, es necesario nacer de nuevo. ¿Qué era lo que tenía Pablo? ¿Por qué el ministerio de Pablo crece y se extiende tan rápido? ¿Y por qué crece más rápido que los apóstoles si ya los apóstoles llevaban un recorrido grande? La Biblia no confirma y afirma cuánto tiempo, escúcheme, llevaban los apóstoles después que Jesús se le manifestó a Pablo. Pero la Biblia sí muestra que mientras Dios usaba a los apóstoles, Pablo estaba persiguiendo a Pedro y al que no era Pedro. Y al que encontrara con carta, escúcheme, en este camino, es decir, siguiendo el nombre del Señor Jesús, los arrastraba a la cárcel y a otros mató. No, eso no duró días. Eso tiene que haber durado una temporada grande. Hasta que el Señor se le apareció, Saulo, Saulo, ¿por qué me persigue? ¿Dónde nace Pedro? Pedro nace en 3 días. 3 días nació Pedro. Nació Pablo, perdón. ¿Dónde nace Pablo? En 3 días. Dice la escritura que quedó ciego. Entonces le pregunta, Señor, ¿qué quieres que haga? Póngamelo allá. ¿Qué quieres que haga, Señor? Pero recuerda que Pablo usa el lenguaje y dice, en cuanto a la ley, fariseo de fariseo, maestro, porque era un indocto, había salido de la academia o de la escuela del hombre más prestigioso de la historia en Israel, de los sacerdotes. ¿Sabe cuál es? La escuela de Gamaliel. ¿Alguien está entendiendo? Era como ir en este tiempo, digámoslo, a la de Estados Unidos. ¿Cómo se llama? A las Harvard de Estados Unidos. O sea, todo el que tenía el certificado, escúcheme, que estudió para sacerdote y salió de la escuela, Gamaliel tenía la mejor certificación del mundo. ¿Alguien lo está entendiendo? Pero el Señor, Pablo había salido de esa escuela y en cuanto a la ley dice, celoso. En cuanto a la ley dice, escúcheme esto, injuriador. En cuanto a la ley, calumniador. Porque la letra no te transforma. La letra te santifica. La letra te hace libre. Pero el Espíritu nos hace santo. ¿Cuántos reciben la palabra? Digan conmigo, el Espíritu nos hace santo. Por eso se llama Espíritu Santo. Porque Él nos santifica en su verdad. ¡Aleluya! Entonces, y esto es el error que esto es lo que encontramos hoy en día en el Evangelio. Mucha letra y poco fruto. Y Dios dice, hijo mío, no se dejen engañar por su fruto. ¿Y qué usa la persona para engañar a una persona? La letra. El Evangelio. El Evangelio, la letra. ¿Amén? ¿Pero dónde están los frutos? Muy escasos. A esto hay que prestarle mucha atención en estos últimos tiempos. ¿Cuántos pueden alabar al Señor? A esto hay que prestarle atención en estos últimos tiempos. Entonces, mire, Hechos 9:6. Él temblando y temeroso dijo: Señor, ¿qué quieres que yo haga? Y el Señor le dijo: levántate, entra a la ciudad y se te dirá lo que debes. ¿Qué? Y entró allá en una casa y allá le enseñaron la importancia de someter la carne en ayuno. 3 días sin comer y sin beber. 3 días. Y ahora Dios le habla a una persona llamada Ananía y le dice: Ananía, ve a la casa porque hay una persona que se llama Saulo. ¿He aquí el qué? ¿Cómo nos llenamos del Espíritu Santo? Y en ayuno. ¿Cómo nos llenamos del Espíritu Santo? En oración y ayuno. ¿Cómo buscamos la gloria al glorioso Espíritu Santo? Llenándonos de pasteles, llenándonos de carne, llenándonos de comida. No, hermano, es en oración y ayuno. ¿Cómo Jesús bajó lleno del poder de Dios? En oración y en ayuno. ¿Cómo los apóstoles fueron llenos del Espíritu Santo en el día de Pentecostés? Se lo he mostrado bíblicamente que estaban ayunando. Oración y ayuno. No hay otra forma. Porque en oración y en ayuno, ¿sabe qué hace usted? Usted está doblegando la carne. Ni siquiera es al diablo, su propia carne. Usted está doblegando, hermano, su ego, su yo. Usted está doblegando su usted para que Cristo pueda habitar en usted. Y Él lo va a hacer, ¿sabe qué? A través de la persona del Espíritu Santo. Y Él va a tomar control y dominio de nuestras vidas. Y lo que ya sabe, la palabra que sabe, entonces ¿sabe qué sucede? Hermano, el Espíritu Santo te va a guiar para que la obedezca. El Espíritu Santo te va a llevar para que tú cumplas con la palabra. De resto, nadie la podrá llevar. Lo acabamos de leer ahorita cuando dice: porque ustedes lo que yo hablo no lo pueden sobrellevar. ¿Qué quiere decir? No podían cumplir con ella si no venía la persona del Espíritu Santo. Por eso es que se sabe mucha Biblia, pero hay poco testimonio. Y esto no se trata de saber. Yo les he enseñado a ustedes en el amor del Señor que esto no se trata de saber, esto se trata de hacer. Es mejor saber poco, pero lo poco que sabemos lo vivimos para la gloria de Dios. Y no lo mucho, óigame, y tropezamos en ella. ¿Alguien está entendiendo? Porque hay mucha gente que sabe tanta Biblia, pero son más sinvergüenza que el propio diablo. Y saben Biblia, pero las burradas son muy grandes. ¿Estamos entendiendo? ¿Estamos entendiendo? Entonces esto se trata de poner por obra lo aprendido. No se trata de saber mucho, sino lo poco que sabemos lo quiero vivir, Señor. Pero para vivirlo hay que buscar al autor de la palabra. ¿Sabe quién es? El Espíritu Santo. ¿Cuánto le pueden dar un aplauso al Espíritu Santo? Y temblando, temeroso, dijo: Señor, ¿qué quieres que yo haga? Y el Señor le dijo: levántate, entra en la ciudad y se te dirá lo que debes hacer. 3 días de ayuno y oración. Y estando allí esos 3 días de ayuno y oración, ¿sabe qué? Dios le envió un hombre para que orara por él, le impusiera las manos y lo primero que le dijo: para que recibas la vista y seas lleno del Espíritu Santo. Por eso Pablo se levanta inmediatamente predicando el Evangelio. Pregúnteme por qué. Porque ya sabía mucha Biblia, pero le estaba faltando lo mejor para entender a Dios. ¿Qué le faltaba? Y usted no ve que hay gente que sabe mucha Biblia, pero no predican. Y se sienta usted a hablar con ellos, y usted dice: oiga, pero es que este hermanito sabe tanta Biblia. Pero discúlpeme, hermano, le cuesta obedecer lo que sabe. Y le enseñan a mucha gente la verdad, porque lo que ellos enseñan es la palabra. Y por eso Jesús le dice, los fariseos se sientan en las cátedras de Moisés y todo lo que ellos os enseñe, háganlo. Pero ustedes no hagan lo que ellos hacen. ¿Sabe por qué? Vuelvo y le repito, porque una cosa es enseñar y otra cosa es vivir. Ellos enseñaban, pero vivían muy mal. Y como el Señor Jesús sabía que lo que los fariseos estaban enseñando, hermano, era la palabra, era la ley. ¿Me estoy haciendo entender? Entonces el Señor decía, háganlo. Lo que ellos le enseñan, háganlo. Pero ustedes no hagan como ellos hacen. Póngamelo allí, esposa mía. Y volvemos aquí ahorita y termino, hermano. ¿Quién es el que vive? Colóquemelo allí. Entonces, esto se trata, hermano, de poner por obra, de poner por obra lo aprendido. Esto se trata de obedecer. Y para obedecer necesitamos llenarnos del Espíritu Santo. Si la iglesia en este tiempo, note usted que la iglesia al principio, el nacimiento de la iglesia nace en el día de Pentecostés. Y todos eran llenos del Espíritu Santo. Pero escúcheme esto, lo que le voy a decir. Cuando se convertía alguien, ¿cuál era el trabajo de los apóstoles? Que fueran llenos del Espíritu Santo. Y cuando la gente era lleno del Espíritu Santo, inmediatamente cambiaba. Tenían las cosas en común y nadie decía ser suyo propio lo que poseía. ¿Sabe qué quiere decir? Que el Espíritu Santo los llevaba a morir a su ego. Y el pobre se relacionaba con el rico. Y el rico se relacionaba con el pobre. Y tenían todas las cosas en común. Y terminaba la iglesia teniendo necesidad. No había ninguna necesidad, porque tenían un alma. ¿Y qué más tenían? Eran de un alma y de un corazón. ¿Sabe qué quiere decir alma y corazón? Que el Espíritu Santo nos transforma nuestro ser. Alma y el corazón, entiéndame, es el ser del ser humano. Si no lo sabía Isaac, el alma y el corazón es el ser. Y si nuestro ser no es cambiado, ahí está toda la inmundicia. No hay nada. Ahí está la fornicación, ahí están los pleitos. ¿Alguien me está entendiendo? Ahí están las contenciones. ¿De dónde vienen las guerras? ¿De dónde vienen los pleitos? Hermano, ¿de dónde viene todo esto? De las pasiones. ¿De dónde vienen las pasiones desordenadas? Todo esto viene del corazón del ser humano, iglesia. Tranquilo que yo sigo con mi teoría, predicando, enseñando lo que Dios me ha dado, y yo sigo creyendo en lo que Dios está haciendo. Yo sigo. Allá usted, si usted no quiere abrir su corazón y entender y llenarse, en vez de llenarse, hermano, de vino y de sidra, de la corriente de este mundo, Dios dice, no se embriaguéis con vino, en lo cual hay disolución. Antes ser lleno del Espíritu, ¿sabe a dónde te lleva el Espíritu Santo? Hablar como Jesús, hablando entre vosotros con salmos, con himnos y cánticos espirituales, alabando y glorificando a Dios dentro de nuestro corazón. ¿Sabe qué significa? Viviendo la verdad aquí, aquí. De resto no, de resto todo se vuelve, es puro, pura higuera, frondoso, pero sin fruto. Higuera frondosa, pero sin fruto. Y por eso Jesús vio la higuera que era frondosa, pero vio para ver si había fruto y encontró fruto en ella. ¿Y sabe de qué higuera estaba hablando? De la iglesia. Recuerde que iba camino a Jerusalén, acercándose a la iglesia. Iba a entrar al templo. Y la higuera es la iglesia. Pero Dios no quiere una iglesia frondosa. Dios quiere una iglesia con fruto. ¿Cuánto alaban al Señor? Digan conmigo, con fruto. No es la multitud, es la calidad. ¿Cuánto alaban al Señor? Dígale al que está al lado, no es la multitud, es la calidad. Léalo. En la cátedra de Moisés se sientan los escribas y los fariseos. El verso siguiente. Así que todo lo que os digan que guardéis, guárdalo. Y hacelo, mas no hagáis conforme a sus obras, porque dicen, pero enseñaban la ley, ¿verdad? Y Dios le dice, lo que yo les enseñe, lo que ellos les hablan, yo les digo, el Señor Jesús, háganlo, guárdenlo, pero les voy a pedir un favor, no hagan como ellos hacen. Porque una cosa es enseñar y otra cosa es hacer. ¿Estamos entendiendo? Una cosa es enseñar y otra cosa es ¿qué? Hacer. Entonces vamos otra vez al libro de los Hechos y ahí dice la Escritura que entró Ananías, puso los ojos, puso las manos sobre Saulo y le dijo, óigame, recibí el Espíritu Santo. ¿Qué recibió ese día? ¿Qué le faltaba a Saulo para cambiar? ¿Un sermón? Ya lo tenía. ¿Qué necesitaba Saulo para poder cambiar? O sea que si Saulo no queda ciego, Saulo no hubiera caminado hacia allá. ¿Qué estrategia usó Dios para que lo pudieran llevar de la mano un hombre tan violento y tan resabiado como Saulo? Ayúdeme, ¿qué usó Dios?
0: Que quedó como
1: ciego. Y dice que lo llevaron de la mano. Y Dios le dijo, ve y ves a tal lugar, a Damasco. Y dice que llevándolo de la mano, óigame bien, lo metieron allá. Allá le prepararon. Allá le dijeron, tal vez la Biblia no lo especifica allí, porque no necesitamos que la Biblia diga todo con detalle. Necesitamos meternos en el Espíritu para que Dios nos revele los tesoros que hay. Estoy seguro que hay alguien lo escogió y le dijo, hermano, es necesario que se someta a 3 días de ayuno. Bueno, tal vez ni siquiera 3 días, tal vez le dijeron, es necesario que se someta en ayuno y quien pone los días es el Señor. Y para Pablo fue suficiente 3 días. Recuerde que el ayuno no lo levantamos nosotros. Nosotros estamos acostumbrados a decir, voy a ayunar hasta tal hora, hermano, pero es un ayuno que ni siquiera va aprobado por Dios. Porque el ayuno, quien nos mete en ayuno es el Señor y quien levanta el ayuno es el Espíritu. Jesús fue llevado por el Espíritu al desierto a ayunar. Escúcheme, Moisés fue llevado, escúcheme, para ayunar 40 días. Y recuerde que se los he enseñado. ¿Por qué se le aparece Dios a los 40 días? Porque el ayuno que había escogido para él era de 40 días. Y a los 40 días le aparece ¿con qué? Con las 2 tablas. ¿Escrita con el dedo de quién? No, la iglesia necesita, hermano. Bueno, no, de veras me preocupa eso. Cuando voy a otros lugares, hermano, y veo la gente sedienta, con hambre, corriendo por querer escuchar una palabra de esta. Y usted, hermano, que lo tiene acá, de verdad, hermano, me molesta de verlo con unas cosas que cuando, hermano, se ha pagado un precio acá, hermano, para traer una palabra siempre fresca para ustedes y uno se da de cuenta, hermano, que no se disponen. Créalo que eso es molestoso. Porque eso demuestra, hermano, el tipo de corazón como la gente se presenta delante de Dios. Y si ustedes no reflexionan, hermano, créalo, es que si ustedes no reflexionan, yo no tengo nada que perder. Aquí quien pierde es el que no quiere entender lo que Dios habla. Entonces, abramos el corazón. Abramos el corazón porque ya es tiempo de abrir el corazón. O si no, se sigue lo mismo, la misma burrada. La mujer golpeando al marido, el marido golpeando a la mujer, hermano, tirándose vulgaridades y no están recibiendo lo que Dios quiere darnos. ¿Y cuántos años? 30, 40 años de ser evangélico. Pero ¿cómo lo conocen en la casa? Lo conocen como el rebelde, como el mentiroso, como el tramposo. Hermano, verdaderamente abramos el corazón por amor a Dios. Que eso no es lo que Dios está buscando de nosotros. Había entonces en Damasco un discípulo llamado Ananías, a quien el Señor dijo en visión, Ananías, y él respondió, heme aquí, Señor. El verso 11. Y el Señor le dijo, levántate, ve a la calle que se llama derecha, busca en casa de Judas a uno llamado Saulo de Tarso, porque aquí, ¿el qué? ¿Qué estaba haciendo? Ayuno y oración. ¿Qué dice la Biblia? Que no había comido ni bebido en esos espacios de esos 3 días. O sea que si el Señor se lo manda a los 7 días, a los 7 días hubiera durado Pablo ahí. Si se lo manda a los 14, 14 días. O sea, Pablo de ahí no iba a salir hasta que Dios hiciera algo. ¿Está claro? Y nosotros estamos acostumbrados a ayunar, pero no esperamos en el Señor. ¿Está claro? No esperamos que Él llegue.
0: No esperamos que Él llegue y diga, ya es tiempo de levantar el ayuno, mira, aquí estoy para ti.
1: Porque muchas veces las condiciones las ponemos nosotras y no seguimos las normas del Señor. Porque eso hace la carne. La carne, entienda, es el enemigo número uno del Espíritu. La carne es enemistad con el Espíritu. No se somete al Espíritu, ni el Espíritu se va a someter a la carne. Pero el enemigo de Cristo, ¿sabe quién es? El diablo. No tiene otro. Usted no es enemigo de Cristo, usted es hijo de Dios. Pero el enemigo de Cristo y de la iglesia, ¿es quién? Satanás y todos sus demonios, que va a coger tus debilidades que no has querido fortalecer en Cristo a través del Espíritu. Y va a coger tus debilidades y va a coger tus concupiscencias, que vas a ser atraído y seducido. Y ahí va a estar el diablo para tentarte, hasta hacer caer a alguien. ¿Alguien está entendiendo? Cuando necesitamos abrir, ¿qué? Para morir a nuestras debilidades. Tenemos que someter esta carne en oración y ayuno para que la carne, ¿qué? Mengüe en nuestras vidas. Porque las tentaciones van a estar todos los días. Pero la Biblia dice, cuando alguno es tentado, es decir, que entra en tentación con algo, con una mujer, con la plata o con cualquier cosa, dice, no digas que es tentado de parte de Dios, porque Dios no tienta a nadie y Dios no puede ser tentado por el mal, sino que cada uno es atraído y seducido de su misma concupiscencia. ¿Qué va a usar el diablo? Para meter a alguien en tentación. Una cosa es ser tentado y otra cosa es entrar en tentación. El que entra en tentación, Dios lo guarde, pierde el año. Porque ya el diablo le puso el lazo del cazador. Es aquel que ya, por mucho que trate de evadir, ahí el diablo ya le tiene el lazo. Siempre está cautivo pensando hasta consumar el delito, el pecado. Entonces, por eso los apóstoles decían, Señor, no nos metas en tentación, guárdanos del mal. La palabra no nos metas significa en griego, no nos dejes caer en tentación, guárdanos del mal, por Dios. Porque el que cae en tentación consume el pecado. No esperes a caer en tentación para levantarte, porque va a ser difícil. Fortalécete en el Espíritu para que no caigas en tentación, y vas a estar de pie hasta que Cristo venga. Alabe al que vive. Vas a estar de pie hasta que el Señor venga. Entonces no ayunamos porque nos sentimos en peligro. Ayunamos para no entrar en peligro. ¿Cuánto alaban al Señor? Digan conmigo, ayunamos para no entrar en peligro. ¿Y cuál es el peligro? La tentación. En cualquiera de las áreas que sea. En cualquiera. Porque hay pastores que se desligan de la misión porque cayeron en tentación. ¿Cuántas veces les ha hablado a usted de este tema? Dígame, ¿cuántas veces les ha hablado de los pastores que se sueltan de una misión y se van a levantar rancho aparte? Cayeron en tentación, cayeron en desgracia. ¿Sabe qué los llevó allí? La avaricia, la independencia, el poder. ¿Alguien está entendiendo? Porque cuando usted está bajo autoridad y Dios te ha prometido llevarte a donde te quiera llevar, no habrá hombre que lo pueda detener. Alábelo, alábelo, alábelo. Él lo va a hacer en el lugar donde está. Él lo va a hacer, porque no habrá hombre, por mucho que el hombre quiera detenerlo, lo que Dios dice se cumple. Pero tenemos que entender, abrir el corazón. Entonces aquí termino. Y el Señor le dijo, levántate, ve a la calle que se llama derecha, busca en casa de Judas a uno llamado Saulo de Tarso, porque aquí él ora. El verso 12. Y ha visto en visión a un varón llamado Ananías, que entra y le pone las manos encima para que recobre la vista. El verso 13, mi alma te alaba, Jesús. Entonces Ananías respondiendo, Señor, he oído mucho acerca de este hombre. ¿Cuántos males ha hecho a tus santos y en Jerusalén? El verso siguiente. Ojo con esto, y aún aquí tiene autoridad de los principales sacerdotes para prender a todos los que invocan tu nombre. El verso 15. Y el Señor le dijo, ve, porque instrumento escogido me es este para llevar mi nombre en presencia de los gentiles y de reyes y de los hijos de Israel. El verso siguiente. Ojo, porque yo le mostraré cuánto le es necesario. Digan conmigo, necesario, necesario padecer. Porque lo que se está encontrando Saulo aquí ahora es con el verdadero Dios. O sea, conocía la palabra de Dios. Porque una cosa es conocer la palabra de Dios y otra cosa es conocer al verdadero Dios. La gente conoce la palabra, pero no conoce al dueño de la palabra. Lo vuelvo a repetir, la gente conoce la palabra. La Biblia dice que toda la tierra será llena del conocimiento y usted se va a encontrar con gente que no son de iglesia, nunca han ido a una iglesia, nunca se han bautizado, nunca han pertenecido a una comunidad cristiana y usted se va a encontrar con ellos cuando los evangeliza, que saben más Biblia que tú. Y tú le preguntas, oiga, pero usted es evangélico. No, yo estudio la Biblia. Porque una cosa es el conocimiento. Y otra cosa es el nacimiento. El conocimiento tiene que ir acompañado de un nuevo. Entonces, ¿qué tenía Saulo? Conocimiento. ¿Y el conocimiento qué lo llevaba? A hacer daño. Pero no tenía nacimiento. Y lo que Saulo está recibiendo ahora es el nuevo nacimiento. El verso siguiente. El verso siguiente. ¿Qué dice? Fue entonces Ananías, entró en la casa y poniendo sobre él las manos dijo, hermano Saulo, el Señor Jesús que se te apareció en el camino por donde venías, me ha enviado para que reciba las vistas y seas lleno. Mano, el Espíritu Santo rompe cualquier esquema diabólica. ¿Alguien puede recibir esto? El Espíritu Santo quebranta cualquier ceguera, hermano. Esta es la historia de Pablo. Pero ahora venía una formación. Dice, pero le mostraré que le es necesario padecer. El padecimiento es la formación. Es necesario. El verso 16, póngamelo. Póngame el verso 16. Póngame el verso 16. Porque yo le mostraré cuánto le es necesario. Vamos, subraye la palabra. Es necesario la formación. El padecimiento es la formación que Dios nos tiene que dar a nosotros. ¿Y es necesario o no es necesario? ¿Si fue formado Pablo o no fue formado? ¿Qué pasa si Pablo no hubiese sido formado? Ahora, Dios lo ungió, ¿verdad? Lo llenó de gloria. Él se levanta de allí y predica a Cristo enseguida. Su ministerio comienza a fluir. Comienza a predicar valerosamente en Jerusalén, ¿verdad que sí? Pero comienzan a venir, ¿qué? Digan conmigo, persecuciones. ¿Sí o no? Comienza a levantarse el diablo. ¿Y sabe por qué? Porque Dios necesitaba darle forma a esa vasija. Porque por mucho que ahora tenga el Espíritu Santo, el Espíritu Santo lo tiene que llevar a quebrantarlo. ¿Y sabe qué va a usar Dios? Es lo que conocemos, las pruebas. El fuego de prueba que se nos presenta para darnos forma. Pero hay algo que nos mantiene y no nos deja volver atrás. ¿Sabe cuál? Al glorioso que recibimos. El Espíritu Santo. ¿Quién nos separará? ¿Tribulaciones? ¿Angustia? ¿Peligro? ¿Espada? ¿Hambre? Todo eso lo usa Dios para darnos, ¿qué? Forma, para formarnos, formar nuestro carácter. Por eso Pablo dice, he aprendido a contentarme sin importar cuál sea mi necesidad. Sé estar saciado como sé tener hambre. Todo lo puedo en Cristo que me fortalece. Pero hay gente que están contentos cuando tienen el billete de 100 mil. Pero el día que no tienen el billete en el bolsillo, tienen la cara de escopeta. ¿esa persona va a ser feliz? No conoce a Dios. Porque nuestra felicidad no depende de lo que tengamos en el bolsillo. Nuestra felicidad depende de la comunión a través del Espíritu Santo. ¿Cuántos reciben la palabra? Entonces, es aquí donde tenemos que entender qué es lo que transforma una persona. ¿Por qué cambia Pablo? Porque lo tomó el Espíritu Santo. ¿Por qué cambiaron los apóstoles? Porque los tomó el Espíritu Santo. Por eso usted ve que cuando la iglesia primitiva comenzó a crecer, ¿dónde estuvo el éxito del crecimiento? Que ellos iban y ponían las manos y recibían el Espíritu Santo. Y el Señor añadía cada día, ¿qué? La iglesia. Porque la gente llena del Espíritu de Dios anda con pereza para congregarse. Anda con pereza para orar. Anda con pereza para ayunar. Pero dígale usted a alguien que sepa Biblia en la carne, hermano. Hermano, vienen los 3 días del ayuno, viene. Hermano, ese día dice que le duele la barriga, que tiene cólico, que no sé qué, que tiene que recoger nieto, que tiene que ir no sé qué, a la casa de la nuera. Eso sale con una cantidad de cosas. Porque la carne se opone a lo del Espíritu. Y el ayuno, entiende a la iglesia, el ayuno no es de la carne. El ayuno es del Espíritu de Dios. Quien llevó a Jesús a ayunar fue el Espíritu Santo. Quien llevó a Pablo a ayunar fue el mismo Señor Jesucristo. Entonces póngase sobre sus pies. Espero que abramos el corazón. Lo entendamos por amor a Dios. Entendamos las cosas y busquemos. Busquemos el reino de los cielos. Vuelvo y le repito. Hubieron personas en el ministerio del Señor donde Él predicaba, enseñaba. Hubieron personas que no fueron llenas del Espíritu Santo, claro. ¿Judas Iscariote fue lleno del Espíritu Santo? No. ¿Judas Iscariote? No. Dios hizo lo habido y por lo haber. Pero pudo más el amor al dinero que la promesa del Espíritu Santo. Y pudo gozar las 30 piezas de plata. Hay gente, hermano, que se van atrás de las corrientes de este mundo y a la final no pueden gozar lo que alcanzan a través de sus esfuerzos y sus agasajadas que hagan, hermano. Pero lo que Dios da a su debido tiempo, añade tristeza. Añade tristeza. Lo disfrutas tú y lo disfrutan los hijos de tus hijos, hermano. Porque la bendición de Dios enriquece tu alma. Lo vuelvo a repetir, la bendición de Dios enriquece tu espíritu y no añade iglesia tristeza con ella. ¿Dónde está el éxito del cristiano? En ser lleno. ¿Lo entendimos? ¿A dónde está el éxito del cristiano? En ser lleno del Espíritu Santo. No en saber mucha letra, en ser lleno de Dios, del Espíritu Santo. Por eso habemos personas que tenemos muy pocas letras, tal vez muy poca enseñanza, pero hay una esencia muy importante. ¿Sabe cómo se llama? La gloria de Dios. La gloria de Dios. La gloria de Dios. Y eso es lo que es allí donde Cristo quiere llevar a la iglesia. ¿Sabe dónde? A encontrarse con la gloria de Dios. ¿Por qué los llevó? ¿Por qué llevó a Israel de Egipto? ¿A dónde los llevó? Al monte Sinaí. ¿Y qué pasaba en el monte Sinaí cuando Moisés subía allí? ¿Qué pasaba? Relámpagos, humos y fuego. ¿Sabe qué? La gloria de Dios moviéndose en el monte, imagínense. Cuando la gloria de Dios no quería manifestarse en un monte, pero los llevó allí para que ellos entendieran, esto es lo que yo quiero para usted. Y ellos fueron llenos. Algunos sí, otros no. Fueron muy pocos los que buscaron esa gloria como hice en el monte Sinaí. Entre eso conocemos a Josué, ayúdeme. Conocemos a Caleb. ¿Y cómo fue su fin? ¿Cómo fue su fin? ¿Cómo fue el futuro de ellos? Pero la Biblia dice que Dios los sacó de Egipto y los trajo a este monte. Y ellos veían cuando Moisés subía al monte. ¿Y qué pasaba? Una columna de fuego, ¿cierto que sí? Una columna de nube, relámpagos, hermano, y estruendo caían en el monte. Y el pueblo veía. ¿Sabe qué hizo Dios para que entendieran más de cerca? Le dijo el Señor, alte un tabernáculo. ¿Se acuerda del tabernáculo? Y lo hicieron allí. para que ellos mismos lo vieran con sus propios ojos. Hizo el tabernáculo y cuando Moisés se metía en el tabernáculo, dice que todos salían de las puertas de su casa y veían cuando Moisés entraba al tabernáculo y cómo la gloria de Dios caía. ¿Sabe que él estaba? Colóquemelo allí. ¿Sabe que él estaba mostrando Dios? Yo los traje fue para esto. Yo los traje para que caminen en lo sobrenatural. Yo los traje para que caminen en mi gloria. Pero a muchos les cuesta pagar el precio por eso. ¿Y qué precio tenemos que pagar? Fácil, negarnos a nosotros mismos, negarnos a nuestros placeres,

el alcance del Espíritu Santo. Lo estás contristando, lo estás matando, lo estás destruyendo en tu vida. Lo estás sacando corriendo. Porque uno tiene que salir, hermano, con un corazón compungido y decir, voy a cambiar, pero para cambiar necesito al glorioso. Ningún ser humano podrá cambiar si el Espíritu Santo no lo toma. Ninguno, ninguno, ninguno. Moisés, para cambiar, lo tomó el Espíritu y la zarza. Te lo vuelvo a repetir. Moisés, para cambiar, vio la gloria de Dios en una zarza y de la zarza pasó a él. Y cambió. El hombre iracundo, el hombre fuerte, el hombre que no podía ver a alguien que estaba peleando porque se tomaba la pelea para él, cambió. Porque usted sabe que no era Moisés quien estaba peleando. Era un judío y un egipcio. ¿Y sabe qué pasó? Se tomó la pelea y se metió en la pelea y mató al egipcio. La pelea era de él. Cuando la gente tiene problemas, se toman las cosas para ellos. Después terminó siendo el hombre más manso de la tierra. ¿Quién lo volvió manso? Espíritu Santo. Aprendí de mí que soy manso y humilde. Y hallaré descanso para vuestras almas. Porque mi yugo es fácil. Ligera tu carga. El Espíritu Santo ligera tu incertidumbre, tus cargas, tu amargura. Es el Señor quien la quita de nuestras vidas. Entonces mire lo que dice ahí. Cuando Moisés entraba en el tabernáculo, la columna de nube descendía y se ponía a la puerta del tabernáculo. Y Jehová hablaba con Moisés. El verso siguiente. Te amo, Señor. El verso 10. El verso 10, por favor. Y viendo todo el pueblo, la columna de nube que estaba a la puerta del tabernáculo, se levantaban cada uno a la puerta de su tienda. ¿Y qué hacía? ¿Qué propósito de Dios del principio cuál ha sido? Que nosotros lo adoremos. ¿Está claro? ¿Que nosotros qué? Lo adoremos. Pero esta carne no podemos adorarlo. Tiene que ser en espíritu, en verdad. Seamos conscientes que Dios nos está hablando en este ayuno, hermano. O sea que ya no era en un monte, ahora les hizo un tabernáculo en lo plano para que ellos mismos lo vieran de cerca. Esto es lo que yo quiero para usted. Quiero convertirlos en verdaderos adoradores. O sea, abramos el corazón. Si esta iglesia entiende esto y trabajamos todo en pros de buscar la presencia de Dios. Y yo lo vengo diciendo desde hace muchos años, en el caso mío. Que nos volvamos adictos del Espíritu Santo. Esto no lo detiene nadie. Porque quien levanta bandera de victoria contra tu casa y contra mi casa, contra el ministerio y contra todo, es el Espíritu Santo. Él levantará bandera de victoria. ¿Cuál es la bandera que debemos levantar? A Cristo. Cosa que a través del testimonio está muy por el suelo. Pero esa bandera que es Cristo, victoria, hay que ponerla otra vez en alto. Y para ponerlo en alto, hay que volver al principio. ¿Y sabe cuál fue el principio? El día de Pentecostés. Y fueron todos llenos del Espíritu Santo y de buen, y de buen, y de buen. De tal manera que no había egoísmo en la iglesia, no había envidia. Porque el Espíritu Santo hace morir la envidia, hace morir la avaricia. ¿Se preocupaban los unos? No escucho, ¿se preocupaban los unos por los otros, iglesia amada? Entonces, yo creo que Dios nos está dando la oportunidad de prender esa llama. Bueno, dos, tres, los demás quieren seguir en la carne, ese es el problema suyo. Dios nos está dando la oportunidad de prender esa llama. ¿Y cómo prendió la llama en Pedro? ¿Cómo la aprendió? En el día de Pentecostés. ¿Y cómo la aprendió en Saulo de Tarso? El día del ayuno. Si ayunó, los apóstoles se ayunaron, ¿estaban comiendo o estaban ayunando? Estaban ayudando. Estaban ayunando. Estaban ayudando.

¿Sabe cuántos días ayunaron los apóstoles en el día de Pentecostés? Yo se lo he enseñado. Ayunaron 10 días. Fue el día del ayuno. Se lo he mostrado bíblicamente. Que Éxodo habla que desde el día que comienza la fiesta, escúcheme, hasta el día 40, hasta el día 50 del día de la cosecha, el día de la primicia. Y el día de Pentecostés cayó, es el día 50 de la fiesta. O sea que el Espíritu Santo descendió en el día y se cumplió clarito la palabra. Que la gente no lo quiere entender, ya eso es otra cosa. Que la gente no lo quiere entender, la verdad, ya es otra cosa. Siéntese un momento allí y lea este texto bíblico. Colóqueme allí, hija, donde dice que cuando el esposo se ha quitado, entonces ayunarán, para que se dé cuenta que sí estaban ayunando ese día. Por eso es que la Biblia dice, si alguno predique, predique conforme a la palabra. Para que se dé cuenta que para ser lleno del Espíritu Santo ellos tenían que ayunar. Jesús le dijo allí, ¿por qué tus discípulos, le dijeron los discípulos de Juan y de los fariseos, ¿por qué tus discípulos no ayunan y nosotros ayunamos? Muchas veces Jesús le dijo, porque no puede estar de luto el que está de boda, pero cuando el esposo le sea quitado, entonces ayunarán. Y el esposo no se fue al cielo. Jesús no se fue al cielo y dice, y luego le explica allí, porque Dios no pone aceite nuevo, para que se dé cuenta que está hablando del Espíritu Santo, pastor, que Dios no pone aceite nuevo en odre viejo, porque los odres se rompen cuando usted ayuna. No hay otra forma de, el odre viejo es el hombre viejo, hermano. Entonces dice, no pone aceite nuevo en odre viejo porque se echa a perder, pero Dios pone aceite nuevo en odre nuevo y lo uno y lo otro se conservan. ¿Cuánto alaban al Señor? Ellos ayunaron, pero lo importante de entender el ayuno de Pentecostés, pastor, ¿sabe cuál es? Cuando se busca a Dios y Dios nos revela su palabra. El ayuno de Pentecostés fueron 10 días. Vaya a Hechos capítulo 1 primeramente. Y tranquilo, aquí termino. Pero es para que usted se vaya, que no le estoy hablando por quererle hablar, sino que lo que estoy hablando es revelado del Espíritu. ¿Cuántos creen que el Espíritu revela la verdad? Usted nunca ha escuchado que el ayuno de Pentecostés es de 10 días. Nunca ha escuchado esto a ningún predicador. Pero ellos estaban ayunando a su nombre. Dice, coloque el verso 2, por favor. Hasta el día en que fue recibido arriba, después de haber dado mandamiento por el Espíritu Santo a los apóstoles que había escogido. Quiero que subrayes esto, el verso siguiente. A quienes también, después de haber padecido, mi alma te alaba, se presentó vivo. Con muchas pruebas indubitables, apareciéndole durante 40 días y hablándole acerca del reino. Quiero que se detenga ahora. ¿Cuántos días llevaba el Señor después de ser sacrificado acá? 40 días. Ahí abajito, ¿sabe qué dice? ¿Sabe qué dice abajito? Que no se fueran hasta que fueran investidos con el poder. ¿Está claro? Y ellos de allí salieron. ¿Sabe para dónde se fueron? Se fueron para el aposento. Sigamos leyendo el verso 4. Y estando juntos les mandó que no se fueran de Jerusalén, sino que esperasen la promesa del Padre, la cual les dijo, oíste de mí. El verso siguiente. Porque Juan ciertamente los bautizó con agua, mas vosotros seréis bautizados con el Espíritu Santo dentro de no muchos. 10 días completico. Ahora vaya eso. Y aquí están los 10 días. Voy a hacer que me acuerde de este texto bíblico. ¿Yo se lo he enseñado o no se lo he enseñado? Éxodo capítulo 23.

Ayúdame allí, mi amor, no me acuerdo bien. Donde, búscame, creo que es el número donde dice, o eso, donde dice que desde que comienza la fiesta, óigame, hasta el día 50 del día de la fiesta del trigo nuevo. El trigo nuevo es el Espíritu Santo. Jesús le dijo, es necesario que yo me vaya. Si yo no me voy, no vendrá el otro consolador. Ese es el trigo nuevo. Tranquilo, ahorita lo vamos a leer.

0: Gracias. Óigame, lea esto despacio. Contaréis desde el día que sigue al día de reposo, desde el día en que ofreciste la gavilla de la ofrenda mecida, 7 semanas cumplidas serán. ¿Sabe cuánto da eso? Da 40, 39 días. Saque la cuenta allí. Saque la cuenta. Da 39 días, pero mire lo que va a seguir diciendo, el verso siguiente. El verso siguiente. Hasta el día siguiente del 7º día de reposo contaréis 50 días, entonces ofreceréis el nuevo grano a Jehová. Ahora, si usted no lo ha entendido, ¿cuántos días? 50. Se ofrece el nuevo grano. Ese día 50, pastor, fue el día de Pentecostés, el nuevo grano, el Espíritu Santo. Y usted lo busca y lo puede buscar en Google. Y usted puede buscarlo y se va a darte cuenta. Y le pregunta, ¿cuándo se celebra el día de Pentecostés en Israel? El día 50 desde que comienza la fiesta. Entonces, en Hechos, ¿tenía cuántos días? 40 días. ¿Cuántos días tenía? Después que murió Jesús, resucitó, ¿cuántos días se le apareció? 40 días. Y después de los 40 días, ¿qué le dice? No se vayan, porque ustedes tienen que ser llenos del Espíritu Santo. Y después que sube al cielo ese día 40 y ellos se van al aposento, en el día de Pentecostés, que es el día 50, alguien lo tiene que alabar, cayó el Espíritu Santo. ¡Alábalo! Cayó el Espíritu Santo, porque sería lleno dentro de poco día, no de 40, poco día. Hasta el día siguiente del 7º día de reposo contaréis 50 días. Es decir, Jesús muere, Jesús resucita, se levanta el primer día y ahí comienza, hermano, toda la fiesta de los 40 días y se le aparece a ellos por 40. ¿Ya está claro? Y le dice, bueno, no se vayan hasta que se han investido. Y ahí comenzó a enseñarle, a recomendarle muchas cosas que iban a seguir, a lo que ellos tenían que hacer. O sea, comenzó a enseñarle qué debían de hacer. Pero le dijo, pero antes, entienda, no se vayan hasta que sean llenos del Espíritu Santo, porque serán llenos dentro de no muchos días. Entonces dice, hasta el día siguiente del 7º día de reposo contaréis 50 días. Entonces ofreceréis el nuevo qué. Eso es. Era la fiesta. Cuando llegaba el día de Pentecostés, que es el día 50, ¿sabe qué hacían? Y todavía lo hacen. ¿Sabe qué hacían por tradición? Entonces todo mundo cogía la cosecha y ofrecía el nuevo grano y presentaban lo que era el nuevo grano, las primicias delante del Señor. Entonces el día de Pentecostés descendió la primicia. Descendió el nuevo grano. ¿Sabe cuál era? El Espíritu Santo. Hasta allí. Esto nunca lo he escuchado. Nunca. Ni siquiera en la emisión. Nunca lo he escuchado a pastores diciendo que el día de Pentecostés son 10 días. Nunca lo he escuchado. ¿Y sabe por qué? Porque a Dios un día le plació una madrugada y decirme, escudriña este libro. Métete en este libro. Y duré meses escudriñándolo. Y luego me llevó a Hechos. Y luego me llevó aquí. Colóqueme allí. Cuando los discípulos de Juan le dijeron, ¿por qué tus discípulos no ayunan? Ahí entendí que ellos tenían que ayunar para recibir la promesa del Espíritu Santo. Colóquemelo allí. Entonces Jesús le dice, cuando el esposo les se ha quitado, entonces ellos, ¿qué? ¿Qué hizo Jesús ese día 40? Se montó en una nube. ¿Sí es así o no es así? Si se montó en una nube, subió al cielo y estando allá, ¿qué hizo? Los bendijo. Y entonces ellos se quedaron mirando al cielo. Ahí lo puedes leer en casa. Y dice que los ángeles que estaban allí, dijo, ¿por qué te quedáis mirando al cielo? Ya tenían una orden. ¿Y sabe cuál era la orden? Que no se fueran de Jerusalén hasta que se hayan investido. Entonces el ángel dice, ¿por qué te quedáis? A este mismo Jesús que ha visto ir al cielo, así mismo vendrá. Entonces ellos se fueron al aposento alto y se metieron allí, aleluya, y estaban allí en oración, estaban en ayuno allí, estaban clamando unánimemente. Y dice, en el día de Pentecostés, el día de Pentecostés no es el Espíritu, es una fiesta solemne. Y en el día de Pentecostés estaba
1: estaban todos juntos y unánimes, y de repente vino un estruendo recio, sopló y se metió y llenó la casa. Alabia al que vive, y todos fueron llenos del Espíritu Santo.
0: Ahí comienza la era de los apóstoles. Entonces léalo aquí. Entonces vinieron a él los discípulos de Juan, diciendo: ¿por qué nosotros y los fariseos ayunamos muchas veces y tus discípulos no ayunan? Miren la palabra del maestro. El verso 15. Jesús le dijo: ¿acaso pueden los que están de bodas tener luto entre tanto que el esposo esté con ellos? Pero vendrán días cuando el esposo les será quitado. Entonces, ¿qué? ¿Qué hicieron cuando Jesús se fue al cielo? ¿Está claro? ¿Está claro? Subráyelo. Cuando el esposo les sea quitado. Y ese día, Hechos capítulo 1, al llevar 40 días que se le apareció Jesús enseñándole, Jesús subió al cielo. El esposo le fue quitado. Me atreví a predicar esto en la iglesia central, en la iglesia del millón. Y después de terminarlo, de predicar, me dijeron: nunca nos habían enseñado esto. O sea que ayunar 10 días debe ser muy delicioso. Meterse con Dios buscando ese Pentecostés. ¿Está claro? Porque si los apóstoles ayunaron 10 días y le funcionó, a nosotros también nos puede funcionar. ¿Cuánto alaban al Señor? ¿Cuánto lo alaban? Jesús le dijo: ¿acaso pueden los que están de boda tener luto entre tanto que el esposo esté con ellos? Pero vendrán días cuando el esposo les será quitado. Entonces ayunarán. El verso siguiente, miren la respuesta: nadie pone remiendo nuevo. O sea que Jesús le dice: ellos están enremendados todavía. Ellos necesitan ayunar para que se rompan los remiendos. ¿Alguien está entendiendo? Para que Dios los convierta en un vestido nuevo. Mire la revelación, ¿dónde está del día de Pentecostés? Nadie pone remiendo de paño nuevo en vestido viejo, porque el tal remiendo tira del vestido y se hace peor la rotura. El verso 16-17. Te alabo, Padre, ni echan vino nuevo. ¿Cuál es el vino? Digan conmigo: el Espíritu Santo. Ni echan vino nuevo en odres viejos. De otra manera, los odres se rompen y el vino se derrama. Y los odres se pierden, o sea, la vida del ser humano. Pero se echa el vino nuevo, reciba esto, en odres nuevos. Y lo uno y lo otro se conservan juntamente. ¿Cuánto alaban al Señor? Digan conmigo: el cántaro se tiene que romper para que el aceite se pueda conservar. Pero si se echa aceite habiendo remiendo, va a ser un antitestimonio. Porque por mucho que se hable bonito de las cosas de Dios, se van a comenzar a notar los remiendos que hay. El mal carácter, el mal genio, la falta de compromisos, la formación. Valoremos esto, iglesia. Valoremos esto. Ahorita vienen los 3 días de ayuno en el mes de septiembre. Su pastor se va a ir a ayunar 10 días en Bogotá. Va a estar por espacio de 10 días y no va a salir de allí hasta que se cumplan los 10 días. Pero yo quiero ese vino. ¿Cuánto alaban al Señor? No solamente quiero el vino, quiero que el orden viejo se acabe de romper, se rompa por completo para poder vivir para Él en todo sentido. Y vivir para Él es hacer lo que Él quiere que nosotros hagamos. ¿Oyó? Lo vuelvo a repetir, pero es necesario que si queremos avanzar y queremos crecer, tenemos que entender esto: el Espíritu Santo se conquista a través del ayuno. Póngase sobre sus pies. El Espíritu Santo se conquista a través del ayuno. Entonces el libro de los Hechos dice claramente: y ellos se fueron después de los 40 días, se fueron, ¿verdad que sí? Hechos 1. Y en Hechos capítulo 2 dice, y estaban todos y perseveraban en oración. Hechos capítulo 1, 8 dice, y perseveraban unánimemente en oración, con ruegos, ¿verdad que sí? Y en Hechos 2 dice, y estaban unánimes juntos, y en el día de Pentecostés cayó el Espíritu Santo. O sea, 10 días después cayó. ¿Está claro, Pastor Julio? 10 días después cayó el Espíritu Santo. Danielita, búscame cuándo es el día de Pentecostés en Israel. Y se va a dar cuenta que es el día 50. Porque Éxodo y Números y Levítico lo habla. Que el día del nuevo grano, el nuevo trino, es el día 50, último día de la fiesta. Y recuerde que Jesús, antes de morir, se paró y dijo: el que tiene sed, venga a mí y beba gratuitamente del agua de la vida. Esto dijo del Espíritu Santo que habían de recibir los que creyesen en él. ¿De qué estaba hablando? Del agua de la vida. ¿Y quién es el agua de la vida? ¿Quién es el autor de ella? El Espíritu Santo, iglesia. Y el último día de la fiesta se puso en pie en el templo y dijo: el que tenga sed, venga a mí y beba gratuitamente del agua de la vida. Y esto dijo del Espíritu que habían de recibir. Si la iglesia en este tiempo no volvemos a buscar lo que los apóstoles y muchos hombres buscaron para conquistar las almas, estamos perdiendo el tiempo. Tenemos que conquistar al Espíritu Santo. Tenemos que dejar de ir atrás de conquistar los materiales por conquistarlo a Él. La iglesia hoy se ha ido atrás de los materiales y no se ha ido atrás de la conquista del glorioso Espíritu. ¿Ya me hice entender? Por eso hay un deterioro en la iglesia en general. ¿Y cuál es el deterioro? El mal testimonio. ¿Está claro? Entonces, entendámoslo. A su nombre. Hija, el versículo 9 dice, y ellos perseveraban unánime en ruego y oración. Y habiendo dicho estas cosas, viéndolos ellos, se fue alzado. Y le recibió una nube que le ocultó de sus ojos. El verso 10. Te amo, Jesús. Y estando ellos con los ojos puestos. El verso 11, por favor. El verso 11. El verso 12. Entonces volvieron a Jerusalén desde el monte que se llama de los Olivos. ¿A dónde estaba reunido Jesús con ellos los 40 días? Digan conmigo, en el monte de los Olivos. Digan conmigo, aceite. El cual está cerca de Jerusalén, camino de un día de reposo. El verso siguiente, ojo, camino de un día. Y recuerde que Éxodo habla de ese día de reposo. ¿Sí es así? ¿Sí habla del día de reposo? Éxodo habla del día de reposo. Y ahí ellos iban camino del día de reposo. Entendamos esto, iglesia amada. El verso dice, y entrando subieron al aposento alto donde moraba Pedro, Jacobo, Juan, Andrés, Felipe, Tomás, Bartolomé, Mateo, Jacobo, hijo de Alfeo, Simón el Celote, Judas, hermano de Jacobo. El verso 14, te alabamos, Jesús. Dice, y todos estos perseveraban unánime en oración, ruego con las mujeres y con María, la madre de Jesús. ¿Y con sus qué? ¿Qué estaban haciendo durante esos días hasta llegar el día de Pentecostés? Perseverando en oración. ¿Está claro? ¿Perseverando en qué? Metámonos con papá Dios, hermano. Metámonos. Yo creo que Dios ama esta iglesia, hermano. Yo creo que Dios tiene algo maravilloso para nosotros. Yo me voy a ir. No me puedo ir este miércoles y quedar porque los compromisos con mi iglesia, de organizar las contabilidades, entregar informe todos los meses. Pero después de entregar el informe, yo me subo para Bogotá. Y de allí no voy a salir encerrado hasta cumplirle a Dios. Y si me habla los 10 días, maravilloso. Y si no me habla en los 10 días, me voy de largo hasta que me hable. Porque el ayuno no lo levantamos nosotros. El ayuno lo levanta el Espíritu Santo. Cuando Él llega y dice hasta aquí. Y te bendice. Y te unge. te renueva, te capacita. Ya le dije a mi esposa, alísteme la maleta y regáleme este espacio. No es fácil porque allá me toca predicar todos los miércoles, pero ahora me asignaron otra tarea y es de estar todos los viernes en la iglesia de Melgar predicando en el ayuno y en la noche. No es fácil. Y de allí salir corriendo para acá a venir a cumplir con la vigilia acá con usted. No es fácil, pero voy por esa gloria. Vamos por esa gloria. Diga, voy por ella. Y para alcanzarla, ¿qué debemos hacer? ¿Quedarnos durmiendo en la casa? Levante sus manos al cielo. Padre, en el nombre poderoso de Jesús, te damos gracias. Te bendecimos, te alabamos en esta hora. Te damos gracias por tu palabra, Señor. Por cada enseñanza, Señor, por todo lo que has hecho y seguirás haciendo en cada uno de nosotros. Aquí estamos delante de ti, Señor, reconociendo, Padre, que necesitamos que el odre se rompa, que el odre viejo se quebrante, Dios mío, que todo remiendo que haya en nuestros vestidos, Señor, hoy se quite, Padre celestial, y que nuestros vestidos sean limpios y resplandecientes, como lo habla tu palabra, como el lino fino, que son las acciones justas de los santos, Dios mío. Quiero, dígale, quiero llevar una vida que te agrade, Dios mío. Pero no puedo solo por eso, Señor. Estoy aquí buscando el reino de Dios y toda su justicia, porque necesito que el odre viejo hoy se quiebre, se quebrante, dígale, se rompa, Rey de los cielos, y tú me levantes, Señor amado, como una nueva criatura, Señor, lleno de gloria, lleno de poder, dígale, lleno de sabiduría, lleno de tu gracia, lleno de tu favor, Señor, para llevar las buenas nuevas, Señor, a los abatidos, Señor, a los quebrantados, a los enfermos, Rey de los cielos. Padre, glorifícate en esta hora, Señor. Sigue avanzando en cada vida, en cada corazón, Dios mío. Tu pueblo en esta mañana clama por ti, Jehová. Tu pueblo en esta mañana invoca tu nombre, Señor, porque estamos sedientos, queremos las aguas, Señor. Los sedientos buscan las aguas y las hallan, Dios mío. Dígale, aquí hay una oveja que clama por ti. Ay, yo siento la gloria de Dios. Siento la unción que está cayendo. Aquí están las ovejas que claman por ti. Claman por tu gloria, claman por tu presencia. Ay, hay una unción fresca, yo la siento, está cayendo sobre mí. Oh Padre, mi alma te alaba, mi alma se goza con tu presencia, papá. Visítanos, visítanos, Jehová, visítanos con tu poder, Señor. Ese poder que cambia, que transforma, que bendice, que restaura, está aquí con nosotros, Dios mío. Fluye, Espíritu de Dios, fluye. Espíritu de Dios, desciende. Apodérate, apodérate de tu pueblo, Señor. Ven de los cuatro vientos. Oh Jehová, llénanos de tu gloria, lenguas de fuego, carbones encendidos, llamas de fuego, Señor. Queremos convertirnos en llamas de fuego, en carbones encendidos delante de ti, Señor, para predicar esas buenas nuevas con poder, para predicar esas buenas nuevas con unción, Dios mío, para rescatar al perdido, para salvar al afligido, en el nombre poderoso de Jesús. Tócanos en esta hora. Vamos, aprovecha este tiempo, hermano, de oración. Desciende poder de Dios. Apodérate, apodérate, apodérate, apodérate, apodérate, Espíritu Santo, Rey de los cielos, que descienda esa gloria tuya, papá, sobre nuestras vidas, Dios mío, que corran ríos de gloria, río de poder, río de gloria, río de poder, Señor, ungiéndonos en esta hora. Prepáranos para la conquista, Dios mío. Danos la unción para miles, danos la unción para miles, danos la unción para miles, Dios mío, danos la unción, papá. Aquí estamos, unge la iglesia, prepáranos, papá. Renuévanos, Señor, úngenos en esta hora. Levante sus manos. Hay momentos de momentos, pero hay momentos cuando uno siente que la unción cae así como un baldado de agua fría. Y esa unción está con nosotros en esta mañana. Ese Pentecostés de gloria está aquí contigo hoy y te quiere abrazar. Te quiere llenar, te quiere arropar, te quiere bendecir ahora. en el nombre poderoso de Jesús. Vamos, recíbelo, iglesia amada. Esa es la herencia de la iglesia, la herencia, la riqueza de gloria, la llenura del Espíritu Santo. Alguien tiene que recibir lo que estoy soltando. Esa es la herencia de los hijos de Dios. Esa es la herencia, esa es la promesa grande y mayor que nosotros tenemos, el Espíritu Santo. Y la Biblia dice: recibiréis poder cuando haya venido sobre ti el Espíritu Santo. Ven sobre nuestras vidas, Espíritu Santo. Arrópanos en esta hora. Toca la iglesia, papá. Bendíceles ahora, Dios mío. Sánales ahora, Dios mío. Sana la enfermedad. Sana el alma, el corazón, el espíritu. Que desaparezcan, Señor, tumores, papá. Riñones nuevos, pulmones nuevos, papá. Órganos nuevos en esta hora se han creado, Señor bendito, Rey de los cielos. Infecciones desaparezcan, Dios mío. Maldiciones se quebrantan. Cadenas se rompen. Ataduras se derriban. En el nombre de Jesús de Nazaret. Poder de Dios desciende, desciende, desciende, desciende. Bendice a tus hijos, papá. Bendice la familia. Bendice los hogares en esta hora, papá. Crea en nosotros un corazón limpio. Crea en nosotros un espíritu recto. Señor, apodérate, dile. Apodérate, papá lindo. Apodérate, apodérate, apodérate. Vamos, dile, Señor, apodérate de mí, Señor. Estoy dispuesto, Señor, a buscarte. Estoy dispuesto, Señor. Quiero ver tu gloria. Dígale, este cuerpo es tu casa. Este cuerpo es tu morada. Dígale, este cuerpo es templo, Dios mío. Yo lo consagro para ti, Dios mío. Aquí estoy, tómame, Señor. Así como visitaste, Señor, a Saulo de Tarso, Dios mío, usando a Ananías, dígale, visita a mi pastor y bendícenos a nosotros también. Llénanos de tu Santo Espíritu, llénanos de tu poder, Señor. Arropa a la iglesia en esta hora. Déjame ver tu gloria. Algo va a pasar en este servicio, hermano. Déjanos ver tu gloria en esta hora. Usted no va a salir de la misma manera como llegó. Usted va a salir libre. Usted va a salir fortalecido. Usted va a salir avivado. Usted va a salir lleno. Usted va a salir renovado. Usted va a salir bendecido en esta hora. En el nombre poderoso de Jesús. Se rompen ligaduras, ataduras del diablo. Se quebrantan las cadenas. Todo aquello que el diablo estaba usando para entorpecerte, ahora se quita en el nombre de Jesús. Ahora se desarraiga en el nombre de Jesús. Ahora se rompe en el nombre de Jesús. Ahora se quebranta en el nombre de Jesús. Fluye, Espíritu de Dios, fluye. Espíritu de Dios, desciende en esta hora. Aquí estamos, Señor. Dile, tómame, úngeme, papá. Dile, bautízame. Lenguas de fuego, vamos, vamos, vamos, vamos. Lenguas de fuego en esta hora se asientan sobre nuestros labios, papá. Ese Pentecostés de gloria. Lenguas de fuego, Señor amado. Bautiza a la iglesia. Bautiza a la iglesia con el Espíritu Santo. Bautiza a la iglesia en esta hora, Dios mío. Lenguas de fuego, carbones encendidos, Padre Celestial. Llamas de fuego en esta hora, Dios mío. Se asienta sobre nuestros labios. En el nombre poderoso de Jesús, Padre, apodérate en esta hora, papá. Oh, rabosita, papá, papá. Oh, riba, papá, papá. Fuego de Dios desciende. Apodérate, apodérate, apodérate, apodérate de nosotros, Dios mío. Arrebátanos con tu poder, Señor. Aquí estamos, Señor. Queremos ser nuevo trigo, papá. Queremos ser nuevo trigo en este tiempo, papá. Queremos ser nuevo trigo en esta hora, Dios mío. Limpia la era, limpia la era, limpia los corazones, limpia la mente, Padre Celestial. Hoy te lo ruego, hoy te lo pido, Padre Celestial. En el nombre poderoso de Jesús, en el nombre poderoso de Jesús. Tócanos, tócanos, tócanos en esta hora. Ahora tócanos, tócanos, tócanos en esta hora. Dile, aquí estoy, aquí estoy, aquí estoy. Dile, aquí estoy, aquí estoy, aquí estoy. Aquí estoy, aquí estoy, aquí estoy. Ah, Padre, aquí estoy, aquí estoy. Dígale, aquí estoy, papá. Dígale, aquí estoy, Señor. Tómame, tómame, tómame, tómame, tómame, tómame. Dile, tómame, tómame, tómame en esta hora, Espíritu de Dios. Tómame en esta hora, Dios mío. Desciende con tu poder, papá. Lengua de fuego, carbones encendidos, Padre. Prende la congregación, Dios mío. Prende la congregación, papá. Prende la congregación, Dios mío. Mueve esos dones, papá. Mueve esos ministerios, papá. Esos dones de lengua en esta hora se activan, se activan, se activan, se activan. Se activan, se activan, se activan, se activan. Esos dones de lengua ahora se activan. Se activa en el nombre poderoso de Jesús. Padre, glorifícate, glorifícate, glorifícate, glorifícate, Rey de los cielos. Queremos más de ti, papá. Queremos más de tu presencia, Padre. Queremos más de tu fuego en esta hora, Dios mío. Apodérate de la iglesia, Dios mío. Ahí está la gloria de Jehová. Ahí está la gloria. Y cayó el Espíritu Santo. Y comenzaron a hablar en nuevas lenguas, según el Espíritu le daba que hablase. Ahí están las lenguas, ahí están las nuevas lenguas, ahí está la gloria, ahí está la unción, ahí está el poder. Recibe, recibe,
1: gloria, la unción, el poder de Dios obrando, papá, ministrando, Señor, sanando, papá, salvando, papá, restaurando, avivando, papá, abriendo los cielos en esta hora, abriendo cerrojo de bronce, de hierro, a los pedazos en esta hora, a los pedazos, a los pedazos, a los pedazos, al pedazo, la maldición, la ruina, la tragedia, se va en el nombre de Jesús. Padre, te necesitamos, Señor. Te necesitamos. Oh, Rabashita Barri Baba. Jehová es Dios. Te damos gracias, Señor. Te damos gracias, Señor. Te damos gracias por tu presencia, por tu fidelidad, por tu grandeza, por tu poder, Señor. Levanta la iglesia, Señor. Levántanos, Señor. Unge la iglesia, papá. Trae un despertar de gloria, de fuego, papá. De autoridad, de poder sobre la iglesia, Señor. Aquí estamos, Señor. Sana a los enfermos. Levanta a los paralíticos. Dale vista a los ciegos, papá. Que toda enfermedad se vaya. Enfermedad del corazón, del alma, de la mente. Desaparezcan en cada servicio. En el nombre poderoso de Jesús. Tómanos, Señor. Tómanos, Señor. Tómanos, por favor. Acuérdate de nosotros, Jehová. Aquí hay una viña, Señor, que clama por tu gloria. Aquí hay una viña que clama por tu presencia. La anhelamos, anhelamos tu gloria. Anhelamos tu gloria, Señor. Anhelamos ese río de gloria tuya, Señor. Para salvar las almas, papá. Para restaurar al caído, papá. Tómanos, por favor, Señor. En el nombre de Jesús. Gracias, Jesús. Gracias, Señor. Yo quiero cantarle una canción al Señor. Pónmela allí, bebé, por favor. Te amo, Dios. Vamos a cantarle esta canción a papá. Hermano, como iglesia, te invito en el amor de Dios a buscar su presencia. Una iglesia llena de la gloria de Dios es una iglesia restauradora, es una iglesia conciliadora, es una iglesia sana. Cántale, cántale al Señor allí. Te amo, Señor.
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0: Levanta allí su mano, Padre. Bendice la congregación. Bendice las almas en este lugar. Enamóranos en aquello por lo cual tú te enamoraste. Las almas, los perdidos, los huérfanos, los menesterosos. Danos la capacidad de hacer un buen trabajo en este pueblo. Danos la sabiduría y la inteligencia para llevar tu palabra a los abatidos, a los quebrantados. Padre, te pedimos, Señor, que nos dé los recursos espirituales, los recursos necesarios para edificar tu obra. Pero también te pido que bendigas la iglesia financieramente, Dios mío. Que tú les prosperes, les enriquezques, Señor. Que los bienes se les aumente, que las bendiciones se les multipliquen en el nombre de Jesús. Y que ellos te bendigan con generosidad para embellecer tu casa, para honrarte y bendecirte. En el nombre de Jesús. Amén y amén. Vamos a recoger las ofrendas, los diezmos. Les recordamos la ofrenda, hermano, la verdad. Estamos un poco atrasados con ese tema. Ya nos quedan muy pocos para el octubre. Quedan 2 meses, ¿cierto? ¿Sí? Hoy es 25 de agosto. Ya entra septiembre, octubre. 2 meses, podemos decir. Entonces, estoy orándoles para que el Señor les multiplique, les bendiga. Pero también entendamos la importancia que el alma generosa, Dios la prospera. Hermano, el darle a Dios con libertad, eso hace parte del crecimiento espiritual. Si es así o no es así. ¿Cómo lo hizo la iglesia primitiva? ¿Lo hizo con mezquindad o lo hizo con libertad? Lo hizo con libertad. ¿Pero por qué? Porque estaban llenos de gloria. Amén. Entonces, el pueblo lleno de gloria, hermano, no escatima nada para Dios. Pero si estamos en la carne, nos cuesta hacerlo, ¿verdad? Pero en el Espíritu, hermano, estamos preparados para toda buena obra. Entonces, si algunos acá presentes no han llevado el sobre, llévelo, hermano. Dios les sorprende, Dios les bendice, Dios les provee. Amén. Para que podamos traer este domingo esa ofrenda y podamos, hermano, comenzar con toda a embellecer la casa del Señor. Yo quiero cambiar ese púlpito en que quiero poner la pantalla aquí. La pantalla vale, ya la averigüé, vale 10, 11 millones de pesos. Una pantalla allí con un diseño nuevo. O sea, ya quitaríamos ese video B y pondríamos la pantalla, hermano. Ya se cambiaría este estilo y hay un nuevo estilo. Mami, ¿será que lo puedes poner un momento? Bueno, en el servicio de servidores les muestro el estilo, cómo va a quedar. Amén. Si así el Señor nos los permite, restaurar las paredes donde están las grietas, pintar, cambiar el color de la pintura, pintar afuera, el proyecto del aviso allá para las reuniones, para que se esté pasando todos los tipos de reuniones que se van a hacer, miércoles tal día, esa pantalla tiene que estar allí mandando todas las informaciones. Amén. Pasar cualquier actividad que se haga, tiene que salir por allí. Entonces, para embellecer la iglesia y para hacer lo que de verdad está en nuestro corazón para la casa de Dios, por lo menos se necesitan 20 millones de pesos. Es mucho para Dios. Es mucho para Dios. Pero si lo hacemos con generosidad y cada uno da conforme a las capacidades que tiene, amén, Dios te multiplica. ¿Conforme a qué? A las capacidades. Amén. Entonces, hacerlo con libertad, con generosidad, y créalo que lo vamos a lograr en el nombre de Jesús. Digan conmigo, lo vamos a lograr en el nombre de Jesús. ¿A cuánto le gustaría ver la iglesia embellecida? Mano, mire, si la casa de Dios está bien, la suya va a estar bien. ¿Es así o no es así? Si hay bendición en la casa de Dios, en la casa de usted también va a haber bendición del Señor. Entonces, vamos a recoger los diezmos, las ofrendas. Padre, bendice el alfolí, bendice la economía, multiplícales, papá, en gran manera. Abre los cielos sobre ellos, papá, y bendice toda obra de sus manos. Te pedimos, Señor, que seas quebrantando cerrojos de bronce, de hierro, a los pedazos en el nombre de Jesús, y que toda ruina sea erradicada de tu pueblo, de tus hijos, Dios mío. Todo estancamiento económico se vaya en el nombre de Jesús, y que fluya, Señor, tu bendición, la multiplicación, papá, tu prosperidad sobre cada corazón. Te lo pedimos en esta hora, en el nombre de Jesús. Amén y amén. Podemos pasar adelante. Hágalo con gozo, con alegría.
1: Vuelve al altar. Mira, amado, la próxima vez que alguien se vaya a burlar de ti porque no tienes ministerio hoy, porque todavía no está sonando, la próxima vez que alguien en tu familia no crea, alma mía, adora a Dios, en lo que Dios puede hacer en ti, vuelve al altar, porque en algún momento tú, alguien va a tener que ser testigo de lo que Dios va a hacer contigo. Alguien que diga amén a eso. Y en algún momento tú le vas a decir,

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1: 2:34 PM.
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0: Jesús.
1: Y por eso no se deje provocar del enemigo, porque hermanos, el diablo usa a quien se deje usar. Y después, hermanos, vienen los conflictos, vienen los problemas, las ofensas. Bueno, ¿qué no se presenta cuando uno le da lugar al enemigo para comportarse mal y da mal testimonio? Entonces, no. Mateo 18:6. Búsquelo y léalo. Dice, cualquiera. ¿Qué quiere decir cualquiera? Cualquiera, hombre, mujer, cristiano, joven, adulto, anciano. Cualquiera que haga tropezar alguno de estos pequeños que creen en mí, mejor le fuera que se le colgase al cuello una piedra de molino de asno y que se le hundiese en lo profundo del mar. ¿Y qué dice el verso 7? ¡Ay del mundo por los tropiezos! Porque es necesario que vengan tropiezos, pero hay de aquel hombre por quien viene el tropiezo. Por tanto, si tu mano o tu pie te es ocasión de caer, córtalo, échalo de ti. Mejor te es entrar en la vida cojo o manco que teniendo dos manos o dos pies ser echado en el fuego eterno. ¿Y cuál es el fuego eterno? El infierno. Si tu ojo te es ocasión de caer, sácalo, échalo de ti. Mejor te es entrar con un solo ojo en la vida que teniendo dos ojos ser echado en el infierno de fuego. Mire por qué tenemos que orar para que Dios nos capacite y nos sepamos comportar como cristianos que somos. Anteriormente, cuando usted y yo no éramos cristianos, cometimos muchos errores. Tal vez dimos mal testimonio, pero no éramos cristianos. Pero ya, no podemos, hermanos, eso. Ya tenemos que esforzarnos, corregirnos, y por eso vimos que el apóstol decía, pidan sabiduría para que os comportéis como es digno del Evangelio. Y vimos en Mateo 23:13. Iremos ahí, que es repasando un poquito, porque estamos viendo personas que estaban con Cristo, pero no se comportaban como era digno. Y eso, hermanos, corremos un riesgo si no tenemos sabiduría y si no conocemos estos testimonios. Por eso los estamos viendo. Ahorita vamos a seguir donde estábamos viendo malos comportamientos, a pesar de ser cristianos. ¿Por qué? Porque es que el maligno, hermano, solamente él anda alrededor mirando si se le da oportunidad. Con un poquitico de rendija que se le abra, por ahí, hermano, se entra. Y termina uno portándose. El apóstol Pablo, siendo el apóstol Pablo, dice, pero yo no entiendo lo que me pasa. ¿Cómo es posible que lo que yo no quiero hacer, termino haciéndolo? No quiero hacer lo malo, pero termino haciendo lo malo, miserable de mí. Él se rebelaba contra él mismo, porque él sabía que no tenía que comportarse así. Y todos tenemos esa lucha. Entonces, el Señor le dijo a Caín, Caín, el pecado está ahí. Si tú no tienes dominio, él se enseñoreará de ti. Y terminó enseñoreándose y engañó a su propio hermano. A su propio hermano, no a un extraño, a su propio hermano. No solamente lo engañó, lo mató. Y eso se ve hoy en día en los hogares también. Y el día que tengamos que entregarle cuentas. Entonces, leamos Mateo 23:13. Dice, más, hay de vosotros, escribas y fariseos hipócritas, porque cerráis el reino de los cielos delante de los hombres, pues ni entráis vosotros, ni dejáis entrar a los que están entrando. Dice, ni tú vas a entrar al reino de los cielos por tu mal comportamiento, aún siendo, diciendo que eres cristiano, ni vas a permitir que entren los que quieren entrar. Entonces veamos la urgente necesidad de comportarnos como es digno del Señor. ¿Por qué esta advertencia y por qué le tenemos que poner cuidado y orar por nosotros mismos para no llegar a ser piedra de tropiezo? Para no echar a perder la cosecha por nuestra propia culpa. Mire lo que dice Tito 1:16. Tito 1:16. Y les dije que cuando estudiamos estos temas, Uno tiene que escudriñarse a uno mismo, porque hay personas que dicen, ay Señor, yo soy cristiano, yo no tengo necesidad de tal cosa. Y si no te has dado cuenta tu situación espiritual, y en este estudio tan riguroso que estamos teniendo y tan importante, nos examinamos a nosotros, porque mire la condición aquí de algunos. Dice el verso 16, profesan conocer a Dios. ¿Qué quiere decir profesan conocer a Dios? Que dicen que son cristianos. Van a la iglesia, leen la palabra, oran, participan, cantan y muchas veces hasta toman la Santa Cena. Mayor condenación. Un muchacho me contaba, allá en la iglesia del Millón, me contó un día, porque se le preguntó por qué no era consagrado al Señor. Dijo, no, con ese testimonio de mi papá. Dijo, venimos a la iglesia, acabamos de salir de la iglesia y él se va para la cantina a jugar tejo. El papá, con ese testimonio a los hijos, qué ánimo, qué testimonio le estaba dando. Entonces, hermano, hay que tener cuidado, porque todos tenemos que darle cuentas al Señor de lo que hagamos mientras estemos en este cuerpo y en esta tierra, sea lo bueno o sea lo malo. Entonces el cristiano tiene que tener cuidado, porque dice aquí, profesan conocer a Dios, pero con los hechos lo niegan, siendo abominables, rebeldes, reprobados en cuanto a toda buena obra. Pero profesan conocer a Dios, dicen que son cristianos. Y todo eso tiene que estar clarito en nosotros, para no caer nosotros en eso. Y Mateo 7:21, que es algo que nos tiene que hacer reflexionar a todos. Porque está escrito, y si está escrito es porque existe, y porque, hermanos, es de cuidado. Mateo 7:21. Y todo esto nos insta a tener cuidado de nosotros mismos. Nos insta a corregirnos. Todo esto nos insta, hermanos, a no ser oidores, sino hacedores de la palabra. Dice aquí, verso 21, no todo el que me dice, Señor, Señor, entrará en el reino de los cielos, sino el que hace la voluntad de mi Padre que está en los cielos. Muchos me dirán en aquel día, Señor, Señor, ¿no profetizamos en tu nombre? ¿Y en tu nombre echamos fuera demonios? ¿Y en tu nombre hicimos muchos milagros? Y entonces les declararé, nunca os conocí, apartaos de mí, hacedores de maldad. Predicaron, ministraron, en el nombre del Señor echaron fuera demonios, pero nunca abandonaron el pecado. Nunca se consagraron, nunca vivieron una vida de santidad y de limpieza. Apartados de mí, hacedores de maldad. Nosotros no podemos vivir esa vida. Por eso en este estudio de cazar las zorras que echan a perder la viña, la cosecha, los primeros que nos examinamos somos nosotros, para que estando nosotros libres de ataduras, libre de mañas, libre de enredos, tenemos autoridad de parte de Dios para ser de bendición a nuestra familia, para poderles hablar, poderles aconsejar y que no tenga el enemigo nada malo que decir de nosotros. El que no debe no teme. Entonces, levante su mano y diga, el engaño no conviene, ni en mi vida ni en mi hogar. Porque todo el que le da cabida al infierno va a parar. El engaño no conviene, ni en nuestra vida, ni en el hogar. No conviene, ni en nuestra vida, ni en el hogar. Todo el que le da cabida, pues al infierno va a parar. El espíritu de engaño, estoy repasando para ahorita continuar con los testimonios que estábamos viendo. El espíritu de engaño toda la vida ha existido, pero en este último tiempo se ha multiplicado y ha persistido. ¿Por qué? Vimos Apocalipsis 12:12. Apocalipsis 12:12. Y esto no es solamente para que lo escuchemos, para que tengamos cuidado y no nos dejemos engañar de nada ni de nadie, para que no caigamos, hermanos, en las trampas de estos demonios de los últimos tiempos, del engaño, del ilusionismo, de la mentira. Hoy en día, hermanos, ¿cuántos enseñan herejías, mentiras? Y hay un pueblo, muchísimo pueblo, que se dice de Dios engañados. Entonces, la palabra dice: hijo mío, si alguien te quiere engañar, no lo consientas. Porque usted engañado, ¿qué va a enseñar a otros? Pues el engaño que tiene. Entonces, hermano, no. Entonces, Apocalipsis 12:12, mire lo que dice ahí. Dice: por lo cual, alegraos cielos, los que moráis en ellos. Ay de los moradores de la tierra y del mar, porque el diablo ha descendido a vosotros con gran ira, sabiendo que tiene poco tiempo. ¿Usted está allá en el cielo o está en la tierra? Entonces, esta advertencia, ¿para quién es? Dice: gloria a Dios por los que ya se fueron y están allá, pero nosotros todavía estamos aquí. Y dice: ay de los moradores de la tierra y del mar, porque el diablo ha descendido a vosotros con gran ira, sabiendo que tiene poco tiempo. Usted no puede ignorar esto. Mateo 24:22. Si aquellos días no fueren acortados, nadie sería salvo, mas por causa de los escogidos, aquellos días serán acortados. ¿Cuáles días? Los días que estamos viviendo, que son tiempos del fin, que son principios de dolores. Porque ahí en Mateo 24:3 dice: señales del fin. Y en el verso 8 dice: y todo esto será principio de dolores. Y ya en el verso 22, y si aquellos días no fueren acortados, nadie sería salvo, mas por causa de los escogidos, aquellos días serán acortados. Entonces, si alguno dijere: mirad, aquí está el Cristo, mirad, allí está, no lo creáis, porque se levantarán falsos cristos, falsos profetas, harán grandes señales y prodigios, de tal manera que engañarán, si fuere posible, ¿a quién? ¿Y usted qué es? Un escogido del Señor. Entonces, el diablo nos tiene el ojo puesto. Y si uno le da lugar, lo lleva a portarse peor que un impío. Lo lleva a dar un mal testimonio. Y lo lleva hasta a propiciar un escándalo y una y no sé cuántas cosas más en la familia y en el hogar. Y con los que nos conocen. Entonces ahí sí es cuando dicen, y no dicen que este es cristiano, y no dice que este es cristiana, y mire, se separó del marido, cogió otro, se separó de la mujer, se recasó, mire, es un adúltero, es un fornicario, es un mentiroso, es un vicioso. Ahí es donde dice: ¿y dónde está su Cristo? ¿Y dónde está tu Dios? Dice: ¿por qué han de decirnos dónde está tu Dios? ¿Por qué? Porque a veces no andamos como es digno del Señor. Segunda Timoteo 3:1 dice la Biblia que usted y yo tenemos que saber esto, porque son cosas reales, no las podemos ignorar. Segunda Timoteo 3:1 en adelante. Y usted acaba de decir que estamos en los posteros días. Entonces, mire a qué nos estamos enfrentando. Y si usted no está preparado, y si usted no tiene raíces en el Evangelio, y si usted no se valora a sí mismo y no valora a su familia, hermanos, si no se esfuerza por hacer las cosas bien y ser luz en medio de ellos, alumbrar, hermanos, a los que están en casa, entonces, ¿qué estamos haciendo? Mire la realidad de las cosas. Leemos: carácter de los hombres. Léalo, por favor. Carácter de los hombres en los postreros días. Sépalo, hermano, para que no se escandalice y para que no caigan esos enredos. Dice: también debes saber esto, que en los postreros días vendrán tiempos peligrosos, porque habrán hombres amadores de sí mismo, ávaros, vanagloriosos, soberbios, blasfemos, desobedientes a los padres, ingratos, impíos, sin afecto natural, implacables, calumniadores, intemperantes, crueles, aborrecedores de lo bueno, traidores, impetuosos, infatuados, amadores de los deleites más que de Dios, que tendrán apariencia de piedad. ¿Qué quiere decir apariencia de piedad? Son predicadores, son cristianos según ellos, dicen ser, pero hablan bonito, pero viven feíto. Dicen ser, pero no son. Tendrán apariencia de piedad, pero negarán la eficacia de ellos. A estos evítalos, evítalos. Pero ¿cuánto cristiano se ha metido con estos sinvergüenzas? Y los han saqueado, los han robado, los han engañado, los han sacado de la sana doctrina y se los llevan para sectas de error. ¿Pero quiénes son los culpables? El que permite esas cosas. Porque el Señor no nos rescató ni para engañar ni para ser engañados. Sí tenemos que tener cuidado. Y sigue diciendo, estos son los que se meten en las casas. Harto se les ha dicho, no le dé su dirección a nadie. No haga compinches con nadie, tenga discernimiento. Hermano, estamos en un tiempo peligroso. ¿Y qué no querrá ser el enemigo? Entonces, hermano, el espíritu de engaño toda la vida ha existido. Y ahora en este último tiempo más. Entonces, Mateo 5:13. Ahí sí me toca decir, y no diga que no se le dijo, no diga que no se le enseñó. Vosotros sois la sal de la tierra. Pero si la sal se desvaneciere, ¿ah? Si usted en lugar de estar, de ser un cristiano espiritual, es un cristiano carnal. Si usted en lugar de ser un cristiano prendido en el fuego del Espíritu de Dios, es un cristiano tibio. Si usted en lugar de congregarse, de ayunar, de orar, de vigilar, se queda viendo qué, utilizando el tiempo en qué. Pues hermano, recuerde, y lo hemos estudiado aquí, cuando usted y yo aceptamos a Cristo, los demonios, ataduras y todo sale y se va, porque el Espíritu de Dios viene a morar en nosotros. Pero después de algún tiempo, dice, los demonios que salieron, volveré a mi casa de donde salí, y vuelve y regresa y mira. Si el cristiano está fuerte, se está congregando, ayunando, orando, tiene poder y autoridad, el diablo dice que con este, aquí no hay cabida. Pero si está frío, si está tibio, si tiene la puerta abierta, hermanos, dice que se va y trae 7 demonios peores. 7 demonios peores. Si anteriormente había sido fornicario, va a ser peor de lo que era antes. Si anteriormente era vicioso o mentiroso, peor, porque son 7 demonios peores. Entonces el cristiano tiene que mantenerse con el fuego prendido. Pablo le decía a Timoteo, aviva el fuego, no lo dejes apagar. Entonces, hermano, estamos en un tiempo difícil y peligroso. Entonces dice aquí, vosotros sois la sal de la tierra, pero si la sal se desvaneciere, ¿con qué seréis salada? No sirve más para nada, sino para ser echada fuera y hollada por los hombres. Verso 14, vosotros sois la luz del mundo. Una ciudad asentada sobre un monte no se puede esconder, ni se enciende una luz y se pone debajo de un almud, sino sobre el candelero, alumbra a todos los que están en casa. ¿A quién se refiere? Diga, mi familia. Yo tengo que resplandecer para ellos, yo tengo que ser luz para ellos, yo tengo que ser de bendición para ellos, yo tengo que ser de testimonio para ellos. Y mire lo que dice el verso 16, léalo. Así alumbre vuestra luz delante de los hombres, para que vean vuestras buenas obras. Pregunto, ¿qué tienen que ver en nosotros? Lo bueno y no lo malo. ¿Pero qué es lo que dejamos ver a veces? Lo malo. Y no nos rescató el Señor para eso. Así alumbre vuestra luz delante de los hombres, para que vean vuestras buenas obras y glorifiquen a vuestro Padre que está en los cielos. ¿Ah? Mire la importancia, hermanos, del buen testimonio, del sabernos comportar. Entonces, por eso es que estamos viendo, hermanos, que el mal ejemplo, hermanos, lo tenemos que evitar porque no le agrada al Señor. Ahora sí, vamos a seguir viendo. Comportamientos no correctos, aunque eran personas conocedoras del Señor. Y la lista grande que tenemos de estos testimonios, hermanos, no lo voy a explicar mucho. Usted lo va a discernir y usted se va a examinar con la lectura que vamos a hacer. Y vamos a ver un primer comportamiento de alguien muy allegado al Señor. Muy de la familia del Señor, porque él andaba con sus discípulos y ellos eran, hermanos, su familia prácticamente. Comía con él, manejaba la bolsa de las ofrendas, le tenía el Señor confianza. ¿Y cómo se comportó? ¿Cómo terminó? ¡Reventado! Se le salieron los intestinos y todo. Una persona conocedora del Señor, una persona que andaba con él, una persona a quien el Señor le tenía confianza, terminar en una desgracia de esa. Hermanos, no. Que esto nos ayude a reflexionar y a examinarnos qué hay por ahí de la vida vieja, qué zorra hay por ahí que quiere estar, hermanos, dañando para que usted no pueda recoger una buena cosecha en su familia. Porque con estas cosas, por eso el Señor dice, casen las zorras, ellas quieren echar a perder la cosecha. Mire este comportamiento y usted sacará su conclusión y dirá, guárdame, Señor. Porque este espíritu que estaba dentro de este hombre, hoy en día está en muchos corazones también, para causar daño y para que después, hermanos, porque lo más tremendo es que dice, pertenecía a nosotros. Vamos a mirar qué comportamiento tuvo, cómo terminó y quién era. Juan 12, 1 al 8. Juan 12, 1 al 8. Y cada uno revisa, y cada uno se da cuenta, ¿será que hay algo de eso en mí? Nos toca corregirnos, porque hermanos, no termina bien el que se porta mal. Juan 12, 1 al 8. Dice, Jesús es ungido en Betania. Recuerde que ahí había una familia muy agradecida. Porque en la viña del Señor de todo hay. Lázaro, Marta y María. Lázaro había sido resucitado por el Señor. Ellas en gratitud le hicieron una cena. Lázaro estaba en la mesa con el Señor. La otra cocinaba y la otra lo ungió con un aceite, un perfume muy fino. Pero no faltó ahí el que se dejó usar por el diablo. Leemos. 6 días, en voz fuerte todos, 6 días antes de la Pascua, vino Jesús a Betania, donde estaba Lázaro, el que había estado muerto y a quien había resucitado de los muertos. Le hicieron allí una cena. Marta servía. Lázaro era uno de los que estaban sentados a la mesa con él. Entonces María tomó una libra de perfume de nardo puro, de mucho precio, ungió los pies de Jesús, los enjugó con sus cabellos y la casa se llenó del olor del perfume. Y dijo uno de sus discípulos, Judas Iscariote, hijo de Simón, el que le había de entregar, ¿por qué no fue este perfume vendido por 300 denarios y dado a los pobres? Pero dijo esto, no porque se cuidara de los pobres, sino porque era ladrón. ¿Ah? ¿Y luego no era discípulo? ¿Y luego no estaba con Cristo? ¿Y luego no comía con él? Pero mire, Mire, mire lo que puede existir. Mire esta zorra. Robo, traición, deshonestidad, hipocresía. Porque no se vendió para los pobres, pero no porque tuviera cuidado de los pobres, porque quería echarlo a la bolsa y robárselo. ¡Qué falsedad! Y esta zorra, hermano, ronda los hogares, ronda las familias por todas partes. Si no tenemos cuidado. Verso 6, ¿qué dice? Pero dijo esto no porque se cuidara de los pobres, sino porque era ladrón y teniendo la bolsa sustraía de lo que se echaba en ella. Entonces Jesús dijo: déjala, para el día de mi sepultura ha guardado esto, porque a los pobres siempre los tendréis con vosotros, mas a mí no siempre me tendréis. Y si vamos a Hechos de los Apóstoles, ay hermanos, ¿cómo terminó este hombre que perteneciendo a la familia de Cristo, a sus discípulos, al ministerio, quedándole Dios la oportunidad de tener un comportamiento digno como nos lo está dando a nosotros, no valoró? Hechos 1, 17. ¿Qué dice? Y era contado, hablando de Judas, era contado con nosotros y tenía parte en este ministerio. Este pues con el salario de su iniquidad adquirió un campo y cayendo de cabeza se reventó por la mitad y todas sus entrañas se derramaron. ¿Qué final tuvo? Un final de desdicha. Y luego no era conocedor. Luego no era discípulo, luego no estuvo con Cristo. Sois hermanos. Otro testimonio. Ustedes de cada testimonio saque la conclusión y revisémonos. Señor, que ninguna zorra de estas que estuvo en ellos, Señor, vaya a estar en mi vida. Y si está, la echo fuera. La saco porque la saco. Miremos Mateo 26:36. Mateo, búsquelo. Mateo 26:36. Dice aquí: Jesús ora en Getsemaní. ¿Ya lo encontraron? Mire este otro comportamiento. Yo creo que ese sí muchos lo imitan. Leemos. Entonces llegó Jesús con ellos a un lugar que se llama Getsemaní y dijo a sus discípulos: sentaos aquí, entre tanto que voy allí y oro. Y tomando a Pedro y a los dos hijos de Zebedeo, comenzó a entristecerse y a angustiarse en gran manera. Entonces Jesús le dijo: mi alma está muy triste hasta la muerte, quedaos aquí y velad conmigo. Yendo un poco adelante, se postró sobre su rostro, orando y diciendo: Padre mío, si es posible, pase de mí esta copa, pero no sea como yo quiero, sino como tú. Vino luego a sus discípulos. ¿Y cómo los encontró? ¿Y luego era que los había invitado a dormir? ¿A qué los había invitado? Y ellos hicieron lo contrario. ¿Será que muchas veces nosotros también hacemos lo contrario de lo que Él dice? No mentirás, y llenos de mentira. Tantos no que hay en la palabra. No pienses mal. No le des lugar a tu lengua. No participes de la mesa de Dios y de la mesa de los demonios. No murmuren. No guarden odio ni resentimiento en el corazón. Más se demora el Señor en decir que muchas veces hacerlo. Los invitó a orar y se pusieron a dormir. Que los hubiera invitado a orar por ahí de las 6 de la tarde a las 6 de la mañana. Bueno, No habéis podido velar una hora. Una hora. El que no es fiel en lo poco, dice el verso 40. Vino luego a sus discípulos, los halló durmiendo y dijo a Pedro: así que no habéis podido velar una hora, velad y orad para que no entréis en tentación. El espíritu a la verdad está dispuesto, pero la carne es débil. Otra vez fue, lloró por segunda vez diciendo: Padre mío, si no puede pasar de mí esta copa sin que yo la beba, hágase tu voluntad. Vino otra vez y los halló. ¿Ah? Oiga, ¿cuánta gente se convierte ya en sinvergüenza? Y en los hogares pasa eso. Ofensas, malas palabras, problemas, se piden perdón y al otro día en lo mismo. ¿Cuándo hay crecimiento? ¿Cuándo hay victoria? ¿Cuándo se ve la gloria de Dios? Si somos nosotros los mismos que estamos echando a perder la cosecha. Entonces así no se llega a ninguna parte. Dos comportamientos feos y que muchas veces nosotros también los cometemos. Un tercer comportamiento feo también. Marcos 14:26. Todo esto es para reflexionar, orarle al Señor como lo hicimos al comienzo, pedirle al Señor sabiduría para que no caigamos nosotros y echemos a perder la bendición. Marcos 14:26-31 y dice: cuando hubieron cantado el himno, salieron al monte de los olivos. Entonces Jesús les dijo: todos os escandalizaréis de mí esta noche, porque escrito está: heriré al pastor y las ovejas serán dispersadas. Pero después que haya resucitado, iré delante de vosotros a Galilea. Entonces Pedro le dijo: aunque todos se escandalicen, yo no. Y le dijo Jesús: de cierto te digo que tú hoy, en esta noche, antes que el gallo haya cantado dos veces, me negarás tres veces. Mas él con mayor insistencia decía: si me fuere necesario morir contigo, no te negaré. También todos decían lo mismo. Pero ¿qué pasó con esta aparente seguridad? ¿Qué pasó con este propósito? Con este prometimiento: aunque todos te nieguen, yo nunca te negaré. Y si me es necesario ir contigo a la muerte, voy a ir. Miremos un momentico solamente Lucas 22:54. Lucas 22. Y miramos, no vaya que nosotros también le hayamos prometido y prometido: Señor, esto, Señor, lo otro, y hacer promesas. Y le hemos cumplido al Señor. O se nos presenta una tentación y ahí caemos. Recuerde un tema tan sagrado y que duramos aquí estudiándolo a favor de la familia suya y mía. Por ellos yo me santifico a mí mismo. El Señor Jesucristo, cuando estaba orando por sus discípulos, dijo: por ellos, yo, Padre, me santifico a mí mismo. Y nosotros tomamos con seriedad eso. Y dijimos: Señor, por nuestra familia nos vamos a corregir. Por nuestra familia, con tal que tú la salves, Señor, nos vamos a santificar. Señor, por ellos nos santificamos. ¿Y qué ha pasado? Pedro aquí le hace una promesa. Le dice: Señor, aunque ellos todos te nieguen, yo no. Si es necesario ir contigo a la muerte, hacer lo que tenga que hacer, lo hago, pero no te voy a negar. Bueno, vamos a ver qué pasó. ¿Fue verdadero Pedro? ¿Cumplió lo que prometió? ¿O le dio lugar a las zorritas que quieren echar a perderla? Leamos versículo 54. El título dice: Pedro niega a Jesús. ¿Y acaso no había dicho que no? Y a veces, hermanos, volviendo al tema del hogar, ofensa entre padres e hijos, entre hijos y padres, entre esposo y esposa, entre miembros de la familia. Se piden perdón y se prometen nunca jamás volverlo a hacer. Qué bueno que cumplieran. Qué bueno que cumplieran. Pero ve aquí, leemos. Y prendiéndole, verso 54, prendiéndole a quién, al Señor Jesús, prendiéndole, le llevaron, le condujeron a casa del sumo sacerdote y Pedro le seguía de lejos. Ya no estaba muy cerquita con él, le seguía de lejos. Verso 55, y habiendo ellos encendido fuego en medio del patio, se sentaron alrededor y Pedro se sentó también entre ellos. Pero una criada, al verle sentado al fuego, se fijó en él y dijo, también este estaba con él. Pero él lo negó, diciendo, mujer, no lo conozco. Un poco después, viéndole otro, dijo, tú también eres de ellos. Y Pedro dijo, hombre, no lo soy. Como una hora después, otro afirmaba diciendo, verdaderamente también este estaba con él, porque es Galileo. Y Pedro dijo, hombre, no sé lo que dices. Y enseguida, mientras él todavía hablaba, el gallo cantó. Entonces, vuelto el Señor, miró a Pedro. Dígale al hermano que está ahí, qué vergüenza. ¡Qué vergüenza! ¿Y a cuántos de sus familiares usted les ha predicado que Jesucristo sana, que lo saca de ese problema, que lo bendice, que lo prospera? ¿Cuántas cosas? Como le pasó a una hermana. Tenía un familiar, un tío muy rico, pero ella se lo quería ganar para Cristo. Y le predicaba y le decía, mire, el Señor Jesús.

todos te negarán, pero yo, ¿y aquí qué estaba haciendo? ¿Será que nosotros hemos cometido también eso? Hablamos bonito, hablamos, prometemos, decimos, pero ¿qué estamos demostrando con nuestro comportamiento? ¿Qué están viendo en nosotros? Lo contrario a lo que decimos. Aquí, eso le pasó. Verso 60 dice, y Pedro dijo, hombre, no sé lo que dices. Enseguida, mientras él todavía hablaba, el gallo cantó. Entonces, vuelto al Señor, miró a Pedro, y Pedro se acordó de la palabra del Señor que le había dicho, antes que el gallo cante, me negarás tres veces. Y Pedro, saliendo fuera, lloró amargamente. Fue lo único que lo salvó y lo libró, que se arrepintió, que le dolió en el corazón, lloró amargamente. Revisémonos. ¿Qué le ha dicho usted a su familia para que su familia se convierta a Cristo? Y después lo ven haciendo lo contrario. ¿Qué pensarán? ¿Qué concepto tendrán de nosotros? ¿Que somos mentirosos, habladores? ¿Que somos vanos, falsos? ¿Y una cosa decimos y otra cosa hacemos? Quinto testimonio. Y no estamos viendo testimonios de gente no conocedora del Señor.

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1: Señor, sí, Padre Santo, ven, apodérate, Señor, de este tiempo, Señor, sí, Padre Santo, trae, Señor, a mi hermano, a mi hermana, Señor, oh, sí, Padre Santo, quita, Señor, todo obstáculo, todo impedimento, Señor, todo lo que se está levantando, Señor, sí, Padre Santo, para que ellos lleguen, Señor, oh, sí, Padre Santo, como tú lo mandas, Señor, sí, Padre la gloria, pues tú quieres, Señor, que seamos obedientes, Señor, oh, sí, Padre Santo, que seamos, Señor, diligentes, amado Rey, sí, Padre Santo, que seas tú, Señor, quien tomes el control, Señor, de cualquier situación, Señor, que esté, Señor, aconteciendo, Señor, sí, Padre Santo, en la vida, Señor, de cada uno de ellos, Señor, pues sabemos, Señor, que pasamos por diferentes situaciones, Señor, diferentes pruebas, Señor, pero tú, Señor, sí, Padre Santo, eres fiel, Señor, para responder, Señor, sí, Padre Santo, para cuidar, Señor, oh, sí, Padre Santo, para ser, Señor, sí, Padre Santo, de cada uno como tú quieres, Señor. Oh, sí, Padre Santo, pues tú nos enseñas que como hemos creído, Señor, así recibiremos, amado Rey. Sí, Padre Santo, aquí estamos, Señor. Oh, sí, Padre de la gloria, confiando, Señor, que eres tú, Señor. Oh, sí, Padre Santo, el único y digno de ser exaltado, de ser glorificado, que eres tú, Señor, el único que puede, Señor, cambiar y transformar las cosas, amado Rey. Sí, Padre Santo, mira, Señor, este tiempo, Señor. Oh, sí, Padre Santo, de servicio, Señor, oh, sí, Padre Santo, mira, Señor, sí, Padre de la gloria, es cada uno de mis hermanos, Señor, sí, Padre Santo, que hacen parte, Señor, de este grupo, Señor, de servidores, Señor, oh, sí, Padre Santo, donde tú, Señor, estás obrando, Señor, de una manera especial, Señor, oh, sí, Padre Santo, trae, Señor, sí, Padre Santo, esos profesores, esos predicadores, Señor, sí, Padre Santo, trae, Señor, esos salmistas, Señor, oh, sí, Padre de la gloria, pues sabemos, Señor, qué promesa tenemos de parte tuya, Señor, que tú levantarías, Señor, sí, Padre Santo, en este lugar, Señor, un grupo, Señor, oh, sí, Padre Santo, de salmistas, de adoradores, Señor, sí, Padre Santo, conforme a tu corazón, Señor, oh, sí, Padre Santo, que tú las traerías, Señor, oh, sí, Padre Santo, del norte, del sur, del oriente, del occidente, Señor, oh, sí, Padre, la gloria, creemos, Señor, sí, Padre Santo, que así como tú levantaste, Señor, oh, sí, Padre Santo, y sigue levantando, Señor, oh, sí, Padre Santo, ese grupo, Señor, de evangelismo, Señor, oh, sí, Padre Santo, tú lo harás también en esta otra, en este otro ministerio, Señor, como es la alabanza, Señor, sí, Padre, la gloria, pues tú nos has dado, Señor, esa promesa, Señor, oh, sí, Padre de la gloria, y sabemos, Señor, que tú no eres hijo de hombre para que mientan, hijo de hombre para que te arrepientas, Señor, si tú lo has dicho, Señor, tú lo harás, Señor, no, yo lo creo, Señor, sí, Padre Santo, y para el que cree todo es posible, amado Rey, sí, Padre Santo, te alabamos, Señor, te bendecimos, Señor, porque eres tú, Señor, sí, Padre Santo, quien viene, Señor, en este tiempo, Señor, siendo, Señor, cosas grandes, poderosas, Señor, or cada día tú nos sorprendes, Señor, en este lugar, Señor, or si, Padre Santo, cada día, Señor, or tú nos enseñas algo nuevo, Padre, gracias, gracias, Señor, si, Padre Santo, por cada uno, Señor, si, Padre Santo, de los que hacen parte, Señor, or si, Padre Santo, de este ministerio, Señor, or si, Padre Santo, gracias, Señor, por nuestros pastores, Señor, gracias, Señor, por esta cabeza, Señor, que has puesto en este lugar, Señor, gracias, Señor, por la vida del pastor Edison, Señor, de la pastora Lely, Señor, sus hijos, Andrés Elías, Señor, or Sarai, Señor, si Padre Santo, Emily, Señor, or si Padre Santo, gracias, porque sabemos, Señor, que tú tiene, Señor, un propósito grande, Señor, con cada uno de ellos, Señor, y como familia, Señor, si Padre Santo, el cual tú cumplirás, Señor, y ellos lo verán, Señor, si Padre Santo, porque tu palabra me enseña que al justo se les da lo que su corazón desea, Señor, y tú conoces el anhelo y el deseo, Señor, de sus corazones, Señor, tanto, Señor, si Padre Santo, como familia, personalmente, Señor, or si Padre Santo, guárdalos, protégelos, Señor, or si Padre Santo, sigue levantándole, Señor, oh, sí, Padre Santo, sigue abriendo esas puertas, Señor, para la predicación de tu palabra, Señor, usa y respalda, Señor, a nuestro pastor, Señor, en cada una de esas salidas, Señor, sí, Padre Santo, esos compromisos, Señor, Orsi, Padre Santo, por cumplir, amado Rey. Mira, Señor, si Padre Santo, esta nueva compromiso, Señor, que ha adquirido, Señor. Orsi, Padre Santo, allí en aquella iglesia, Señor. Or los viernes, Señor, si Padre Santo, que seas tú, Señor, quien le respalde, Señor, en esos ayunos, en esos cultos, Señor. Orsi, Padre Santo, pues eres tú, Señor, el que está, Señor. Or cada día, Señor, alimentándole, Señor, dándole esa palabra de ciencia, de sabiduría, Señor. Orsi, Padre Santo, pues sabemos y reconocemos, Señor, Orsi, Padre Santo, que tú eres fiel, Señor, para responder, Señor, Orsi, Padre Santo, porque tu palabra nos enseña que el que temprano te busca, temprano te halla, Señor, y vemos, Señor, si Padre Santo, el testimonio, Señor, de nuestra familia pastoral, Señor, si Padre Santo, y sé, Señor, si Padre amado, que tú levantarás a sus hijos, Señor, Orsi, Padre Santo, con este mismo talante, Señor, Orsi, Padre Santo, porque sabemos, Señor, si Padre amado, que el ejemplo, Señor, si Padre Santo, es el que copia, Señor, Orsi, Padre Santo, es lo que más, Señor, si Padre Santo, nos hace, Señor, si Padre Santo, cambiar y transformar, Señor, Orsi, Padre Santo, gracias, gracias, Señor, si Padre amado, también por cada uno, Señor, or de los que hacen parte del grupo de trabajo, Señor, si Padre Santo, mira, Señor, a cada uno por nombre, Señor, si Padre Santo, sabemos y reconocemos, Señor, que cada uno, Señor, si Padre Santo, tenemos, Señor, un compromiso, Señor, si Padre Santo, tenemos, Señor, algo, Señor, si Padre Santo, por hacer en este lugar, Señor, mire, Señor, Orsi, Padre Santo, los que barren, los que trapean, Señor, los que lavan el baño, Señor, los que predican, Señor, si Padre Santo, los salmistas, Señor, oran los maestros, Señor, si Padre Santo, a todos y cada uno, Señor, Orsi, Padre Santo, sabemos y reconocemos, Señor, en nuestra recompensa viene de ti, Señor, Orsi, Padre Santo, que eres tú, Señor, quien respalda, Señor, todo lo que hacemos, Señor, or desde que lo hagamos, Señor, con todo el corazón, Señor, sí, Padre Santo, yo sé, Señor, que en este lugar, Señor, hay hombres y mujeres, Señor, sí, Padre Santo, que te amamos, Señor, que te anhelamos, Señor, que nuestro deseo, Señor, Orsi, Padre Santo, es, Señor, servirte, Señor, con todo el corazón, Señor, porque no tenemos, Señor, otra manera, Señor, de pagar, Señor, todo lo que tú has hecho, Señor, por nosotros, Señor, por nuestras familias, Señor, si Padre Santo, por nuestra salud, nuestra economía, Señor, todo lo que tú has hecho, Señor, si Padre Santo, es poco, Señor, si Padre Santo, lo que nosotros hacemos, Señor, si Padre Santo, ayúdanos, Señor, o si Padre Santo, que lo que hagamos, lo hagamos, Señor, si Padre Santo, con diligencia, Señor, con amor, con pasión, Señor, ora así como tú, Señor, no es escatimaste, Señor, ora entregarte, Señor, en aquella cruz, Señor, por cada uno de nosotros, Señor, ora y como tú, Señor, que no escatimaste a tu propio Hijo, Señor, en lo que lo entregaste, Señor, por nosotros, amado Rey, sí, Padre Santo, gracias, gracias, Señor, definitivamente, Señor, sí, Padre de la gloria. Solo tú eres el único digno de ser exaltado y de ser glorificado, Señor. Te damos gracias, Señor. Or verdaderamente, Señor, si Padre Santo, nos acercamos, dígale, nos acercamos, Señor, hoy delante de ti, Señor, reconociendo, Señor, que no hay mayor privilegio, Señor, que ser llamados tus hijos, Señor, ser llamados tus hijas, Señor, y ser, Señor, si Padre Santo, convocados a seguir, Señor, tus pisadas, Señor, de seguir las pisadas, Señor, de tu Hijo Jesucristo, amado Rey. Sí, Padre Santo, mira, mira, Señor. Oh, sí, Padre Santo, a cada uno, Señor. Sí, Padre amado, conforme, Señor, al llamado, Señor, que nos has hecho, Señor, a cada uno. Sí, Padre Santo, pues tu palabra, Señor, nos recuerda, Señor, la gran comisión, Señor, si Padre Santo, esto que hemos adquirido, Señor, or si Padre Santo, que nos confirma, Señor, or si Padre Santo, hacer, Señor, si Padre Santo, esos hombres y mujeres, Señor, que tú, Señor, si Padre Santo, has puesto, Señor, para ganar, Señor, las almas, Señor, or si Padre Santo, porque lo que más, Señor, si Padre Santo, tú quieres, Señor, or si Padre Santo, es que seamos, Señor, esos ganadores de almas, Señor, y mayormente, Señor, en estos tiempo, Señor, donde sabemos, Señor, que tu venida está más cerca que cuando creímos, Señor. Por eso tú dices, Señor, si Padre Santo, que Que por tanto, id y hacer discípulos, Señor, oh Padre Santo, a todas las naciones, Señor, bautizándolos, Señor, en el nombre del Padre, del Hijo, del Espíritu Santo, Señor. Sí, Padre Santo, enseñándolos, Señor, que guarden, Señor, sí, Padre Santo, todas las cosas, Señor, que nos has mandado, amado Rey. Sí, Padre Santo, ayúdanos, Señor, a ser esos hombres y mujeres, Señor, de testimonio, Señor, sí, Padre Santo, que la gente vea en nosotros, Señor, verdaderamente, Señor, esos cristianos, Señor, oh, sí, Padre Santo, que valoramos, Señor, sí, Padre Santo, la muerte tuya y la resurrección tuya, Señor, oh, sí, Padre Santo, ese nuevo nacimiento, Señor, que tenemos en ti, Señor, sí, Padre Santo, que ellos puedan ver en nosotros, Señor, cada una, Señor, de estas virtudes, Señor, sí, Padre Santo, que tú colocas, Señor, en nuestras vidas, amado Rey, sí, Padre Santo, te pedimos, Señor, que este sea servicio no sea, Señor, simplemente, Señor, si Padre Santo, para el ojo, Señor, si Padre Santo, para agradar a los hombres, sino que realmente, Señor, sea un servicio, Señor, que te agrade a ti, Señor, sino que sea la respuesta, Señor, de un hombre y una mujer apasionada, Señor, oh, si Padre Santo, al llamado, Señor, que tú nos has hecho, Señor, a cada uno, Señor, aviva, Señor, en nosotros, Señor, en cada uno de los servidores, Señor, el deseo, oh Señor, ardiente, Señor, oh sí, Padre Santo, de enseñar, de compartir, Señor, de formar a otros, Señor, sí, Padre Santo, en la fe, amado Rey, sí, Padre Santo, que así sea, Señor, oh sí, Padre Santo, el deseo y el anhelo, Señor, de cada uno, Señor, pues esto es lo que tú nos has dejado, Señor, oh, pues tú fuiste, Señor, quien nos diste, Señor, el ejemplo, Señor, oh sí, Padre Santo, con cada una de las cosas, Señor, que tú has dejado, Señor, sí, Padre Santo, para que nosotros, Señor, lo pongamos por obra, amado Rey. Sí, Padre Santo, limpia nuestros corazones, Señor. Danos, Señor, la humildad, Señor, sí, Padre Santo. Danos, Señor, la humildad, Señor, necesaria, Señor, para ser, Señor, ora enseñable, Señor, sí, Padre Santo, para captar, Señor, oh sí, Padre Santo, la reprensión, Señor, para aceptar, Señor, la corrección, Señor, oh sí, Padre Santo, ayúdanos, Señor, sí, Padre Santo, a cada día, Señor, ser humildes, Señor, sí, Padre Santo, que nos ocupemos, Señor, sí, Padre Santo, en hacer tu voluntad cada día, Señor, oh sí, Padre Santo, que sea cumplida, Señor, en nosotros, Señor, oh tu palabra, Señor, sí, Padre Santo, que se vea, Señor, y sea notorio, Señor, que tú moras, Señor, en cada uno de nosotros, amado Rey. Sí, Padre Santo, lo que dice, Señor, tu palabra, Señor, que lo que hemos, lo que se ha oído, Señor, de mí antes, muchos testigos, esto encargo a hombres fieles que sean idóneos para enseñar y también a otros, Señor. Sí, Padre Santo, levanta, Señor, sí, Padre Santo, en este lugar, Señor, esos hombres, esas mujeres, Señor, sí, Padre Santo, fieles, Señor, sí, Padre Santo, llenos, Señor, de tu Espíritu Santo, Señor, dispuesto, Señor, oh, sí, Padre Santo, a invertir tiempo, Señor, oh, sí, Padre Santo, invertir, Señor, si Padre Santo, recursos, Señor, oh, si Padre Santo, invertir, Señor, aún, Señor, nuestras propias vidas, Señor, oh, si Padre Santo, para alcanzar, Señor, las próximas generaciones, Señor, ora a esos niños, a esos jóvenes, Señor, si Padre Santo, porque este es el tiempo, Señor, si Padre Santo, que se necesita, Señor, para ver, Señor, si Padre la gloria, en vano, Señor, si Padre Santo, no trabajamos, Señor, pues tú eres, Señor, el que convences, tú eres el que rearguye, Señor, pues tu palabra dice que no es con espada, no es con ejércitos, es con tu Santo Espíritu, Señor, y lo creemos, Señor, oh, si Padre Santo, que este lugar, Señor, será pequeño, Señor, para las multitudes, Señor, que tú estás añadiendo, Señor, oh, si Padre Santo, porque en este lugar, Señor, se están levantando hombres y mujeres, Señor, oh, si Padre Santo, que salen, Señor, si Padre Santo, a ganar, Señor, las almas, Señor, a pelear, Señor, si Padre Santo, la batalla, Señor, oh, si Padre Santo, arrebatarle, Señor, al enemigo, Señor, oh, si Padre Santo, las almas, Señor, si Padre Santo, gracias, gracias, Señor, porque sabemos y reconocemos, Señor, eres tú, Señor, quien vienes preparándonos, Señor, oh, para cosas grandes, para cosas mayores, Señor, oh, si Padre Santo, porque lo que otro, Señor, no alcanza oración, Señor. Sabemos y reconocemos, Señor, que nosotros lo alcanzaremos en el nombre de Jesús, Señor, porque este lugar, Señor, si Padre Santo, para miles, Señor, donde llegarán miles, Señor, si Padre Santo, niños, jóvenes, Señor, oh, si Padre Santo, donde estamos viendo, Señor, ese semillero, Señor, de niños, Padre de la gloria. Sigue, sigue, sigue, Señor, si Padre Santo, capacitando, Señor, maestro, Señor, si Padre Santo, conforme a tu corazón, Señor, oh, si Padre Santo, que amen, Señor, si Padre Santo, amemos, Señor, lo que hacemos, Señor, que verdaderamente, Señor, lo hagamos, Señor, primeramente por amor a ti, Señor, oh, si Padre Santo, y por amor, Señor, si Padre Santo, a las almas, aleluya, gloria al Señor. ¿Quién vive, hermanos?
0: Gloria a Dios, Dios les bendiga, mis amados hermanos. ¿Cómo está el pueblo de Dios? Gloria a Dios. El gozo del Señor es nuestra fortaleza. ¿Verdad que sí? Desde el día que recibimos al Señor, entró el gozo a nuestras vidas. Porque lo primero que hace Dios en cada uno de nosotros es impartirle gozo. Por eso dice su palabra que Él convierte la tristeza en gozo, que en lugar de tener un espíritu allí triste, dolorido, dice que pasa un manto de alegría. ¿Cuántos quieren ese manto de alegría? Ese manto de gozo es un óleo de gozo, es una unción de gozo. Y eso no se puede comparar con nada ni con nadie, ¿verdad que sí? Gloria al Señor. Bueno, le damos gracias a Dios porque aquí estamos de pie, firme, como dice la palabra. Así que, hermanos míos, estemos firmes y constante, creciendo en la obra del Señor siempre, sabiendo que vuestro trabajo en el Señor no es en vano. Creciendo en la obra del Señor siempre. Usted ve que un árbol crece todos los días, se va desarrollando y va creciendo, creciendo hasta dar el fruto. Diga conmigo, Señor, ayúdame a crecer hasta dar fruto. Hasta dar fruto, pero no cualquier clase de fruto, frutos buenos, ¿verdad? Porque hay personas que dan fruto, pero ¿cómo son los frutos? Malos. Y por eso dice la escritura en Isaías 5, tenía mi amado una viña, cantaré el cántico de la viña. ¿Y cómo era la viña? Fértil, la había despedregado, había plantado en ella una torre fuerte, pero vino a buscar fruto en ella, ¿y qué encontró? ¿Cómo los encontró? Silvestre. ¿Cómo los encontró? Amargo, ¿verdad que sí? Algo silvestre es algo que es amargo, algo que no se puede comer. Si usted va, hermano, a un monte y consigue una fruta, y por muy hermosa que usted lo vea, y son lindas, ¿verdad? Los frutos silvestres, y usted los consigue, y dice, uy, qué fruto se ve bueno. Pero cómaselo y verá cómo es, amargo, ¿cierto? Entonces el Señor espera recibir fruto de cada uno de nosotros, pero ¿cómo tienen que ser los frutos? ¿Qué demanda? ¿Cómo demanda el Señor que tienen que ser los frutos? Frutos buenos, amén. Por eso el Señor dice que el árbol bueno no puede dar frutos, ni el árbol malo puede dar frutos. Bueno, amén. Entonces, si somos de Cristo y la obra del Señor, hermano, se ha hecho en nosotros, se tiene que ver el fruto del Señor en cada uno de nosotros. Que ya no podemos, hermano, ser lo que antes éramos. Ahora el Señor ha ido trabajando en cada uno de nosotros como esa perla preciosa, ¿verdad? ¿Dónde se forma la perla? La perla se forma allá en la profundidad del mar donde nadie la ve, ¿verdad que sí? Y así nos forma Dios a cada uno de nosotros en los secretos, en particular, cuando usted tiene una relación con Dios, cuando usted entra a los secretos, cuando usted va más allá y pasa del lugar santo al lugar santísimo, porque ahora tenemos ese gran privilegio como iglesia, no quedarnos en el lugar santo, sino ir a una profundidad más fuerte, ¿verdad? más profundo, de pasar al lugar santísimo. Y en el lugar santísimo es donde usted conoce a Dios, es donde la gloria de Dios se manifiesta, donde el poder de Dios se mueve, es donde, hermano, Dios revela lo escondido, donde el Señor revela lo que está por allá, hermano, escondido, los secretos, donde hay visiones y la persona como está llena de la gloria de Dios. Amén. Levante sus manos al cielo y dígale: Señor, yo quiero pasar del lugar santo al lugar santísimo, porque dice la Escritura que ahora por la sangre de Cristo tenemos libertad para entrar al lugar santísimo. Y el que no quiere, hermano, es porque es un perezoso, flojo, que no quiere trabajar en su vida espiritual. Pero tenemos todo, lo tenemos todo, hermano, para estar todos llenos de la gloria de Dios, todos del poder, de la unción, para conocer a Dios a fondo, aleluya, porque hay libertad por la sangre de Cristo, porque el Señor nos ha hecho libre, libre, libre. En el Antiguo Testamento solo entraba el sumo sacerdote una vez al año, pero ahora el Señor nos ha dado la libertad en este tiempo, en esta generación, aleluya, para no entrar una sola vez al año, sino todos los días de nuestras vidas, ahora y a todas horas, en la mañana, en la tarde, a todo momento, para estar allí en ese lugar, aleluya, por la sangre de Cristo. Dígale: Señor, hazme libre, porque solamente los libres son los que pueden entrar allá, solamente los que son libres, iglesia. Por eso dice la Escritura, por la sangre de Cristo tenemos libertad para entrar al lugar santísimo. Dígale: Señor, hazme libre, rompe, quebranta, desarraiga de mi vida lo que no es de ti. Dígale: Señor, tú eres el labrador y yo soy esa tierra que necesita ser labrada. Sigue labrando mi corazón, oh Dios, sigue labrando mi corazón, arranca, quebranta, desarraiga todo lo que no es tuyo. Planta que no plantó mi Padre Celestial es desarraigada. Desarraiga el odio, el resentimiento. Desarraiga el rencor de nuestras vidas, Señor, el enojo, los pleitos, la contienda, el orgullo. Dígale: Señor, desarraiga de mí todo lo que está allí. Dígale: Señor, la soberbia, la ira, arráncala de mi vida, Señor. Quebrántala desde la raíz, Dios de los cielos. Dígale: Señor, porque yo quiero entrar al lugar santísimo y entrar a tu gloria, allá en el aposento de tu gloria, allá donde todo lo que está muerto resucita, aleluya, en el nombre poderoso de Jesús, poder de Dios desciende. Dígale: Señor, yo quiero aprender más de ti, porque dice la palabra: aprende de mí que soy manso y humilde de corazón. Dígale: Señor, dame un corazón manso y un corazón humilde como el tuyo, aleluya, como el tuyo, como el tuyo, mi Señor y Padre. Fórmanos a tu parecer y como tú quieras, Padre. Glorifícate en esta noche, muévete, precioso Espíritu Santo de Dios. Mira cada servidor que tú has llamado a tu obra, mira el llamamiento que tú nos has hecho, que no es cualquier llamado, es un llamado escogido, es un llamamiento santo, Señor, no conforme a nuestras obras, sino la gracia que se manifestó desde antes de la fundación del mundo, pero que ahora por medio de Cristo se ha manifestado a nosotros, aleluya, esa gracia. Dígale: Señor, es la gracia tuya, Señor, es la gracia tuya en cada uno de nosotros, y tú la viste, Señor amado. Dígale: Papá, y sabemos, Señor bendito, que tú nos llamaste con ese llamamiento santo, no conforme a nuestras obras, sino conforme al propósito tuyo. Dígale: Señor, ayúdame a encajar en tu propósito, ayúdame, Señor, porque muchas veces nuestros propósitos, lo que yo quiero, lo que a mí me gusta, frustra el propósito de Dios. Dígale: no, Señor amado, no lo permita, no lo permita, Señor bendito, que el propósito tal vez que yo tengo, que mis propósitos frustren el tuyo. Tenemos que dejar los nuestros para seguir los tuyos, Señor, tenemos que dejar los nuestros para seguir los tuyos, y para ello tenemos que dejarnos guiar por el Espíritu Santo. Dígale: Señor, Espíritu Santo, guíame, Espíritu de Dios, guíame, guíame a toda la verdad, guíame a lo que tú tienes para mí, guíame a tu propósito, precioso Espíritu Santo. Señor amado, glorifícate en esta noche. Espíritu de Dios, fluye, fluye en cada servidor, fluye en cada servidor, Señor. Úngelos a todos, Señor. Úngelo, derrama una unción nueva sobre nuestras vidas, una unción de gloria, de poder, como tú lo has prometido, Señor, que en los postreros días tú derramarás de tu Espíritu sobre toda carne. Vuestros hijos, vuestras hijas profetizarán, vuestros jóvenes verán visiones, vuestros ancianos soñarán sueños, y desierto sobre vuestros siervos, sobre vuestras siervas en aquellos días. Pero, oh Señor, derramarás de tu Espíritu. Señor, estamos en espera de ser derramamiento, que haya un derramamiento de tu Santo Espíritu en nuestras vidas, Señor, que haya un derramamiento como nunca antes. Que haya esa gloria tuya, esa hambre, esa sed, Señor bendito, en la iglesia, en todos los que te sirven, empezando desde el pastor, Señor, empezando, Señor bendito, de la familia pastoral y todo el cuerpo. Que haya esa hambre, que haya esa sed, Señor bendito, en el nombre poderoso de Jesús. Manda hambre a este pueblo de la adorada, que las multitudes corran hacia ti, Señor, que familias enteras vengan hacia ti con hambre y sed. Dígale, sí, Señor, prepáranos para recibir, Señor bendito, todo aquel que viene con hambre y con sed de ti, este lugar. Prepáranos, danos la sabiduría, danos la inteligencia, Señor, la ciencia para instruir, Señor, para instruirlos en tus caminos, Señor. Prepáranos, ayúdanos, Señor bendito, a saber hablar, Señor, palabra al que está cansado. Dígale, Señor, dame lengua de sabio. Vamos, dígale, Señor, dame lengua de sabio para saber hablar palabra alcanzado, porque mañana tras mañana tú despertarás nuestro oído. Despiértalo, Señor bendito, y nos darás lengua de sabio. Aleluya, dale lengua de sabio, Señor, para hablar con sabiduría, con inteligencia, Señor, con ciencia, palabras de gracia, palabras que edifiquen las vidas, Señor, en el nombre poderoso de Jesús, en el nombre que es sobre todo nombre. Poder de Dios, desciende en esta noche, obra precioso, Espíritu Santo de Dios. Fortalece el equipo de trabajo, Señor. Fortalece los servidores, Señor, los que te sirven en este lugar día y noche. Te lo pido, Señor. Fortalece el que está enfermo, sánala. Quebranta toda enfermedad, Señor, en el equipo de trabajo. Reprendemos, Señor, toda obra del diablo, toda disensión, toda división, todo lo que quiera, Señor bendito, dividir en esta noche, se quebranta en el nombre de Jesús. Pleitos, contienda, se quebrantan en el nombre poderoso de Jesús. Todo espíritu de chisme lo reprendemos y lo echamos fuera. Todo espíritu de murmuración, de cizaña, lo reprendemos y lo echamos fuera en el nombre poderoso de Jesús. Dígale, Señor, ayúdame a servirte con abnegación, con amor, con disposición. Ayúdame a servirte, Señor, en el espíritu, como dice tu palabra, Señor. Anda en el espíritu y no satisfacer los deseos de la carne, Señor. Quebranta los deseos carnales en cada servidor, quebranta todo deseo carnal en el nombre de Jesús de Nazaret. Poder de Dios, desciende. Fuego de Dios, cae. Fuego de Dios, apodérate en esta hora. Mira, Señor bendito, las profesoras de escuela dominical, fortalece, Señor bendito, fortalécele, dale la sabiduría para instruir los niños en tus caminos, dale la sabiduría para sacar, Señor bendito, los niños adelante, para sembrar la semilla de fe con sabiduría, con amor y con inteligencia, Señor. Levanta más y más profesoras, Señor amado, más profesores, Señor, que te sirvan, que sirvan con el Señor el ministerio de niños. Fortalece la alabanza, Dios mío, fortalécele, Señor. Levanta los que cantan, Señor bendito, los cantores. Levanta ese grupo de alabanza lleno de gloria, de poder, que no solamente sepan cantar, sino, Señor bendito, que canten bajo la unción de tu gloria, bajo la unción de tu Espíritu Santo, mi Rey, en el nombre poderoso de Jesús. Poder de Dios desciende en esta hora. Avanza con tu gloria, con tu presencia. Fortalece, Señor amado, el equipo de trabajo. Quebranta todo plan oculto de las tinieblas en contra, Señor bendito, de tu obra, en contra, Señor bendito, de los servidores. Lo reprendemos, lo echamos fuera, todo lazo del cazador, toda peste destructora. Quebranta
2: levanta en esta noche en el nombre de Jesús. Todo dardo que el enemigo ha mandado a la mente, Señor, en esta noche se apaga. Vamos, hermanos. Orando, clamando, el enemigo ha mandado dardos a la mente para querer frustrar el propósito que Dios tiene contigo. Oh, dígale, Señor, todo dardo del diablo en esta noche se quebranta. El Dios de los cielos dice: fortaleceos en el Señor y en el poder de su fuerza, para poder apagar todo dardo del fuego de maligno. Oh, dígale, Señor bendito, en esta noche se apaga todo dardo, se apaga todo dardo que el maligno ha mandado a tu mente. Oh, dice la escritura: temo que con astucia como la serpiente engañó a Eva, vuestros sentidos sean de alguna manera extraviados de la sincera fidelidad a Cristo Jesús. El enemigo le extravió los pensamientos a Eva, el diablo, hermano, desvió a Eva de los pensamientos. Oh, dígale, Señor bendito, ahora reprendo toda obra de maligno, todo lo que quiere distorsionar nuestros pensamientos, Señor, en esta hora lo reprendemos y lo echamos fuera, en el nombre de Jesús. Toda astucia del diablo se quebrante, toda astucia del enemigo cae, toda astucia del enemigo se quebranta en esta noche con el poder de tu palabra, en el nombre poderoso de Jesús. Lleva todo pensamiento cautivo a tu obediencia, Señor. Lleva mis pensamientos, dígale, Señor, renueva el espíritu de mi mente, renueva mi mente, Señor amado, renueva mis pensamientos, Señor bendito, renuévanos a todos, Señor Jesús. Oh, Rey de los cielos, glorifícate, muévete, precioso Espíritu Santo de Dios, ciñenos de tu poder, de tu gloria, quebranta la pereza, el sueño, el desánimo, amo, eche fuera toda pereza de su vida. Los servidores

con diligencia, no con pereza, porque tu palabra dice: maldito el que hace la obra de Jehová indolentemente, el que hace la obra de Jehová con pereza. Indolentemente significa pereza. Eche fuera toda pereza. Dígale: papá, la reprende, lo echo fuera. En el nombre de Jesús se va todo adormecimiento, todo lo que quiere adormecer, Señor. En el nombre de Jesús lo reprendemos. Quebranta altares del diablo, quebranta altares que quieren adormecer la iglesia. Vamos todos allí orando, clamando, hermano. La Biblia dice que no tenemos lucha contra sangre ni carne, sino contra principados, contra potestades de las tinieblas. Y en el nombre de Jesús toda potestad del diablo cae, todo altar del diablo ahora mismo se quebranta. Hay altares, hay brujos que están trabajando para querer, hermano, adormecer la iglesia, pero en el nombre de Jesús hay una iglesia que se levanta, hay una iglesia que no está dormida, hay una iglesia que ora, que ayuna todos los días. Padre, glorifícate en esta hora. Vamos, Espíritu de Dios, fluye, así como descendió fuego del cielo. Te pido, descienda fuego del cielo y consuma todo altar del diablo, consuma todo altar de Baal, consuma todo altar satánico en esta hora. En el nombre de Jesús, la obra de la hechicera cae, la obra de la hechicera se quebranta, la obra de la hechicera se derriba. Tú no dejarás que viva, Señor, en este pueblo. Los brujos, los hechiceros quedan inoperantes, sin ningún poder, Dios mío, en el nombre poderoso de Jesús, en el nombre poderoso de Jesús. Y la iglesia de Cristo prevalece, la iglesia de Cristo prevalece y se levanta. Aleluya, Señor bendito, glorifícate en esta hora. Sigue obrando, sigue libertando, rompe, quebranta cadena, ayúdanos, levántanos, Señor bendito, en oración. Levanta, levántanos, Señor amado, a trabajar en este pueblo, a ganar las almas, a ganar las almas, Señor, en el nombre de Jesús. Mira aquellas almas que se convirtieron, Señor, el sábado. Oramos por ellos, Señor, oramos por ellos, pidiéndote, Señor bendito, que tú sigas haciendo la obra, Dios mío, que sigas haciendo la obra en sus vidas, en el nombre poderoso de Jesús. ¿Quién vive, iglesia? A su nombre. Muy bien, tenemos que trabajar con mucha sabiduría. Amén. Fuimos, nos esforzamos, ¿verdad que sí? Hicimos el culto de barrio. Hubieron almas allí que se convirtieron. Ahora no podemos dejarla sola. La pregunta, hermano, ¿ya se delegó, hermana Carmen, a alguien que vaya, que llame y visite esas almas? No, bueno, si ve el error que cometemos, entonces hacemos el trabajo. Es como el que siembra la cosecha, ¿verdad? Y a la hora de recoger el fruto se echa a dormir. ¿Estamos entendiendo? ¿Qué pasa? Se pierde la cosecha. Entonces, hermano, tenemos que tener sabiduría. Si vamos a hacer los cultos de barrio, las almas que se convierten, mínimo 2-3 días, hay que estarla llamando, ir, discipularla, hermanos, hay que traerlas a la iglesia, se traen, pero hay que hacer el trabajo. La palabra del Señor dice, hermano, que tenemos que ir y hacer discípulos. ¿Y qué es hacer discípulos? Enseñar. ¿Estamos entendiendo? Enseñarles a otro. Ya se sembró la semilla, ahora la semilla, ¿qué hay que hacer? Regarla, ¿verdad? Cuando usted siembra una semilla, ¿la deja allí? A merced, hermano, del sol, de los animales, ¿no? Usted la cuida. Entonces tenemos que cuidar la semilla, tenemos que cuidar esas almas, hermano, hay que delegar, hay que trabajar con sabiduría, amén. Que el Señor nos dé la sabiduría, ¿para qué? Para que cuando vayamos a los cultos de barrio podamos también visitar las almas, enseñarles, discipularlas. Hay que hacer el trabajo completo. ¿Estamos entendiendo? Hay que hacer el trabajo, ¿cómo? Completo. Mire lo que dice acá en el libro de ¿Quién vive? A su nombre. Timoteo. Segunda de Timoteo, capítulo número 1. Vamos a leer solamente este texto, ya el pastor viene. Y seguimos orando. Segunda de Timoteo, capítulo número 1, versículo número 9. Segunda de Timoteo 1, 9. Y vamos a leer esta palabra en el nombre de Jesús, bajo la unción y dirección del Espíritu Santo. Todo lo que hagamos, sea de palabra, sea de hecho, dice la escritura.

0: Escritura, hagámoslo en el nombre del Señor Jesús. Amén. Y que el Espíritu de Dios alumbre nuestros caminos, abra nuestro entendimiento y podamos comprender su preciosísima palabra. Porque cuando la comprendemos, esa palabra, ¿qué va a hacer? Dice, diga conmigo, me va a hacer libre. Conoceremos la verdad y la verdad nos hará. Y cuando el Hijo libertare, seremos verdaderamente libres. Dice aquí en el verso 9, quien nos salvó y llamó con llamamiento santo, no conforme a nuestras obras, sino según el propósito suyo y la gracia que nos fue dada en Cristo Jesús antes de los tiempos de los siglos. Este texto bíblico pesa en nuestras vidas. Amén. Aquí el Señor está hablando de un llamado, está hablando de la salvación, ¿verdad? Pero también está hablando de un llamado, pero también está diciendo cómo es ese llamado. Diga conmigo, santo. Pero también dice que hay un propósito. Oh, tremendo este texto bíblico. Tiene, hermano, tenemos tanto que aprender de él. Nos salvó, número uno. Número dos, nos hizo un llamamiento. ¿Y cómo es el llamamiento? Santo, hermano. Pero dice que no conforme a nuestras obras, sino conforme al propósito del Señor. Es decir, hermano, que nosotros como servidores tenemos que encajar en el propósito de Dios. Amén. ¿Encajó Pablo en el propósito del Señor? Porque Pablo tenía sus planes y Biblia sabía hasta decir no más, ¿verdad que sí? Pero ¿cuáles eran sus planes? Perseguir a la iglesia, arrastrar a los cristianos, hermano. Pero los planes del Señor para Pablo eran diferentes, ¿verdad que sí? Fue un plan, un propósito, un llamado. Pero ¿cómo tiene que ser el llamado? El llamado tiene que ser santo, limpio. Es decir, que cuando el Señor llama, lo primero que hace es que santificar. Viene con santificación. ¿Por qué? Porque no podemos hacer la obra del Señor, prestar un servicio, hermano, en la carne. Usted sabe qué es la carne. La carne son los hábitos mundanos, pecaminosos, como vivíamos antes. Y por eso se necesita, hermanos, ser llenos del Espíritu de Dios. Un servidor se caracteriza por la llenura del Espíritu Santo. Cuando el Señor llama a los siete, cuando los apóstoles y toda la iglesia escoge a los siete, ¿cómo tenían que ser? Llenos del Espíritu Santo, de buen testimonio, y de fe, ¿verdad que sí? Ahora, si usted está lleno del Espíritu de Dios, vamos a dar testimonio. Porque si el Espíritu de Dios está en usted, hermano, no lo deja pecar. Si el Espíritu Santo está en usted, usted va a vencer cualquier tentación. Mire, hermano, la clave de nosotros vivir una vida llena de bendición y dar testimonio se llama la llenura del Espíritu Santo. Amén. La Biblia dice, no os embriaguéis con vino en lo cual hay disolución, sino antes se lleno del Espíritu Santo. Mi esposo explicaba esta mañana, una cosa es la llenura del Espíritu de Dios, va por dentro, otra cosa es la unción, ¿verdad? Unción sin llenura a largo plazo, hermano, va a quedar la persona, ¿sabe cómo? Frustrada. Porque no hay llenura. Lo que nos lleva a nosotros a dar testimonio, donde quiera que vayamos, donde quiera que usted vaya, empezando desde casa, se llama, hermano, la llenura del Espíritu Santo. Porque si usted está lleno del Espíritu Santo de Dios, hermano, usted va a alumbrar donde quiera que vaya. Levante sus manos al cielo y dígale, Señor, hoy yo tengo que entender el llamado que tú me has hecho. Y el llamado es, Señor bendito, a vivir una vida en santidad, para cumplir ese propósito, Señor amado. Dígale, Señor bendito, para cumplir el propósito tuyo, no el mío. Dígale, Señor, si tal vez yo me he estado desviando, Señor, de tu propósito, no lo permitas, Señor. No me lo permitas, Señor, porque aquí dice tu palabra, conforme al propósito. Dígale, Señor amado, oh, es algo que tú tienes preparado. Es una tarea, Señor bendito. Es una tarea que tú tienes asignada para mí, Dios de los cielos. Pero Señor amado, hay cosas, Señor bendito, que nos quieren desviar. Hay cosas que no nos dejan ver lo que tú tienes, Señor, para cada uno de nosotros. Dígale, Señor, arráncala, quebrántalas de mi vida, arráncala, desarráigala. Hoy he entendido, Señor, que nos salvaste, pero también nos llamaste a vivir una vida santa para cumplir ese propósito, Dios de los cielos. No en la carne, no en la carne, no en la carne, no en la carne. La carne para nada aprovecha, la carne para nada aprovecha, hermano. Dígale, Señor, arranca esas obras carnales, arranca esos pleitos, esas contiendas, hermano. Y hay que dejar ese enojo, ese odio, ese resentimiento, esos pleitos en casa, las contiendas en casa, allí con la familia, con los hijos, con el esposo. Deja esos pleitos, esas contiendas, hermano, que no te van a llevar a cumplir el propósito de Dios. Dígale, Señor bendito, aquí estoy delante de tu presencia. Quebranta toda obra carnal en mi vida, Señor. Quebranta, arranca esas pequeñas zorras que echan a perder las grandes viñas, esas pequeñas zorras, Señor, que echan a perder los grandes propósitos que tú tienes para mi vida, Señor, que tú tienes para cada uno de nosotros, oh Dios de los cielos, glorifícate. Espíritu Santo de Dios, fluye en esta noche, muévete, precioso Espíritu Santo de Dios, es la gloria tuya, es el poder tuyo obrando. Dígale, Señor, tú me llamaste a un llamamiento santo, al llamamiento santo para cumplir, Señor bendito, ese servicio. Tenemos, Señor bendito, que vivir en santidad, que andar en santidad, en santidad, en santidad. Amo, dígale, Señor, santifica mi mente, santifica mis ojos, santifica mis manos, mis pies, todo mi ser, Señor, como dice tu palabra, que antes tus miembros eran presentados, Señor, a la inmundicia, pero ahora la justicia de Dios, aleluya, ahora tu justicia, Señor amado. Dígale, papá, yo quiero vivir como un siervo, como una sierva tuya, Señor. Trae limpieza, Señor, a los servidores. Trae limpieza, trae limpieza, trae limpieza, Señor. Quebranta la inmoralidad, la pornografía. Quebranta la inmoralidad sexual, Señor, en el nombre de Jesús de Nazaret. Dice la palabra que en Corintios, Señor, había alguien que andaba con la mujer de su padre, y dice el Pablo que lo entregó a Satanás. Dígale, Señor, que esto no suceda en el nombre de Jesús.
1: Dios les bendiga. ¿Quién es el que vive? A su nombre. ¿Cuántos están gozosos? ¿Cuántos están alegres? Levante sus manos al Padre eterno, al Dios de los cielos, al que vive por los siglos de los siglos. Padre, te presentamos este tiempo delante de ti. Tómalo, Señor. Te pedimos que nos hables, nos edifique, papá. Que seas tú obrando en cada corazón, en cada vida, Señor. Danos la sabiduría, la capacidad de recibir, de entender tu palabra, Señor, de guardarla y ponerla por obra, Padre Celestial. Te lo pedimos en el nombre de Jesús, Señor. Quita de nuestra mente todo impedimento, Señor. Todo lo que no te agrada, dígale, Señor, arráncalo de mi corazón. Quítalo de mi vida, Dios mío. Aquí estoy, Señor, para recibir, para aprender, para crecer, dígale. Aquí estoy, Señor amado. Heme aquí, Rey de los cielos, que tu siervo te oye. En el nombre de Jesús, amén y amén. Tome su lugar, por favor. Y vamos a abrir la escritura en el libro de Lucas. Lucas, capítulo 14. Vamos a estar como siempre allí, atento, hermano, receptivo para recibir la palabra. Amén. Lo que dice el Señor, eso es, ¿verdad que sí? Entonces vamos a estar atento. Pablo dice que tenemos que estar allí atento como una antorcha, como encendida. Eso debemos de tener muy presente en nuestras vidas. Que la palabra enciende nuestra vida espiritual. Amén. Lucas 14. ¿Estamos allí? Ok, el verso 10 del libro de Lucas 14. El verso 10, ¿qué dice allí las Sagradas Escrituras? Mas cuando fueres convidado, ve y siéntate en el último lugar, para que cuando venga el que te convidó, te diga: amigo, ¿Cómo, amigo? Sube más, sube más. O sea que para nosotros ir escalando, subiendo, avanzando, ¿qué necesitamos? Humildad. Lo vuelvo a repetir. Lea el verso 10 nuevamente, por favor. Mas cuando fueres convidado, ve y siéntate en el último, ¿qué? Para que cuando venga el que te convidó, te diga, amigo, sube más arriba, entonces tendrás gloria delante de los que se sientan contigo. ¿A dónde? Porque cualquiera, ayúdeme por favor, porque cualquiera que se enaltece, ¿de qué está hablando el Señor? ¿De qué está hablando el Señor? De humildad. ¿De qué está hablando el Señor? Que para poder escalonar, avanzar y seguir adelante, tenemos que hacernos unos pequeñitos delante de Él. Y esto lo aprendemos, siéntese por favor, esto lo aprendemos cuando abrimos el corazón y le decimos al Señor, háblanos que tu siervo qué. Entonces por eso es que en el Señor es claro la escritura, aunque tu principio haya sido pequeño, tu postrero escado será como. Pero ¿a dónde está el éxito de la grandeza? En la pequeñez. ¿A dónde está el éxito de la engrandeza? En la pequeñez. Por eso, hermano, todo lo que hacemos tenemos que hacerlo ¿para quién? Porque Él fue el que nos llamó, Él fue el que nos convidó a esta reunión. Él es el que nos lleva de menos y nos tiene los ojos bien, bien puesto, iglesia. Entonces, vuelva a leer el verso 11, tenga la amabilidad. El verso 11, ¿qué dice? ¿Cómo dice el verso 11? Y todo el que, ¿qué? Todo el que se humilla será ¿cómo? O sea, el que se enaltece, el que saca pecho, el que coge los primeros asientos, el que siempre quiere figurar delante del Señor, no puede crecer. Amén. Y aquel que se humilla, aquel que está, hermano, escúcheme, dispuesto para toda buena obra, ¿es el Señor le tiene los ojos? Para decirle, amigo, sube un poco más arriba. No, yo necesito que usted abra el corazón. Amigo, sube un poco más arriba. ¿Y quién es el que nos va escalonando? No es el Señor. Ah, bueno, vamos a leer el verso 7. El verso 7 nos enseña que el Señor Jesús nos está observando. ¿Cuántos creen que el Señor nos está mirando? El verso 7, ¿qué dice? Observando cómo escogían los primeros, ¿qué? Entonces, esto no se trata, hermano, de primero. Esto no se trata, hermano, de grandeza. Esto se trata de hacer las cosas con humildad y con el corazón. ¿Qué estaba observando el Señor? Pero ayúdeme, por favor, servidores, hermano, porque de veras, hermano, parece que estoy hablándole hasta como unas piedras, no sé. ¿Ah? El Señor estaba observando a la gente. Eso quiere decir que el Señor nos tiene los ojos bien, ¿qué? Y nos está viendo, iglesia. La Biblia dice, mis ojos pondré en los fieles, ¿de quién? Entonces, ¿qué quiere el Señor de nosotros? Fidelidad. Que hagamos las cosas para Él. Porque de Él recibiremos la recompensa. Entonces el Señor que le está diciendo, amigo, nos está llamando, amigo, sube más que arriba, porque está viendo tu trabajo, está viendo tu servicio, está viendo tu abnegación, está viendo tu sinceridad. Y es aquí donde debemos saber que el trabajo en el Señor no es en vano. ¿Está claro esto? Entonces, pero todo lo que hagas, hacerlo como para el Señor. Digan conmigo, lo que es para el Señor es con amor, con humildad, pero también con ánimo voluntario. Sin fuerza, sin fuerza. Lo vuelvo a repetir, ¿con ánimo qué? Sin fuerza. Entonces Dios está hablándonos hoy, hermano, de la grandeza del servicio. ¿A dónde está la grandeza del servicio? En servir. ¿A dónde está la grandeza del servicio? En la humildad. Entonces lea el verso 7. Observando cómo escogían los primeros asientos a la mesa, refirió.